0: el bienestar socioemocional en el ámbito educativo. Respecto a si un psicólogo no se daría abasto con toda la escuela, me parece importante ver la figura del psicólogo no solo desde el trabajo clínico, sino desde el aspecto grupal, preventivo y psicoeducativo, con estrategias de promoción de la salud mental que tengan impacto en toda la comunidad educativa. Una escuela segura es fundamental, pero el problema de las adicciones tiene sus raíces en tantas áreas que se requiere de una estrategia integral de promoción de la salud mental, prevención de adicciones y un trabajo comunitario interdisciplinario para que nuestros niños, niñas y jóvenes no tengan que recurrir a las drogas buscando un falso bienestar.
1: La víspera, el titular de la SED, Miguel Ángel Valdés García, declaró que contratar un psicólogo para las más de 6.000 escuelas del Estado no sería factible, además de que un especialista no se daría abasto. Su postura se dio al hablar del programa ABC de las Emociones, que busca atender a estudiantes con problemas socioemocionales mediante capacitación a los maestros, contexto en el que se enmarca la diferencia de opiniones. Pauletti, la información para la audiencia de ORT Noticias.
2: Gracias, Gregorio, por la información y precisamente hablando de la atención que requieren los estudiantes, particularmente en temas de salud mental y necesidades específicas, así como lo comentaba José Gregorio Aguilar, la Secretaría de Educación, pues reconoció estas limitaciones presupuestales para contratar por lo menos un psicólogo en cada una de las más de 6.000 escuelas de educación básica de Tamaulipas. Están buscando una alternativa para atender el incremento de alumnos que requieren este apoyo especializado. Fue el secretario de Educación, Miguel Ángel Valdés García, quien informó que están analizando capacitar al personal docente y fortalecer la coordinación con instituciones como la Secretaría de Salud para detectar y atender señales de alerta particularmente relacionadas con el espectro autista. Esta necesidad de fortalecer la atención, pues, parte también del aumento de estudiantes con neurodivergencias, aunque todavía no se tiene la cifra actualizada para este ciclo escolar debido a que tiene menos de un mes que iniciaron las clases. El funcionario recordó que durante el ciclo anterior se identificó a más de 17.800 alumnos en esta situación y bueno, que no se limita al autismo, sino que también incluye casos de dislexia, trastorno por déficit de atención, trastorno obsesivo compulsivo, entre otros. Vamos a escuchar lo que dijo Miguel Ángel Valdés.
3: El caso de básica, lo comentábamos ayer, hay un aumento del índice de niños y niñas que presentan neurodivergencias. Y para esta situación, platicando con el gobernador, vamos a ver si podemos dar capacitación a los maestros para la detección del autismo y en colaboración con la Secretaría de Salud y las instituciones del DIF, ver si se pueden aumentar las terapias para estos niños.
4: ¿Cuántos niños hay en Tamaulipas en esta situación?
3: La verdad es que todavía no tenemos, va empezando el ciclo escolar, pero el año pasado eran 17.824 con alguna condición de neurodivergencia.
2: Y bueno, actualmente la atención para alumnos con neurodivergencias recae en buena medida en las unidades de servicios de apoyo a la educación regular, USAER, que cuentan con más de 2.120 psicólogos. Sin embargo, el propio secretario de Educación reconoce que esta plantilla pues resulta insuficiente frente a las necesidades que existen en las escuelas. Por ahí está esa estrategia que busca implementar la Secretaría de Educación. Es un punto importante, por supuesto, que los maestros pudieran apoyar de esta manera, que tengan las herramientas para detectar a tiempo algunas señales o saber cómo actuar en este caso, y esto puede sin duda ayudar mucho porque, bueno, son quienes tienen contacto directo diariamente con los alumnos, pero también habría que tener cuidado en que no se convierta esta capacitación en un sustituto de psicólogo, que no se busque que los maestros estén suplantando pues a un psicólogo, que son especialistas en detectar estas neurodivergencias y en atenderlas como debería ser, ¿verdad? Vamos a estar atentos a esta capacitación que busca implementar la Secretaría de Educación para compartirle pues más información al respecto. Y antes de irnos a la primera pausa, compartirle como siempre nuestras redes sociales para invitarlo a que nos vaya a seguir, que esté también informado a través de nuestras distintas redes sociales. Estamos en Facebook e Instagram como ORT Noticias, también nos encuentra en la red social ex, antes Twitter, ahí como ORT Noticias Big. Y bueno, También contamos con el canal de YouTube ORT Radio. También por ahí lo invito a que vaya a estar pendiente del contenido. Y bueno, si tiene usted alguna denuncia ciudadana, algún reporte que quiera compartirnos, que estemos anunciando aquí en las distintas ediciones de noticias, le comparto la línea de WhatsApp al 834-301-3687. Por ahí puede enviarnos un mensajito o bien un audio y lo estamos compartiendo en las ediciones de noticias. O bueno, si se le hace más fácil, también a través de inbox ahí en el Facebook ORT Noticias, también por ahí lo vamos a estar leyendo. Y bueno, nos vamos a la primera pausa y regresamos con más.
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2: Seis de la tarde con 12 minutos y seguimos con más información. Ahora hablando del sector salud, porque aunque en Tamaulipas no existe riesgo de brote de sarampión y se mantiene bajo, las autoridades pues continúan con esta vigilancia permanente ante la presencia de casos en estados vecinos y en Texas. Esta información la tiene mi compañera Gabriela Sustaita. Adelante, buena tarde.
15: ¿Qué tal, Pauletti? Muy buenas tardes, saludo con gusto también a todo el auditorio. Y bueno, pues sí, mira, te comento que aunque en Tamaulipas el riesgo de que se registre un brote de sarampión es bajo debido a que en los últimos meses se han reforzado las coberturas de vacunación, bueno, pues aún así la vigilancia epidemiológica hacia las enfermedades febriles exantemáticas se mantiene de manera permanente, sobre todo por la presencia de casos activos en lugares como Nuevo León, Veracruz, San Luis Potosí e incluso el estado de Texas. Julita Portilla Sosa, quien es directora de Epidemiología de la Secretaría de Salud, explicó que por norma todo paciente que presente fiebre y ronchas en la piel debe ser estudiado para descartar una enfermedad febril exantemática. Si además existe un antecedente de viaje o contacto con personas provenientes de zonas con brotes activos, añadió que se pone en marcha de inmediato las acciones de control. Las tareas de vigilancia se realizan tanto en unidades públicas como privadas de todo el estado, pero principalmente en Reynosa y Matamoros, esto debido al intercambio de población con Texas, así como en la zona sur, esto a causa del tránsito constante de personas procedentes de Veracruz, que hay que recordar, pues es una de las entidades que actualmente presenta brotes. Escuchemos.
16: Fiebre y ronchas se vigilan. Normalmente tenemos un monitoreo de fuentes oficiales y de otro tipo de fuentes no oficiales, en donde tratamos de identificar riesgos para la salud pública. Nosotros tenemos mucho tiempo monitorando las situaciones de los estados que están alrededor de nosotros, que son San Luis, Nuevo León, ¿verdad?, Veracruz incluso, con la presencia de casos, porque la idea es mantener la vigilancia activa en todos los distritos de salud para que en un momento dado que tuviéramos un caso sospechoso con un antecedente de viaje a uno de estos lugares que tienen brote, nosotros hacer todas las acciones como si fuera sarampión, o sea, como si fuera un caso confirmado. Nosotros en sarampión no nos esperamos a tener el confirmatorio. Si cumple definición y tenemos un antecedente de viaje o un contacto con una persona, se hacen las acciones. Pero al día de hoy la realidad es que no tenemos una situación de alerta nosotros, ¿verdad?
15: De acuerdo con reportes federales, bueno, pues en lo que va del 2026 en la entidad se han estudiado 137 casos de enfermedades febriles exantemáticas, pero ninguno ha resultado positivo a sarampión. Pauletti, es la información que tengan. Una excelente tarde.
2: Gracias, Gaby. Bueno, siguiendo con el tema educativo, la Escuela Secundaria Técnica número 1, Álvaro Obregón, está de manteles largos, pues se prepara para celebrar sus 98 años de historia con una serie de actividades que Italia Soler nos tiene todos los detalles. Adelante, buena tarde.
17: Gracias, Pauletti Rodríguez. Buena tarde a la audiencia de ORT Noticias. Efectivamente, con 98 años de historia, la Escuela Secundaria Técnica número 1, Álvaro Obregón, se encuentra de fiesta. Y bueno, está llevando a cabo una serie de actividades preparándose para el próximo domingo, en donde se dará una jornada de aniversario que reunirá al deporte, la cultura, la gastronomía y también la participación de toda la comunidad educativa como parte del camino rumbo a su centenario. Las actividades, como les decía, ya comenzaron con algunos concursos, algunos encuentros en los que los estudiantes han demostrado sus habilidades, entre ellos la eliminatoria de ajedrez, el concurso de escoltas, el de declamación, de canto, el concurso para diseñar el logotipo conmemorativo al 98 aniversario. Y bueno, el director del plantel, Enrique Mendoza Martínez, explicó que estas actividades también tienen el propósito de identificar a los alumnos que representarán a la institución en algunas competencias de algunos niveles próximamente. Pero el programa para el próximo domingo 27 de septiembre, pues será con la tradicional carrera de aniversario 5K, corre, trota y camina, que inicia a las 7 de la mañana en el pórtico de la secundaria. Y pues esta convocatoria está dirigida a estudiantes, padres de familia y también se ha dado el registro de exalumnos, así como personal de la institución. Después de la carrera, la comunidad escolar continúa con actividades, entre ellas una muestra gastronómica. Escuchamos las declaraciones del director de la secundaria.
18: Esa es una actividad que hacemos año con año en el afán de sacar o de obtener a los mejores alumnos que estarán ya participando en los próximos concursos que se dan a nivel de zona y a nivel municipal, regional y estatal. Y tenemos en este evento ya, se hizo ya el de ajedrez, está ahorita el de escoltas, está el de declamación.
17: Bueno, el reto de la institución, dijo el director, es mantener el nivel que sus estudiantes han demostrado en diferentes escenarios, desde exámenes, congresos, concursos académicos, culturales y tecnológicos. En ese camino destacó la participación del equipo de robótica que representó a la secundaria en Suiza, donde obtuvo el quinto lugar mundial en el torneo internacional de robótica. Es mi reporte, Paulette, auditorio, que tengan una excelente tarde.
2: Gracias, Italia, por la información. Bueno, ahí lo tienen para quienes deseen participar en estas actividades que va a estar llevando a cabo la Escuela Secundaria Técnica número 1, Álvaro Obregón, pues para festejar estos 98 años de historia. Y en otra información, le hemos estado dando seguimiento a esta situación que se registró en la Escuela Primaria Juan B. Tijerina, que actualmente se mantiene todavía con clases en línea por este derrame de aceite que se registró cuando intentaban robar un transformador en desuso, y pues será a más tardar este jueves cuando estén regresando ya a clases presenciales los alumnos. Esto fue lo que indicó Juan Vital Román Martínez, jefe del Centro Regional de Desarrollo Educativo, quien dijo que tras haberse emitido un dictamen por parte de las autoridades ambientales, pues ya este martes comenzaron los trabajos de limpieza profunda en el plantel para dejarlo en condiciones de recibir nuevamente a todos los estudiantes. Vamos a escuchar a Juan Vital.
19: Estarán en condiciones de reabrir la escuela a partir del jueves. Hoy limpian, mañana digo que... Yo espero que el jueves. Podría ser que mañana, pero para más seguridad ya las clases presenciales estaremos para el jueves, si no es que hay otra indicación.
20: ¿Qué tipos de trabajos se van a hacer? previo al regreso a
19: clase? Bueno, ahorita, el día de hoy, iban a hacer una limpieza general, para estar en condiciones de tener las clases presenciales. Es una limpieza profunda que manda la Secretaría y los demás involucrados en esto.
2: Bueno, pues ahí está la información. Se había dicho que sería este 21 de septiembre cuando regresaran a las aulas, pero bueno, se demoró este regreso, será el próximo jueves, luego de, como le compartí, este derrame de aceite, que pues no fue producto de un accidente, sino del robo de material de cobre de este transformador, y esta situación obligó a suspender las clases presenciales y mantener a más de 300 alumnos de los turnos matutino y vespertino con actividades a distancia, al menos estas semanas del regreso a clases. Nos vamos a la segunda pausa y regresamos con más.
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2: Seis de la tarde con 22 minutos y bueno, seguimos con más información. Le compartí hace algunos días de distintos reportes que se están registrando en la ciudad por esta falta de agua en algunos sectores, esto ante la falta de precipitaciones que sigue generando presión sobre el abasto de agua en Ciudad Victoria. Por ello, este lunes, el gerente de la Comisión Municipal de Agua Potable y Alcantarillado, Fernando García Fuentes, llamó a la ciudadanía a no malgastar el poco recurso disponible ante el riesgo de que las condiciones empeoren durante las próximas semanas. Explicó que de los 700 litros de agua por segundo que meses atrás aportaban los manantiales de La Peñita, actualmente solo se tienen disponibles alrededor de 300 litros por segundo. Ante este escenario, el organismo ha tenido que intensificar la operación de la red al aumentar de 100 a casi 200 los movimientos de válvulas por semana para ajustar la distribución en más de 500 colonias y fraccionamientos, es decir, los tandeos de agua, pues ya son generalizados en toda la ciudad. Vamos a escuchar la declaración de Fernando García.
28: Es apremiante el que hagamos un uso adecuado del agua, que ahorremos, que no se desperdicie, y que la cuidemos entre todos. Estamos trabajando muy intensamente en mejorar el proceso de tandeo para tratarle de dar agua a toda la ciudad. No todo el tiempo, pero que todos lleguen, sí, tengan agua.
29: Debido a esta crisis, ¿de alguna manera se han endurecido los tandeos?
28: Sí, claro, han aumentado. Nosotros hacíamos alrededor de 100 movimientos de válvulas durante una semana, más o menos el proceso de tandeo, y ahorita estamos hablando de casi 200 movimientos de válvulas. Entonces eso implica que obviamente estamos reduciendo las zonas para tratar de hacer llegar agua a todo. Entonces es importante todos contar con un esquema de almacenamiento.
29: ¿Cómo en cuántas se habrá reflejado esta situación?
28: Pues yo creo que en toda la ciudad, en toda la ciudad lo han percibido.
2: Bueno, de acuerdo con el gerente de la Comapa, para la próxima semana se pronostican precipitaciones, sin embargo, Mientras no se registre una recuperación sostenida de los caudales de la Peñita, el abasto continuará bajo presión. Pues sí, como le compartí al inicio de este programa, esta semana es cuando hay pronóstico de lluvia, pero de igual forma, pues fue poca la lluvia que se registró los días pasados. Entonces vamos a estar atentos, cuidando el agua, y bueno, esta es la situación por la que se han generalizado los tandeos aquí en la capital del estado. Bueno, hablando precisamente de la situación que enfrentan los organismos operadores de agua, ahora nos vamos a Río Bravo, donde la Comisión Municipal de Agua Potable y Alcantarillado de ese municipio

0: la determinación y sostuvo que mantener el esquema actual permitirá dar continuidad a una operación que desde su perspectiva pues ha mostrado resultados y evita poner en riesgo el suministro de agua potable para toda la población. En enero de este año, el alcalde de Río Bravo, Miguel Ángel Almaraz Maldonado, solicitó que la Comapa fuera reintegrada al Ayuntamiento de Río Bravo. La iniciativa para que el Estado conserve la prestación de los servicios de agua potable, drenaje, alcantarillado, tratamiento y disposición de aguas residuales en Río Bravo fue presentada por el Ejecutivo Estatal en abril pasado. Este planteamiento señala que una eventual transferencia al municipio podría afectar la prestación del servicio. Prieto Herrera cuestionó además el desempeño del alcalde Miguel Ángel Almaraz, particularmente por la falta de información y rendición de cuentas que afirmó deberá revisarse conforme a las nuevas disposiciones aprobadas por el Congreso del Estado. Vamos a escuchar esta declaración del diputado Humberto Prieto.
1: Nosotros como Congreso consideramos que no se debe alterar este trabajo que está haciendo en la Comapa. Primero, por como lo comenté ahorita, porque ahí hay resultados. Segundo, porque consideramos que el municipio de Río Bravo todavía no cuenta con, la operación, los recursos humanos, el tema de administración. Aparte, y esto es algo muy importante, que nos ha dejado muy en claro que su presidente municipal es un presidente que no respeta la ley, sus caprichos los convierte o no les importa lo que le digan, si está pisoteando la ley. Es una feria muy cuestionada, por cierto, donde una obra pues la echó a perder, recién inaugurada la obra, la echó a perder, que fue en el gimnasio, ni siquiera rinde cuentas a sus electores.
0: Y bueno, el Congreso ya había intervenido previamente en la relación entre el Ayuntamiento y la Comapa al exhortar al municipio a cubrir adeudos superiores a 3 millones de pesos por consumo de agua. De acuerdo con lo adelantado por Prieto Herrera, el dictamen será uno de los temas que se abordarán este miércoles durante la sesión extraordinaria del Congreso del Estado, donde los diputados deberán darle continuidad al procedimiento legislativo correspondiente. Así, el día de mañana estaremos atentos, bueno, a esta sesión extraordinaria para compartirle pues más detalles de esta información. Y bueno, ya por último, compartirle, como siempre, nuestra encuesta del día. Recuerde que diariamente le tenemos por ahí en la página de Facebook pues un tema distinto para estar interactuando con usted, que nos comparta también su opinión respecto a los distintos temas que marcan la agenda del día. En este caso, hablando pues de este cierre de maquiladoras que se ha registrado en Tamaulipas, ya lo compartió el presidente de Fecanaco Tamaulipas, Abraham Rodríguez, que señalaba que el cierre de alrededor de 700 empresas en el último año pues no es el factor más preocupante para el empleo en la entidad, pues ya que estas compañías eran más familiares o temporales, sino que lo que realmente estaba impactando a la entidad pues era la migración de grandes empresas y maquiladoras hacia otros estados como Aguascalientes, Querétaro, Guanajuato, San Luis Potosí y Nuevo León. Explicaba también que el empleo formal se había disparado el año pasado, aunque se registraron trabajadores de plataformas como Uber y Didi. Esto fue lo que infló las cifras sin reflejar un crecimiento real de las empresas, y actualmente el 70% del empleo en Tamaulipas se generaba en la frontera desde Matamoros hasta Nuevo Laredo, con cerca de 490 mil empleos registrados en el IMSS frente a 70 mil en la zona centro y 140 mil en la zona sur. Pero también pues importante destacar que justo en la frontera de Tamaulipas es donde hay una mayor contratación en las distintas maquiladoras. Y bueno, es el tema de la encuesta. Ante la pérdida de empleos en las maquiladoras, considera que Tamaulipas debería diversificar sus fuentes de empleo para reducir su dependencia precisamente de la industria maquiladora. De las personas que participaron, el 100%, pues sí, considera que Tamaulipas ya debería diversificar sus fuentes de empleo para no estar dependiendo pues tanto de la industria maquiladora. Ahí está todavía la pregunta en la página de Facebook ORT Noticias, está fijada por ahí en la parte superior para que vaya y nos deje sus comentarios y bueno, también vote en ella. Y recordarle también, estamos en Instagram de esta misma forma, ORT Noticias, ahí también puede estar atento de todo nuestro contenido. Y eso ha sido todo por hoy. Muchas gracias por sintonizarnos en esta tercera edición de ORT Noticias. Que tenga una excelente tarde.

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5: Bienvenidos sean todos ustedes, mis queridos hermanitos, como siempre a este su programa, Mensajes para un Mejor Mañana. Somos su Grupo Internacional Luz y Verdad. Y como siempre, dándole la bienvenida a toda aquella persona que tiene problemas. Porque este programa está hecho para aquel que sufre, para aquel que padece, para aquel que vive de fracaso en fracaso, para aquel que no ha encontrado el amor, para aquel que la fortuna se le va de sus manos, para aquel que su negocio se le vino abajo, para los hermanitos de los ranchos que el cultivo no les da, que la cosecha no les da nada, que sus animalitos se le pierden, se le mueren o se le enferman, para todos aquellos que sufren en silencio, para usted que no puede encontrar el amor de su vida, para usted, mi querido hermano, que tiene su familiar en el norte y que las cosas no andan bien, o para todos aquellos que no sepan de algún familiar desde hace años. Este programa está hecho para eso. Sin ustedes, mis queridos hermanos, este programa sería imposible que saliera al aire. Ustedes son los que hacen este programa. 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Entonces no sufra más, mi querido hermanito. Si usted ve que por más que se esfuerza, por más que lucha, por más que trabaja, todo se le viene abajo. Usted ve que en vez de avanzar retrocede, que son obstáculos y obstáculos, problemas y problemas, y las cosas no le salen bien, mi querido hermano, aquí usted puede encontrar la solución a todo ese tipo de problemas, a todo ese tipo de dificultades que se le están atravesando en su vida día tras día. No sufra más, mi querido hermano. Estamos nosotros para ayudarle. No sufra más, mi querido peregrino. 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
6: Muy bien, la persona que nos está llamando en este momento, sí, muchas gracias. Y por favor, regáleme su fecha de nacimiento.
3: Yo del 5 de julio del 51.
7: Usted pertenece a la constelación de Cáncer.
3: Sí.
7: Le quiero decir que para usted, mi querida hermana, su elemento es el aire, su día favorable es martes, su planeta es Júpiter, su color el negro, piedra la obsidiana, metal la plata y parte corporal, ojalá que usted debe cuidar mucho su estómago y la espalda. Le estoy recomendando que utilice un perfume que contenga magnolia, mi querida hermanita. Las personas como usted, las personas cancerianas, las nacidas o los nacidos en esta fecha, son personas, mi querida hermanita, que son inteligentes para alcanzar lo que sea, tienen éxito en el mundo de los negocios, saben manejar el dinero, son buenos para las ventas, a veces se reprimen por voluntad y son un poco introvertidos, ¿ok?
3: Ok.
7: Mi querida hermanita, ¿en qué le puedo ayudar?
3: Pues mire, le comentaba yo a la hermana que mi marido a veces se siente como cansado, él dice que le duele
7: la cabeza. A ver, usted quiere preguntar por su esposo.
3: Sí.
7: Ok, deme la fecha de nacimiento de él.
3: Él es el del 20 de noviembre.
7: Sí.
3: Del 55.
7: 20 de noviembre del 55. O sea que él pertenece, mi querida hermana, Escorpión.
3: Sí.
7: ¿Sí?
3: Sí.
7: Muy bien, mi querida hermanita. ¿Él se ha sentido mal? ¿Ha estado enfermo?
3: Sí, dice que siente en ratos mucho miedo.
7: ¿Desde hace cuánto tiempo?
3: Ya tiene como 2 años así o más.
7: ¿Él ha ido al médico?
3: Fue, pero que le dijo que no, que estaba bien, que el dolor de cabeza es tocante al sol. Pero pues él traía un camión. Okay,
7: o sea que el dolor de cabeza le dijeron, ¿por qué era?
3: Que por el sol.
7: Que por el sol. Ajá. ¿Y su esposo trabaja al sol y al agua o qué?
3: ¿Ande?
7: ¿Su esposo trabaja al sol y al agua?
3: Trae un camión.
7: ¿Y es que en el camión le da el sol?
3: No.
7: ¿No?
3: No.
7: Entonces...
3: Es lo que él se siente también.
7: Correcto.
3: Se siente bien desesperado y que tiene como miedo en
7: rato.
3: Muy
7: bien. Ahí eso es lo que no me gusta. O sea, tiene su dolor de cabeza. Ajá. Y además de tener dolor de cabeza, siente miedo. Se siente con miedo y con desesperación, ¿no?
3: Sí.
7: Bueno, yo le voy a decir algo, mi querida hermana. ¿Dónde está su esposo ahora?
3: ¿Mande?
7: ¿Dónde está su esposo en
3: este
7: momento?
3: Todavía no llega.
7: Todavía no llega, muy bien. Yo le voy a decir algo, mi querida hermanita.
3: Sí.
7: Lo que yo veo es que a su esposo lo están trabajando. O sea, hay un daño.
3: Sí.
7: ¿Sí? Uh-huh. A su esposo lo están trabajando, lo están dañando, mi querida hermana.
3: ¿Sí?
7: Sí, señora. Pero no desde hace 2 años. Él lleva más o menos de 3 años y medio a 4 que le están haciendo daño.
3: Ajá.
7: ¿Sí?
3: Sí.
7: Y lo dañan, mi querida hermanita, con un espíritu, ¿sí? Uh-huh. Que a través de ese espíritu es que hacen de que él sienta tanto temor, tanta angustia. Uh-huh. Tanta desesperación. ¿Ok?
3: Ok.
7: ¿Sí?
3: Sí.
7: ¿Ok?
3: Sí.
7: Entonces está el mal en él, está dentro de su cuerpo, y como está dentro del cuerpo de él, él siente ese miedo. Uh-huh. Porque lo están trabaje y trabaje y trabaje. ¿Ok?
3: Ok. ¿Le dieron algo de tomar?
7: Sí, señora.
3: Sí.
7: Lo dieron algo de tomar. Entonces... hay que curar a su esposo.
3: Ajá.
7: Y la idea es ojalá que él venga con usted.
3: Pues yo, fíjese que yo sí creo en eso, porque mi papá pues le hicieron un mal, pues él falleció.
7: Sí.
3: De eso, de esa enfermedad. Y yo le digo a él que sí vamos y él dice que no es cierto de eso.
7: Bueno, si no es cierto, si él no cree, traiga una fotografía.
3: De él.
7: De él, y con eso le vamos a ayudar.
3: ¿Y cuánto me cobraría, hermano?
7: ¿Por qué?
3: Por curarlo.
7: Nosotros cobramos 200 pesos por la consulta. Si usted, mi querida hermanita, necesita de algunos materiales, usted compra los materiales y nosotros con eso lo curamos.
3: ¿Sí?
7: Ok, claro que sí. No. Usted solamente va a pagar la consulta.
3: Uh-huh.
7: Y si necesita los materiales, usted los consigue, los trae, con eso la vamos a curar.
3: Sí.
7: ¿Ok?
3: Ok.
7: Cuando usted quiera, estamos para ayudarle.
3: Ah, muchas gracias.
7: ¿Sale?
3: Sí.
7: Que Dios la bendiga.
3: Igualmente.
7: Gracias por su llamada.
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7: Tenemos una llamada. Gracias, por favor, regáleme
6: la fecha de nacimiento.
9: Lo que pasa que yo quería preguntar por mi mamá. Ah, la mía es 21 de enero.
7: Sí.
9: De 1980.
7: ¿21 de enero de qué?
9: De 1980.
7: Pero tiene una voz de niña usted.
9: ¿Sí?
7: Claro, o sea que usted ya es mayor de edad hace tiempo, ¿no?
9: Sí.
7: ¿Sí?
9: Sí.
7: Y tiene una voz de niñita. ¿Ah?
9: Ay, pues qué bueno.
7: ¿O no?
9: Pues sí, varias gente me ha dicho.
7: Claro, parece que fuera la niña de 12 años o de 15 de la casa.
9: ¿Sí?
7: Claro, pero bueno, eso está bien, hermanita. Repítamela, por favor, otra vez, su fecha de nacimiento.
9: 21 de enero.
7: ¿Sí?
9: Del 80.
7: O sea que usted alcanza a ser acuariana.
9: Sí.
7: Su elemento, mi querida hermanita, es el aire y su día favorito es sábado. Su planeta es Urano y color tornasol. Piedra la amatista, metal el plomo y parte corporal que usted debe cuidar mucho es su sistema nervioso y sus piernas. Sí. Perfume, ojalá un perfume que contenga orquídea. ¿Ok?
9: Sí.
7: Mi querida hermana, las personas acuarianas son curiosos, son brillantes, son tolerantes, visionarios, independientes, excéntricos y muy activistas. ¿Ok?
9: Sí.
7: Ahora sí, cuénteme.
9: Lo que pasa que yo quería preguntar por la salud de mi mamá.
7: Deme la fecha de nacimiento de ella.
9: Ella es del 27 de mayo del 60.
7: Ella es de signo Géminis.
9: Sí.
7: ¿Sí? ¿En dónde está ella?
9: Aquí en la casa.
7: ¿Y ella sabe que usted está llamando?
9: Sí.
7: ¿Ella es muda?
9: Pues no, pero lo que pasa que se pone un poco nerviosa.
7: ¿Y por qué?
9: Pues no sé.
7: Eso yo no hago nada por el teléfono.
9: No, ¿verdad?
7: No. Bueno, ¿y ella está escuchando ahora?
9: Sí.
7: Muy bien. ¿Ya la llevaron al médico?
9: Sí.
7: ¿Y qué pasó?
9: Lo que pasa que ella tiene como 15 días con un brazo bien entumido.
7: Sí.
9: Y ya la llevamos con el doctor y le recetaron unas inyecciones, pero ella sigue igual, y ella dice que siente piquetes en el brazo. Y toda la noche no duerme y en el día anda como si nada. Y nada más en la noche es cuando se le duerme la mano y cuando siente que le pican no nomás la mano, sino su cuerpo también.
7: ¿Qué le dijo el médico? ¿Que eso qué era?
9: Pues aparentemente le dijeron que era que porque según eso le quería venir una embolia.
7: Sí, que es muy peligroso.
9: Sí.
7: Sí, y entonces...
9: Pues está ahorita en medicina y nomás no se le quita.
7: Bueno, okay. A ver, hermanita, yo le voy a decir dos cosas. Yo lo que veo, bueno, lo que el médico le dijo es cierto, ¿sí? Ajá. Esto es muy peligroso y hay que tomarse la medicina como él lo dice. Pero, mi querida hermana, yo también veo en su mamá un daño que ella tiene, ¿sí? Ajá. Entonces, para que la medicina le haga provecho realmente, para que la medicina le sirva, para que ella se sienta bien, hay que sacar esa maldad que ella tiene. ¿Ok?
9: Sí.
7: Hay que sacarle esa brujería que ella tiene. ¿Para qué? Para que la medicina que el médico le manda le haga el efecto, le ayude y ella se pueda recuperar y se pueda evitar esa embolia. ¿Ok?
9: Sí.
7: Eso es lo que hay que hacer, señorita. ¿Cómo ve?
9: No, pues está bien.
7: Bueno, entonces usted ya sabe qué es lo que hay que hacer.
9: Ajá.
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9: Bueno, pues muchísimas gracias.
7: No tiene nada que agradecer, al contrario, te agradezco tu llamada, que estén muy bien.
9: Igualmente.
7: Que Dios te bendiga.
9: Adiós.
7: Bye.
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5: Bueno, mis queridos hermanos, estamos llegando ya al final de nuestro programa, dándole las gracias a todas las personas que nos llamaron. Que estén muy bien. Que pasen un buen día y que el Dios Padre Todopoderoso los bendiga.
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0: 8:31.
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8:39. 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

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Las 9:10. 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

0: las 9:15.
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2: Las 9:19.
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0: las 9:25.
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4: Las 9:38.
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0: las 9:44.
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Las 9:58. 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

0: Las 10, 10.
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0: las 10, 26.
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0: las 10:30.
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Las 10:52. 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

0: las 10:58.
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7: Hola, hola, bienvenidos una vez más a este espacio de Ya Oíste. Yo soy Génesis Sainz, más que feliz, emocionada de tratar un tema pues del que se habla muy poco, la sarcopenia. A veces te sientes con menos fuerza, te cuesta más trabajo cargar cosas, subir escaleras, levantarte de una silla. Pues todos esos puntos hoy los vamos a aclarar. Y para eso tenemos una invitada muy especial. Nos acompaña la doctora Claudia Santillán Arriaga, que es especialista en medicina interna. Doctora, bienvenida, muchas gracias.
8: Muchas gracias, buenos días, gracias por la invitación. Y bueno, vamos a hablar de lo que es la sarcopenia, como lo mencionaban ahorita. Conocido desde ya muchos años, últimamente en boga en México. ¿Por qué? Porque vamos todos para ese diagnóstico o ese síndrome que actualmente se conoce. A la sarcopenia se le menciona como sarcopenia del latín y griego, que es sars, carne, penia, disminución, que es disminución del músculo, o también se le conoce como miopenia, músculo mío, okay. Penia, disminución. Y esto va aunado a otros términos que se llaman dinamopenia, que es disminución en la fuerza, y por consiguiente también la cratopenia, que es la disminución en el músculo, disminución en la fuerza, y por consiguiente disminución en la actividad funcional diaria. Anteriormente se conocía que era un síndrome geriátrico, porque todos los cambios que vamos teniendo a partir de los 65 años van generando parte de estos síndromes geriátricos. Pero conforme han avanzado los años y los tiempos, se han hecho varios estudios condicionando que no solamente el paciente geriátrico, sino también el paciente que tiene enfermedades metabólicas, como pueden ser la diabetes, la obesidad, la insuficiencia cardíaca y recientemente más estudios sobre la enfermedad renal crónica.
7: ¿Cómo lo podemos como centrar de que no solamente es algo para la gente mayor, sino que es como un desgaste prematuro, se podría decir?
8: Sí, un desgaste prematuro. Ya fisiológicamente a partir de los 50 años empezamos a tener cambios en las células de todo el cuerpo, pero ahora México desafortunadamente somos el primer país de obesidad infantil. Al ser el primer país de obesidad infantil vamos generando mayor peso en nuestra estructura muscular y en futuro podemos llegar a desarrollar lo que es la obesidad, lo que es la diabetes mellitus y por consiguiente las enfermedades cardiometabólicas como la insuficiencia cardíaca. Entonces, todas esas enfermedades al tener un desgaste progresivo y crónico van a dar una disminución en la masa muscular corporal. Se comenta que después de 50 años vamos perdiendo por cada año un 2% de masa muscular.
7: Wow.
8: Y después de los 65 años esto puede incrementarse hasta 13 a 24% anual, pero si tenemos otras enfermedades o no hacemos actividades preventivas, podemos llegar a un grado mucho mayor que puede llevarnos inclusive a la muerte.
7: ¿Cómo vamos a diferenciar que a lo mejor estamos en una buena etapa para tomar acción y decir, bueno, voy a hacer ejercicio o esto? O en dado caso, ¿cómo sé que yo tengo, ya estoy empezando con la sarcopenia o esta parte prematura?
8: En un paciente mayor de 65 años, ya podemos pensar en la sarcopenia. ¿Por qué? Porque tenemos alteraciones en todos estos factores sensoriales, marcha, se van modificando. Si estamos mucho tiempo en una sola posición, vamos a hacer contracturas musculares. Entonces, cuando yo me quiero estirar para ese ejercicio, me duele. Y si me duele, ya no lo hago o ya no lo realizo. y un adulto mayor, que son afortunadamente no es una gran mayoría, porque ya actualmente vemos en los parques, en los gimnasios, en algunos bosques, mucha gente mayor haciendo actividad física. Entonces, ese poco que nosotros le invertamos en el ejercicio, que se considera que son 30 minutos al día o 150 minutos semanales distribuidos en lo que nosotros podamos administrarlo de acuerdo a nuestros tiempos, nos va a ayudar mucho. Pero no solamente se considera que sea la caminata, la yoga, natación, que son ejercicios aeróbicos, sino también ya incrementarle un poquito en peso, ya sea con un poco de mancuernas, con polainas, o inclusive podemos en casa, si no puedo comprarme mi mancuerna o polaina, puedo llenar unos botecitos de agua o un recipiente con arroz, con frijol, con lenteja, con alpiste y cargarlos.
3: Claro.
8: Y en las piernas podemos hacerlo con la tela que tenemos en casa que ya no nos sobra, llenarlo igual, se considera que sea de arena, pero no vamos a tener arena tan fácilmente, llenarlo igual con la semilla más chiquita que tengamos y ponerle un resortito o ponerle un velcro o unos broches para que lo podamos agregar tanto a los brazos como a las piernas. Y unos minutos, de 5 a 10 minutos que lo hagamos en casa en lo que vemos las noticias, la televisión, nuestro programa favorito o inclusive ya hay programas de ejercicio, sobre todo para adulto mayor. Hay que hacerlos y con ese pesito que le pongamos nos va a ayudar a disminuir ese riesgo de la sarcopenia a corta edad. Cualquier paciente que tenga enfermedades crónicas, vamos a mencionar diabetes, obesidad, enfermedad cardíaca, paciente geriátrico, que curse con una recaída como son una enfermedad o que requiere estar en el hospital por algún proceso infeccioso o descompensación o inclusive que pueden llegar a requerir aditamentos como ventilación mecánica, están postrados en cama. Entonces su músculo no lo moviliza.
3: Claro.
8: Entonces muchas veces podemos ver al paciente hospitalizado y el familiar va y nos apoya a darle de comer en la boca, lo tiene apapachando en la cama y no, al contrario, llegando hay que moverlo, sentarlo, que él coma para que no pierda esa funcionalidad. Y aquí tenemos que pedir apoyo, si lo hubiera, con una fisioterapia para que nos esté apoyando qué ejercicios puede mantener durante esa hospitalización para que se desgaste menos y pierda menos músculo. Otro es nutrición. Desde que llega el paciente al hospital, hacemos como un plan alimenticio para no perder tanto músculo y garantizar que el paciente esté ingiriendo su alimento. E inmediatamente que se egresa, mandarlo a rehabilitación física, a nutrición, psicología si está en condiciones y psiquiatría.
7: La proteína que venden o que pues consumen, que es como un suplemento, ¿eso ayuda o estamos hablando de mejor natural?
8: De todo natural. Mucha de la gente que va al gym le sugieren suplementos proteínicos, pero muchas veces pueden dañar o el hígado o el riñón. Claro. Y hablamos que la enfermedad del riñón es una de las que más sufren de sarcopenia. Entonces, wow, nuestro músculo ya está establecido. Lo importante es trabajarlo y mantenerlo y movernos. Ya sea que yo tenga una enfermedad renal o cualquier enfermedad, mientras yo me mantenga activo dentro de las posibilidades, yo mantengo mi músculo. Pero si el paciente va a perder peso por la misma enfermedad y yo le doy un aditamento o un suplemento, todo es de preferencia natural, porque eso nos va a ayudar desde la digestión, desde la salivación, de la masticación, la deglución, la absorción de nutrientes, que es mucho mejor a darle un suplemento preparado. ¿Por qué? Porque la absorción va a ser diferente. Sí, y eso se llama un suplemento que, exacto, no equivale a la alimentación. Y muchas veces los familiares o los pacientes dicen, deme una nutrición, ¿por qué no me da hambre? Es por eso un suplemento nos ayuda, pero no sustituye a la alimentación.
7: Yéndonos a la prevención, para que no lleguemos, o sea, en estos casos yo que tengo 27 años, ¿no? Y yo no quiero que cuando llegue a la edad de los 60 tenga sarcopenia. ¿Qué puedo hacer desde yo ahorita para decir, voy a prevenir?
8: Si una persona es sana, no tiene ninguna enfermedad, ninguna comorbilidad, puede tener una alimentación, pero siempre sería ideal llevarlo a cabo con un nutriólogo.
7: Okay.
8: Y conjunto con un dietista, ya que el nutriólogo nos detectó que estamos sanos, entonces el dietista nos puede dar inclusive ciertas recomendaciones de cómo balancear lo que es el plato saludable, donde un porcentaje son verduras, carnes, cereales, proteínas, y en sí todo, y sobre todo los líquidos.
7: Claro.
8: Sobre todo hidratarnos en forma correcta, porque nuestro cuerpo se basa en toda esta homeostasis o que sea todo parejo para que pueda absorberse todos los nutrientes y sobre todo no saltarnos alimentos. Importante. Eso es algo muy importante, porque si no llevamos el desayuno, comida y la cena, entonces nuestro cuerpo va a tomar energía de donde no tiene y entonces va a empezar a alterar todo el metabolismo. Trata de hacer un sueño reparador.
7: Nuestro cuerpo habla y hay que escucharlo, hay que saber escucharlo y tomar el tiempo para darle, porque nada más tenemos una sola vida, hay que cuidarla. Nos vemos en el siguiente episodio de Ya Viste. Yo soy Génesis Zaine Silva. Hasta luego.

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0: las 11:28.
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0: las 11:43.
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las 11:51. ¡Vuela alto con nosotros en La Cotorra! ¡La Cotorra!

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0: las 12:37.
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0: Hola, papacito, ¿cómo estás?
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La 1:20. 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

0: La 1:44.
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0: La 1:47.
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0: 1:56.
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0: La 1:59.
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0: Las 2:30.
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0: Las 3:23.
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0: las 3:36.
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Las 4:06. 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
0: 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Las 4:12.

0: Las 4:25.
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0: Las 4:28.
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0: Las 4:35.
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0: Las 4:42. ¡La Cotorra!
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0: Las 4:46.
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0: las 4:49.
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0: Las 4:49.
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0: 5:31.
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0: las 5:37.
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0: días, un gusto que nos sintonice. Acompáñeme a conocer los titulares de este miércoles 23 de septiembre de 2026. Incompleto el acuerdo sobre prohibición del uso de celulares en escuelas, afirma la Unión Nacional de Padres de Familia. Almaraz va a la Suprema Corte por el control de la Comapa en Río Bravo. Registra Tamaulipas más de 14.000 hogares afectados por el desplazamiento forzado. Tendremos información relevante desde El Mante con Santiago Hernández.
1: Buenos días, en esta mañana te voy a comentar que hay condiciones para arrancar siembras al iniciar octubre. Campesinos optan por cultivar maíz en zona temporalera. La información más adelante.
0: Mayra González tendrá información de interés desde la zona sur del estado.
2: Así es, gracias, buen día. Tamaulipas será la sede del encuentro donde se presentará la nueva Estrategia Nacional de Pueblos Mágicos. Detalles y pormenores en unos minutos.
0: Ya se encuentra listo con el avance de la información deportiva José Vélez Azad.
3: Hola, ¿qué tal, Jesús? Muy buenos días. Nos volvió a alcanzar la mitad de semana. Amables amigos, qué gusto saludarlos, acompañarlos con avance en los deportes. ¿Qué vamos a tener el día de hoy? Bueno, pues vamos a tener ejercicio de editorial, porque hay algo muy importante que todavía ha quedado en la agenda y de lo cual pues se tiene que seguir hablando. Así que no se lo pierdan. En el primer bloque vamos a hablar acerca de esto del ascenso y el descenso y de lo que todavía está por definirse acerca de en qué estatus quedará la Liga MX. Bueno, pues hablaremos también de básquetbol, de la Liga Nacional de Baloncesto Profesional, los standings, cómo se encuentran hasta el momento, y también obviamente hablaremos de lo que viene para la próxima serie donde el Corre Básquet de la UAD visitará a los Gambusinos de Fresnillo. También información de béisbol de Grandes Ligas, el seguimiento a la Gran Carpa, ya cuando hablemos de todo lo que es el espacio de deportes. Por supuesto, tendremos agenda adelantada de lo que viene para el fútbol americano profesional de los Estados Unidos. Mañana ya comienza la semana número 3 y tendremos aquí la agenda. Tendremos también más detalles y nos vamos a meter a fondo con el Maratón Jebla, el campamento del Corre, el equipo de casa. Ya se anunció cuando se va a llevar a cabo la Copa de Campeones Femenina 2027, la Conca Champions Femenil. Esto y más aquí en los deportes en este miércoles, más adelante.
0: Gracias, José Vélez. Más adelante nos vemos, nos escuchamos con la información deportiva. Lo invitamos a que esté al pendiente y participe con nosotros como todas las mañanas en la encuesta del día de hoy. Ya lo sabe, la pregunta la va a encontrar en nuestra página de Facebook o RT Noticias. Lo invitamos a que vote, a que participe también dejándonos su comentario referente al tema del día de hoy, que por supuesto más adelante vamos a abordar en este miércoles, donde también tendremos mesa de análisis, tema interesante que estaremos platicando para que no pierda este detalle, además de la información que se va generando al momento, que ya lo sabe usted, aquí la va a encontrar antes que en cualquier otro lugar, así que de esta manera comenzamos.
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0: Bienvenida, mi nombre es Jesús Rodríguez y a lo largo de esta primera edición le estaré llevando la información más relevante y oportuna, así que lo invito a que no pierda sintonía con nosotros. Estamos a través de La Cotorra en la 101.7 para la zona centro del estado y saludando con mucho gusto a los amigos de la región cañera de El Mante, quienes nos sintonizan a través de La Chabela en la 93.9. Gracias por despertar con nosotros. 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Son las 6 de la mañana con 8 minutos, tenemos 26 grados centígrados aquí en la zona centro de la ciudad. La mínima para hoy de los 23, máxima de los 32 grados centígrados. Continúan las probabilidades de lluvias para que lo tenga usted en consideración. Y mire, a esta hora de la mañana nos vamos a enlazar con nuestro compañero y amigo Santiago Martínez, porque ayer ya nos adelantaba que hay algunas vialidades que se encuentran cerradas, estuvieron cerradas durante la noche, han estado realizando algunos trabajos, estos continúan el día de hoy y Santiago ya nos tiene el reporte preciso de cuál es el punto exacto que se encuentra pues trabajando en estos momentos. Santiago, buen día.
5: Jesús Rodríguez, buen día a la fiel audiencia, a los amigos que siempre están al pendiente de este espacio informativo. Hoy es mitad de semana, miércoles, y continúan, como bien mencionas y afirmas, el tema de los trabajos de señalización vial en el piso, en el pavimento. Están avanzando estos trabajos ahora sobre la avenida 17, en el tramo comprendido de Zaragoza, Ocampo, Méndez, Doblado y Rosales. En sentido de sur a norte está cerrado a la altura de la calle Rosales. Ahí está cerrada la circulación, repito, en sentido sur a norte, no así de norte a sur. Acciones que están realizando ahorita está pues la máquina parada a la altura de la calle Ocampo, y ahí se observa que todavía están aplicando esta pintura termoplástica para delimitar carriles, colocar flechas direccionales, marcar los pasos peatonales. Estos trabajos que buscan mejorar la visibilidad y ordenar la circulación, una demanda que están realizando estas autoridades o las autoridades a través de esta empresa que está realizando estos trabajos. Aquí hay un tema importante, Jesús Rodríguez, amigo Radio Escucha, es que se presenta una situación, es lo que vimos, lo que observamos. En esta ocasión, pues, los vehículos, tal parece que pues omiten, no hay, hay falta de cultura en respetar los trabajos que están realizando, y esa es la pregunta, porque están quedando los trabajos pues ya prácticamente pisados por los vehículos, todavía con la pintura fresca, vaya, van a quedar mal, es lo que estamos observando. El material que utilizan todavía no termina de asentarse o a secarse adecuadamente, y la escena vuelve a poner sobre la mesa la necesidad de respetar los zonas de trabajo, pero también la importancia de definir horarios, que también sería la contraparte, y cierres que permitan ejecutar ese tipo de labores sin interferencias, sin factores como el que le estamos comentando. Acciones o este reto más bien será que la señalización quede terminada y conserve su calidad. Repito, insisto, este tema de la pintura, pues estamos viendo que pues muchos vehículos están pasando, unidades de transporte público no están respetando o les hacen falta conos. Ayer vimos exceso de conos en el 19 carrera, hoy pues también colocaron ahí a la altura de la calle Rosales, donde está el Paseo Méndez, ahí está colocado en sentido de sur a norte, repito, pero de norte a sur, pues están pasando los vehículos y están llevando la pintura en los neumáticos. Es una situación que estamos viendo y observando, y pues vemos a la gente que está trabajando pues molesta, de hecho que va a quedar algunos trabajos inconclusos, no sabemos si este cierre todavía va a continuar hasta las 6:30 como se dio el día de ayer. Vaya, es un escenario donde pues no están respetando, y pues la pregunta ahí está, Jesús Rodríguez, ¿los horarios o el tema de cultura vial?
0: Así es, Santiago, y bueno, pues estar al pendiente, ¿no? Porque bueno, ¿cuántos días más continuarán estos trabajos?
5: Pues estima que van a trabajar en los alrededores de la unidad deportiva Adolfo Ruiz Cortines, eso fue lo que nos comentaron el día de ayer. Todavía van a continuar algunas vialidades como el 16, el mismo Alberto Carrera Torres. Hoy continuaron con rumbo al Paseo Méndez, es lo que nos comentaron el día de ayer, y aquí están trabajando. Repito, un tema que pues será, bueno, vaya, usted al final del día tendrá la mejor opinión, tanto los amigos radioescuchas, los que están pasando ahorita en estos momentos. Los que están felices son los de que están haciendo actividad física por el cierre de vialidad, pero como quieras también están corriendo sobre la pintura. Bueno, observamos algunos de ellos, no todos, pero eso es el escenario en estos momentos. Aquí la recomendación, está cerrada la circulación para que lo tome en cuenta, siguen trabajando de esta empresa en sentido sur a norte. Vemos ocupados los carriles con esta maquinaria que tienen ellos, que portan ellos, desde Zaragoza, Ocampo, Méndez, Doblado y Rosales, que son estas calles que se encuentran antes de llegar al Paseo Méndez. Está cerrada la circulación, ahí el llamado para extremar precauciones. Es mi reporte y como siempre aquí seguimos atentos y pendientes. Al final del día, el tema de cultura vial, de pisar donde están trabajando, el tema de los horarios, que están bien o no están mal los horarios, se quejan de los horarios de día, ahora también se quejan de los horarios de noche, pues no sé, repito e insisto, al final del día usted tiene la mejor respuesta. Buen día.
0: Ahí estamos pendientes. Y bueno, lo invitamos a que esté al pendiente también de nuestras redes sociales, donde le vamos informando pues sobre estos trabajos, estos días pues que continuarán. Gracias a quienes se reportan, dice, hacer una petición al municipio, solicitar su apoyo para hacer una petición al municipio, ya que urge poner topes o boyas en la calle Puerto Rico, Colonia Libertad, hace un mes aproximadamente. Pavimentaron la calle y ahora los carros y motos pasan a altas velocidades. Ojalá se pueda hacer algo al respecto, dice, antes de que pase alguna tragedia. Gracias, buen día. Bueno, por supuesto que canalizamos su tema, pero bueno, de entrada pues hay que hacer una solicitud formal ante el área correspondiente, primero de vialidad, ya ahí se hace la petición, después se va evaluando y bueno, pues ya ahí les indicarán los pasos a seguir, pero por supuesto ahí con gusto vamos compartiendo la información. Son las 6 de la mañana con 15 minutos y déjenle comento que pasando a la información del día de hoy, tenemos 26 grados centígrados a esta hora de la mañana. Más adelante Sara nos estará ampliando el pronóstico, pero bueno, para que lo tome usted en cuenta también. En cuanto a la información, le decía el día de ayer una conferencia de prensa dentro de lo que son las instalaciones del INEGI. Ahí se dieron a conocer los resultados de la encuesta Intercensal 2025. Son datos recientes del año pasado anterior, en donde Tamaulipas muestra una población pues más envejecida, hogares con menos integrantes y una mayor presencia de apoyos gubernamentales, pero también una realidad social marcada por cambios de la movilidad de las familias, el acceso a los servicios y las condiciones de la vivienda. Uno de los movimientos más notorios, déjale comento, que es en la estructura de los hogares. El promedio de ocupantes por cada vivienda en Tamaulipas disminuyó de 3.3 a 3.1 personas por casa en Tamaulipas, mientras que los hogares unipersonales aumentaron de 15.1 a 16.6%. La estructura demográfica también evidencia un cambio. La edad mediana de los tamaulipecos pasó de 30 a 33 años, reflejando un mayor peso de la población adulta. Es paralelo el porcentaje de personas solteras, aumentó de 32.3 a 35.1%, mientras que la población casada disminuyó de 36 a 32.5%. Dentro de esta pues fotografía que realiza el INEGI aparece también el desplazamiento de personas. De acuerdo a esta encuesta intercensal, se identificó a poco más de 14,000 hogares que tenían entre sus integrantes al menos a una persona que se vio obligada a cambiar de su lugar de residencia por violencia o inseguridad. Y bueno, con casi 47,000 personas involucradas. El INEGI aclaró que se trata de una estimación a nivel de hogares y que la encuesta no permite establecer en todos los casos las circunstancias específicas del desplazamiento. Otro de los datos que sobresale dentro de esta encuesta es el relacionado con los ingresos provenientes de programas gubernamentales. En el 2020, el 18.3% de los hogares reportaba recibir recursos por esta vía. Para 2025, la proporción aumentó a 36.6%. Los ingresos por jubilaciones y pensiones también crecieron de 14.2% a 18.7%. Es la información que nos trae nuestra compañera Italia Soler, ahí con la declaración de Rigoberto Beltrán, titular del INEGI en Tamaulipas. Escuchemos.
6: Por movimiento migratorio, lo vemos entre 2020 y 2025, y total de emigrantes fueron 24.605, ¿okay? En el 2020 fueron 19.846. De estos, no habían regresado, neto de la encuesta, 21.217. Y sí retornaron 2.743, ¿okay? Si lo vemos.
0: Bueno, pues ahí tiene usted la declaración. En las viviendas, el acceso a internet registró uno de los mayores avances al pasar de 58.2% a 76.8%. También aumentó la disponibilidad de aire acondicionado. Bueno, pues este tema, que ya lo hemos dicho en otras ocasiones, ya no es un lujo, sino una necesidad, sobre todo en entidades como aquí, como Tamaulipas, que los calores son intensos, pues ya prácticamente gran parte del año. Ahí se pasó de 55% al 73% de las personas que, bueno, pues ahora cuentan con un aire acondicionado, mientras que el uso del teléfono celular llegó al 96.5%. En servicios básicos, las viviendas con agua entubada aumentaron de 89.8% a 92.5%, y aquellas conectadas a la red pública de drenaje pasaron de 82.7% a 87.7%. Es parte de las estadísticas que se dan a conocer de parte del INEGI dentro de los resultados de esta encuesta intercensal 2025 que le mencionaba yo. El día de ayer se dieron a conocer estos resultados aquí en Tamaulipas. Más adelante estaremos platicando más datos relevantes importantes sobre ello. Bueno, nos comentan de esta información que nos compartía ahorita nuestro compañero y amigo Santiago Martínez sobre el 17 Rosales, en donde le insistimos, pues está cerrada la vialidad por trabajos que están haciendo de rayado. Bueno, pues nos dicen por acá, dice, sí, pasé por ahí, están trabajando, y dice, en el 17 Rosales se comieron, así menciona, una raya, y dice, seguramente pues se va a cobrar parejo, dice, son siete, nos comparte ahí una fotografía, dice, son siete, y de sur a norte son seis, dice, una no la pusieron o no la quisieron rayar, dice, en el otro extremo, pues sí son siete. Dice, bueno, pues se va a cobrar igual, es la pregunta, el planteamiento que nos hacen. Bueno, pues hay que estar al pendiente, porque sí, después así se las gastan, ¿no? Como en aquella ocasión que recordemos, pues en lugar de usar pintura se estaba usando cal, que también muy seguramente pues el costo de esta inversión pues no iba a la par con los trabajos que se estaban realizando. Pero bueno, ahí le estaremos comentando o preguntando más bien pues a las personas que están realizando ahí el trabajo, si se les olvidó o bueno, qué está pasando ahí. Son las 6 de la mañana con 20 minutos, tenemos 26 grados centígrados aquí en la zona centro de la ciudad. Acompáñenme a la siguiente pausa comercial y volvemos.
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0: De la mañana con 23 minutos, 26 grados centígrados aquí en la zona centro de la ciudad, y a esta hora de la mañana recibo con gusto aquí en el estudio a Javier Rodríguez, nuestro coordinador de noticias. Javier, muy buenos días.
14: Hola, Jesús, buenos días a nuestro auditorio. Y no llovió, Jesús. No.
0: Dijo nuestra compañera Pauletti en el informativo de día, dijo, bueno, ya no quiero decir porque la vez anterior se pasó toda la semana diciendo viene el agua y no llegó finalmente, pero bueno.
14: Hubiera dicho lo que decía don Eleno Ojel, que en paz descanse, para justificar el que no llovía. Uh-huh. Decía que la madre naturaleza no tiene palabra.
0: Sí, y bueno, pues ayer, fue ayer, ¿no? Cuando llegaste tú dijiste, viene el agua, ya está lloviendo, y pues no, es nada más entraste y ya no había nada.
14: Llegué y estaba una llovinita muy ligera, y bajé del coche y se aplanó, válgame la expresión, un poquito más, pero creo que nomás en lo que entré se quitó. Sí,
0: nada más para ensuciar los coches, ¿no?
14: Nada más, sí.
0: Pero bueno, pues ahí esperemos. El pronóstico sigue, Javier.
14: Bueno, anda el huracán Polo, que está muy lejos.
0: Sí, Polo, pero... Polo. Ayer lo decías tú, estaba en categoría 5. Sí. En la noche creo que disminuyó a 4 otra vez, pero bueno, no deja de ser intenso. Y bueno, también, como dices, pues con la naturaleza no se sabe. Uh-huh. Ha habido otros fenómenos que no llegan ni a huracán, son apenas tormentas y hacen un desastre.
14: Sí, nos dejan que, bueno,
0: eso no,
14: que creo ojalá, que no que tiene ojalá nada que... ahí fuera el caso. Ojalá y fuera el caso. Si bien es cierto, tenemos la presa Vicente Guerrero poco más del 50%, pero también es cierto que la sequía ha sido muy intensa, que los pozos de donde se abastece parte de la ciudad pues están casi secos. Uh-huh. Pues sí hace falta la lluvia, y recordar también que bueno, nuestra infraestructura hidráulica está de mírame y no me atoques, se desperdicia demasiada agua, entonces pues es necesario tener más agua contenida ahí.
0: Así es, pero bueno, ahí hay que cuidarse mucho también, digo, y de registrarse lluvias, que como bien dices, Javier, ojalá así sea, porque bueno, siguen siendo muy necesarias, no exponernos de manera innecesaria, Javier, estar al pendiente también de las viviendas, en el tema de no cruzar pues vialidades, vados. Cruces, vados, que sabemos que se inundan generalmente, pues no exponernos, ¿no?
14: Que aquí casi todos.
0: sí, por eso lo menciono, y no tirar basura también.
14: Claro, porque eso sí, oiga,
0: ya ve que no se la lleva.
14: No la tire por dos razones. Una, porque ya ve usted que en la presidencia, aunque tienen el 98% de eficiencia,
0: ahí ¿y como quién sabe qué tantos camiones?
14: Como que Pitágoras se equivoca, porque tenemos un regadero de basura. Y el otro es precisamente por eso, porque esa basura va y termina en los drenes pluviales, incluso en lo que es el drenaje sanitario, porque hay cualquier cantidad también de drenajes sanitarios que, aunque usted no lo crea, no tienen tapas. Pero bueno, el punto es que hay que cooperar con eso, porque no lo va a solucionar el alcalde.
0: Así es, no, qué esperanzas. Pero bueno,
14: es que ya se va.
0: Sí, ya cada vez falta menos.
14: Ya por lo menos de quejarnos de otro nuevo.
0: Sí, así es. Pero bueno, hablando ahí de tragedias, de desastres, luego que se van dando, Javier, también brevemente comentarlo, porque bueno, ahorita el tema es otro que tiene que ver con la política también. Ajá. Pero finalmente el día de ayer, allá en la noche, ya en la madrugada, pues se aprobó esta iniciativa que envió la presidenta Sheinbaum de la doble nacionalidad para no llegar a la presidencia y a las gubernaturas. Ahí ya finalmente quedó avalada por la mayoría calificada como se requiere. Ahora pasará a los estados, a las entidades federativas, que muy seguramente también pues habrá de pasar, aunque por ahí algunos pedían que se extendiera el tema de otros cargos como diputaciones locales o las alcaldías, pero bueno, ya finalmente se aprobó el día de ayer por la tarde noche, que aunque muchos, fíjate, señalaban que tenía dedicatoria, hablando del exgobernador Cabeza de Vaca.
14: Que la verdad no lo creo.
0: Bueno.
14: ¿Tú crees que le asuste a la presidenta el exgobernador?
0: Es a lo que voy, porque anoche en la discusión que se tenía decían que sí tenía dedicatoria, pero luego dicen que hay unos más perversos que otros. Pues decían que don Marcelo Ebrard tiene nacionalidad francesa.
14: Ajá.
0: Entonces, ahí ya sí, iba cuadrando un poco más.
14: Sí. Porque él sí es un contrincante de veras. Sí, es un adversario de verdad. Perdón, señores gobernador, pero con todo respeto,
0: sí, está. Sí, no, yo también cuando lo escuché.
14: Acuérdese de Tomás y de cuántos otros han aspirado, la verdad, que es legítimo.
0: La verdad, yo lo desconocía. Digo, no sé si sea verdad, pero anoche ahí un legislador era lo que decía. A ver, esto lleva dedicatoria, es para don Marcelo, que es de... tiene nacionalidad francesa, pero, y otro diputado que no recuerdo el nombre también, pero...
14: Pero también la ley de esta que acaban de aprobar dice que tendría que renunciar...
0: Sí, sí, sí, no es como que
14: a la doble nacionalidad. El problema va a ser con los españoles, que allá, según se decía en los debates que se daban ayer previos a esto, uh-huh, de que es irrenunciable, pero yo creo que tenemos pocos.
0: Así es, pero bueno, ahí está el dato que siempre es importante, claro, saberlo también, Javier. Y y que digo, bueno, pues tiene que ver con el tema de la política, porque también lo hemos dicho, ya de aquí en adelante no podemos desligar este tema.
14: Como quiera, para el caso de don Cabeza de Vaca, pues puede renunciar otra vez. Sí.
0: Bueno, ahora sí concretar el trámite, porque la vez pasada nada más amenazó. Nomás
14: hizo la solicitud y ahí lo dejó, no terminó.
0: Sí, ya no le dio seguimiento. Pero bueno, seguimos, insisto, con el tema de las políticas y justamente esta, bueno, que es una iniciativa de la presidenta, obviamente de Morena, que la bancada de Morena apoyó, aunque no todos, ya a la hora de la votación fueron menos los que votaron, sí, a comparación de los votos que tienen actualmente.
14: Es que había resistencia por el verde,
0: sí,
14: también.
0: Sí, sí, sí. Entonces, bueno, pero ya quedó aprobado. El punto es que...
14: Ya salimos de esa.
0: Ya, ahora va a otro nuevo tema, en donde se insiste que bueno, pues hay que dejar las reglas claras para los contendientes, sobre todo de Morena, Javier.
14: Sí, claro.
0: Donde les dicen que no hay que hacer... que tienen prohibido hacer campañas ostentosas, bueno, te diré, el uso de recursos públicos, que bueno, pues eso creo que no habría ni que prohibirlo, pues se supone que es algo que se entiende, ¿no? Uh-huh. Pero también, pues que no haya espectaculares, ¿tú crees? Que no haya ahí...
14: Les hubiera dicho derroche antes, oiga, tenemos llenos de espectaculares por todos lados.
0: ¿Pero cómo le van a hacer, Javier?
14: No. Pues mira... Esto es de decir, aunque usted no lo crea y no se vaya a reír, pero esas son las reglas del juego.
0: Porque la risa es lo que cala.
14: Sí, la risa es lo que cala. Les prohibieron también utilizar los programas federales, los recursos y todo aquello que les pueda ayudar a promocionarse o a golpear al contrario. Pero, pues, cuando leía yo esto me dije, a ver, por ejemplo, el alcalde de aquí, y sigo con el alcalde de aquí porque estamos aquí, pero igual puede ser el de Matamoros que se quiere reelegir. ¿Cómo lo separas de que vaya y entregue despensas, por decir algo? O va y les dice, les voy a pavimentar esta calle antes de pedir licencia. ¿Cómo lo separas de una promoción cuando es su obligación atender las solicitudes de apoyo, de visitar a sus gobernados? ¿Cómo le haces? ¿O cómo le haces con los regidores? Ese que anda diciendo, aquí hay un bache. Ah, mira, se encontró un bache.
0: Oscar Narváez, sí.
14: Sí.
0: Y en los 5 años anteriores no los había visto. Leía.
14: ¿Cómo le haces? No, a ver, pues el hombre anda cumpliendo con su obligación. ¿Cómo le haces con el diputado federal que les trae media tapita de huevo a la raza? Pues, pues bueno, de sus recursos les está llevando. Es parte del compromiso. ¿Cómo le haces, no sé, con los diputados locales que quieren ser alcaldes de sus tierras nativas? Pues ahí van a visitar los distritos. ¿Cómo le haces con eso? Ese es un piquete de ojos, perdóneme.
0: Sí, claro.
14: Pero, pues, ¿cómo lo separas, caray? A ver, que no utilicen el presupuesto. Pues el diputado cuando va a su distrito, ¿en qué va? Pues va en la camioneta oficial, con la gasolina oficial, con su chofer, con la secretaria, si es que se la quiere llevar también, o a los que lleve, y es parte.
0: Al fotógrafo, pues, ese no puede faltar para la imagen.
14: Se tira al piso y tanto. Como ese que le tomó con la manguera al alcalde.
0: Ándale. ¿No?
14: Bueno, pues todo eso es cuesta, claro. ¿Cómo lo separas? O sea, la verdad es que va a estar bastante difícil. Además, habría que agregarle, Jesús, con todo respeto, para los amigos de Morena, o para la jerarca de Morena en Tamaulipas,

0: la gran mayoría son priistas, uh-huh, que cuando estaban en el PRI eran disciplinados, pero acá, pues acá sí como que les faltó rienda, pues andan sueltos, perdón por la expresión, ¿verdad? Pero, pues no, aunque los antiguó López Obrador, pero hay cosas que no se quitan con,
1: sí, sí,
0: con una bendición.
1: Uh-huh. Así es, y que bueno, pues habrá que ver también, digo, se habla de prohibiciones, Javier, pero bueno, ¿cómo lo van a sancionar? Porque digo, pues como sucede, sí se avienta el discurso, pero no hay reglas claras. Es como el tema de la selección de los candidatos, que pues sí, por ejemplo, se dijo que va a ser mediante encuestas, pero en todos los lugares donde ya hubo designación de coordinadores, no se ha mostrado una sola encuesta. No. Que para evitar problemas, confrontaciones, y que bueno, pero pues esa qué garantía es de que realmente el proceso, sí, fue transparente. Sí, veíamos allá en Guerrero, allá la alcaldesa que salió a manifestarse y dijo, espérame, pues yo tengo otros datos. Dijo, a ver, ¿quién le ha hecho marchas aquí a la presidenta de apoyo con 100,000 gentes o no sé cuántas gentes mencionó? Sí. Dijo, entonces, pues yo no creo en las encuestas de papel, le llamó. Entonces, en este caso en particular también, pues ¿quién va a vigilar? ¿Quién va a establecer qué sanciones se ameritan? Si los órganos electorales pues también están facultados a intervenir, ¿cuál va a ser la situación?
0: Los órganos electorales a intervenir. Pues en otros tiempos lo hubiera pensado. En otros tiempos. Es que fíjate.
1: Ahorita están cuidando la chamba.
0: Sí, te están cuidando la chamba. Fíjate, con todo y lo que se quiera aceptar o no, en los tiempos del priismo, con esos gobiernos autoritarios que dicen que habían y que no estoy en desacuerdo, el órgano electoral de alguna manera cubría las formas. Uh-huh. De alguna manera cuidaba la imagen. Bueno, pues tan respetado es que se le reconoce el que le haya levantado la mano a cuantos han ganado, ¿no? Pero hoy, de un tiempo para acá, vaya, la imagen se ha deteriorado. Sí. Se ha deteriorado por la inacción en tantas cosas violatorias que se están haciendo. Que si bien es cierto, la autoridad tiene razón, los partidos tienen razón, pero son, válgame la expresión, y con respeto, piquetes de ojo, ¿no? Ay, no estamos en periodo electoral. Pues no estamos en periodo electoral, pero el señor anda entregando tapitas de huevo y haciéndose promoción. Bueno, que vaya territorio, pero ¿quién sea tienes de promocionarte? Claro. Pues así déjalo, ¿no? Es parte de tu chamba.
1: Sí, sí, sí. Como decías, pues ¿de sí, qué necesidad hay de la foto, del video?
0: O el regidor que hace un video ahí, que eso es su asunto, ¿no? O sea, uh-huh, él ha de pagar el fotógrafo y el de que trae el teléfono, porque ahora usa el teléfono. Sí. O sea, ¿qué necesidad tienes? Pues no te promociones. A ver, Aldo es parte de tu chamba, lo debiste haber hecho desde hace 5 años atrás, pero bueno, está bien.
1: Sí, claro.
0: Ya andas ahorita. Eso es promoción. Uh-huh. Pero bueno, insisto, el árbitro electoral dice, no estamos en periodos electorales, bueno, ahorita ya. No estábamos en su tiempo, ¿no?
1: Pero ahorita también, ahorita también, ¿qué estás haciendo, Javier?
0: El partido dice, no es candidato, es coordinador. No, hombre, por favor.
1: Sí, sí, sí, así es. Pero bueno, el punto también es, luego viene el tema, Javier, ¿desde cuándo se debe ir evaluando? Porque había quien decía, bueno, a ver, te van a sancionar de aquí para adelante. Uh-huh. Pero el señor trae 5 años haciendo campaña. Entonces,
0: o la señora,
1: sí, es un decir, pero digo, ahorita estás poniendo el ejemplo del regidor, pero trae 5 años atrás haciendo campaña, sí, con los recursos públicos. Entonces, pues ya el trabajo ya lo hizo, uh-huh, ya únicamente pues que lo vean que sigue ahí. Entonces,
0: yo creo que
1: es el tema en donde dices, bueno, pues justamente sí, los órganos electorales, que también mucho se ha dicho, a ver, pues está la ley, es chamba de los diputados también hacer las modificaciones, pero tú también como implicado, hablando del árbitro electoral, pues di, a ver, espérenme, me están reclamando a mí, pero estoy atado de manos. O sea, ni siquiera eso hacen, Javier, de decir, uh-huh,
0: elegirle.
1: Sí, a ver, háganlo ustedes.
0: Decir, a ver, por ejemplo, ¿sí?, un año previo a una elección, cero promoción personal de las obligaciones que tienes como representante popular.
1: Uh-huh. Ándele, exactamente.
0: Ahí sí, que el regidor siga yendo a territorio, pero que no saque sus videos, ni sus boletines, ni cosas de esas. Contrario al caso del alcalde, que yo estaría en contra de que no pueda dar a conocer los avances de su gobierno y lo que está haciendo. Ahí sí, porque es la máxima autoridad, uh-huh, del municipio, pero el resto, ¿por qué no?
1: Sí,
0: o el,
1: sí,
0: diputado federal que viene a territorio, bueno, pues bienvenido, pero no tienes que anunciarlo. Uh-huh. O sea, ¿por qué? Pues es parte de tu chamba, ¿no? Así como te proteges para que no se vea como acto anticipado de campaña, pues es lo mismo, bueno.

0: en apego a la ley, pues vaya sin hacer tanto escándalo, ¿no?
1: Sí, claro. Y bueno, habrá quien argumente y que diga, bueno, pues es que lo hacen de publicar o de difundir esos temas por temas de transparencia. A ver, siempre va a haber otras maneras, Javier, de
0: Si fuera
1: comprobar.
0: de transparencia, que nos diga cuánto
1: Sí,
0: cuesta ir ahí.
1: realmente cuánto le invirtió,
0: Sí,
1: efectivamente.
0: sí.
1: Sí, porque luego se la quitan también diciendo, ah, porque aparte esa es otra. Bueno, es que son recursos de amigos que nos están apoyando. Ay,
0: Es
1: pues,
0: que esa
1: ¿cuáles
0: parte
1: son
0: yo no la
1: esos?
0: entiendo, Jesús. Tú y yo somos amigos. Si tú fueras candidato a la alcaldía, ¿y yo por qué te voy a dar dinero del mío? ¿Quién saca dinero
1: Sí,
0: de su bolsa
1: sí.
0: para beneficiar a otro?
1: A menos que no haya un compromiso de un acuerdo o un trato de por medio.
0: Que no podría ser de otra manera, porque entonces, pues como que nomás tú ganas.
1: Sí, exactamente.
0: Digo, a lo mejor, pues a lo mejor si te quiero mucho, bueno, pues está bien, ¿verdad? Pero eso ya como que
1: Sí, no,
0: salir.
1: sí, y si te quiero mucho te doy un agua para que no te salgan las asoleadas que te echas caminando,
0: Sí,
1: ¿no? Pero como
0: la
1: bien
0: verdad
1: dices,
0: ahí.
1: ya sacar pesos, o sea.
0: No, no, no, no, no, no. La verdad no lo concibo. Bueno, a lo mejor cuando se tiene muchos pesos se puede hacer eso, ¿no? Yo no
1: Dice
0: sacaría para eso.
1: de por acá José Gregorio Aguilar que él sí te apoya. Bueno, pero son contados los casos, ¿no?
0: Chihuahua.
1: Pero, bueno, qué caray, pues insistimos, aquí el punto va a ser, siempre lo has dicho tú, Javier, hay un catálogo de buenas intenciones, que qué bueno, pues bienvenidos, pero pues aquí el asunto es, pues, cómo hacerlos cumplir, ¿no? E insisto en el tema de transparentar y que sobre todo, bueno, pues también todo sea dentro del marco de la ley, porque bueno, hay cada laguna, cada vacío, como se le dice, que luego lo aprovechan.
0: Tenemos un mensaje, yo creo que es el Rorro. Dice: olvídate de inspiración, cabeza de vaca, a ser nuestro presidente de la República algún día para que allá nos robes. Bueno, pues lo bueno es que son del mismo grupo.
1: Así es, pero bueno. Pues a final de cuentas, Javier, este tema de las reglas de Morena, pues son las que nos llevan a la pregunta del día de hoy.
0: Efectivamente, de todo esto surge la pregunta para la encuesta del día de hoy. Y como lo hacemos todos los días, le invitamos a que participe con nosotros. Usted lo sabe, lo va a encontrar en nuestro Facebook, ORT Noticias. La pregunta para la encuesta del día es la siguiente: ¿cree usted que Morena podrá garantizar que sus aspirantes en Tamaulipas no utilicen recursos públicos para promover sus futuras candidaturas? Esa es la pregunta para la encuesta del día de hoy. Y le reitero, como siempre, la invitación para que continúe participando con nosotros.
1: Así recuerda que la manera de votar es en la publicación que va a encontrar en nuestra página de Facebook. Si su voto es por el sí, mediante una reacción de corazón no lo indica. Si su voto es por el no, mediante una reacción de me entristece. También si gusta, pues le invitamos a que nos deje su comentario referente a este tema. Y tenemos los resultados de la encuesta del día de ayer, Javier.
0: Así es, la pregunta para la encuesta del día de ayer es la siguiente: ante la pérdida de empleos en las maquiladoras, ¿considera que Tamaulipas debería diversificar sus fuentes de empleo para reducir su dependencia de la industria maquiladora? Bueno, de las personas que participaron en esta encuesta hubo un punto de coincidencia. El 100% de ellos dijo que, ante la pérdida de empleos en las maquiladoras, sí considera que Tamaulipas debería diversificar sus fuentes de empleo para reducir su dependencia de la industria maquiladora. Maquiladora. Está a favor de buscar otras alternativas en cuanto a fuentes de empleo.
1: Bueno, pues ahí está. Gracias a quienes participaron en la encuesta del día de ayer y como siempre reiterarle la invitación a que participe en la encuesta de esta mañana, que también, bueno, pues tendrá hasta las 6 de la tarde para participar. Buenos días a Mini Herrera, Jogi Reina, Yeyo Ochoa, también saludos Yeyo, hasta Fortines. Dice que está lloviendo, fíjate, en Antiguo Morelos.
0: Ah, qué bien.
1: Héctor Briones, buenos días. Javier Saldaña también. Bueno, hay algunas otras regiones, Javier, que sí ha
0: Sí.
1: estado lloviendo. El
0: Como el
1: Mante
0: Mante,
1: también,
0: sí.
1: sí, ya
0: El
1: lo
0: Mante les ha
1: comentamos,
0: llovido bien.
1: afortunadamente. Bueno, son las 6:42, tenemos 26 grados centígrados. Acompáñenos a la siguiente pausa comercial y regresamos justamente con la información del pronóstico del tiempo.
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2: Hola, ¿qué tal? Es un verdadero gusto saludarles. Les saluda Sara con el primer bloque del pronóstico del tiempo a través de ORT Noticias. Damos inicio a este miércoles 23 de septiembre con la información meteorológica más oportuna y verificada para que usted pueda planificar sus traslados y actividades cotidianas con total certeza y tranquilidad. Acompáñenos a revisar detalladamente cómo se comportará la atmósfera en nuestras regiones prioritarias durante las próximas horas. Comenzamos nuestro recorrido meteorológico en la capital del estado, Ciudad Victoria. Para esta jornada de mitad de semana, la capital tamaulipeca experimenta un marcado refrescamiento en las temperaturas y un incremento generalizado en la humedad, producto del desplazamiento de un frente frío sobre el Golfo de México, en interacción con canales de baja presión en el noreste del país. En este momento, el termómetro marca una temperatura actual de 23 grados centígrados, registrando una sensación térmica idéntica de 23 grados centígrados. Hacia las horas de la tarde, el ambiente se mantendrá templado y agradable, alcanzando una temperatura máxima de 32 grados centígrados, partiendo de una temperatura mínima de 23 grados centígrados observada al amanecer. El cielo se presentará con llovizna intermitente y una probabilidad de precipitaciones del 55%, por lo que se prevé asfalto mojado durante buena parte del día. Los vientos soplarán de forma muy suave a una velocidad constante de 10 km por hora. Por su parte, la humedad relativa del aire se ubica en un 68%. Respecto a la evolución del clima para las próximas jornadas en Ciudad Victoria, se anticipa la persistencia de condiciones húmedas y templadas. Para el día de mañana jueves, se espera una temperatura máxima de 31 grados centígrados y una mínima de 23 grados centígrados bajo condiciones de llovizna. Hacia el viernes, continuará el ambiente similar con una máxima de 32 grados centígrados y una mínima de 23 grados centígrados, manteniéndose las lloviznas dispersas. Continuando con nuestro reporte, nos trasladamos hacia la región cañera para revisar el panorama en el municipio de El Mante. Para el día de hoy, esta localidad presentará condiciones de cielo nublado, con presencia de llovizna constante y un ambiente notablemente refrescado. Al momento, la temperatura actual se posiciona en 24 grados centígrados, con una sensación térmica de 24 grados centígrados. Durante la tarde, se pronostica que el termómetro alcance una temperatura máxima de 31 grados centígrados, luego de haber iniciado la jornada con una temperatura mínima de 24 grados centígrados. El viento correrá de forma muy ligera a una velocidad de 8 km por hora. Por otro lado, la humedad relativa del ambiente se ubica en un nivel bastante elevado del 77%, generando una atmósfera húmeda y fresca a lo largo de las horas diurnas. La probabilidad de precipitaciones se sitúa en un 65%, por lo que se prevén lluvias ligeras a moderadas de forma continua. En cuanto a la evolución esperada para los siguientes días en El Mante, la nubosidad y la humedad continuarán dominando. Para el jueves se pronostica una temperatura máxima de 31 grados centígrados y una mínima de 24 grados centígrados con llovizna. Hacia el viernes, el termómetro marcará nuevamente una máxima de 31 grados centígrados y una mínima de 24 grados centígrados, acompañadas del desarrollo de tormentas eléctricas dispersas. Ante estas condiciones meteorológicas marcadas por la presencia de lloviznas continuas, cielo cubierto y pavimento resbaladizo en nuestra entidad, es fundamental que la población extreme las debidas precauciones. Si va a conducir, recuerde reducir la velocidad de su vehículo, encender las luces y guardar una distancia prudente respecto a otros automóviles para prevenir accidentes por frenado intempestivo. Asimismo, evite por completo transitar o cruzar pasos a desnivel, vados, arroyos o calles que presenten riesgo conocido de acumulación de agua o encharcamiento severo. No olvide salir con paraguas o impermeable y mantenga a los niños y adultos mayores bien abrigados para evitar enfermedades respiratorias derivadas del cambio de temperatura. En nuestra próxima emisión, continuaremos informándole con el reporte detallado para los municipios de Tampico, Reynosa, Matamoros y Nuevo Laredo. Gracias por su atención. 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
3: Bueno, pues ahí tiene el pronóstico del tiempo con Sara, nuestro sistema de alertas y reportes atmosféricos. 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Son las 6:49 de la mañana y bueno, es hora, es momento de enlazarnos hasta la B de Victoria, la 104.1, nuestra estación hermana, por supuesto, con nuestros amigos, compañeros de las mañanitas. Allá se encuentra Santiago Martínez, el Ajolote, creo que por ahí ya llegó don Víctor Muñiz, hace ratito lo escuchaba, y por supuesto recibiendo todas sus quejas para pues buscarles, darle solución a la brevedad posible. Santiago, buenos días, un gusto saludarte.
4: Jesús Rodríguez, fiel audiencia de Noticias, saludos a todos los que hacen posible este espacio informativo que están desde el 101.7. Nosotros acá desde cabina de la 104.1 de la B Victoria se enlazan estas estaciones hermanas de Organización Radiofónica Tamaulipeca. Te mando a saludar al señor Víctor, que acaba de llegar, que no seas incrementoso, en el sentido de que él siempre llega temprano, que no exageres. Y estamos, fíjate que estamos, y bueno, la Colombia también te manda a saludar, bueno, a todos los que hacen posible, obviamente a la audiencia. Estamos hablando del tema del celular, creo que ustedes también están tocando ese tema importante del celular, el uso, el no uso, las restricciones, si va a servir o no va a servir, hay voces diferentes, pero bueno, estamos en ese debate, y creo que ustedes también están tocando ese tema importante, porque el próximo 3 de noviembre es cuando se va a resumir esto. Pues ahí repito, aquí estamos alegando, discutiendo, uno estamos a favor, otro estamos en contra de estas medidas que va a tomar la Secretaría de Educación Pública. Vamos rápidamente con lo que observamos el día de hoy, ya les adelantamos el tema del cierre de cines 17, creo que ya quedó liberado, pero bueno, con estas personas que están todavía pisando las rayas, que aún están frescas, ahí todavía está restringido a la altura del 17 Rosales, ahí en el Paseo Méndez, así que hay que tomar precauciones y hay que no pisar las rayas, por favor, que aún están frescas. Hoy es 23 de septiembre, la recomendación de siempre salir con tiempo de sus casas. Hay situaciones que te complican, sobre todo llegando a la hora pico de las 8 de la mañana, así que extremar precauciones para evitar ser protagonistas en algún percance vial. Rápidamente, en el sábado del 17 tenemos una queja, reportar una fuga, cita una fuga ahí, está encharcado, está pues difícil, recordar que hay una institución educativa que en los próximos minutos se va a ver movimiento, el frenado no es el mismo, se va a topar con un vehículo que está parado ahí en medio del vado, pues se va a tocar con esta situación que se va a presentar muy probablemente con ese tráfico que se va a generar en los próximos minutos. Está la fuga, el llamado a las autoridades correspondientes, en este caso Comapa. Persiste el tema de tirar muebles, tirar colchones, tirar todo tipo de objeto que no se lo lleva el camión recolector de basura. Esto es en la colonia Mainero, calle Mutualismo, a la altura del 10, es donde se encuentra este colchón, ahí tiraron el colchón, los vecinos lo reportaron, dicen que no son de ahí los que lo tiraron, así que vienen otras personas de otros lugares y tiran los colchones o muebles en puntos de recolección, y ahí está pues, este colchón pues, en ese punto de recolección, en la esquina, y se están quejando los vecinos que no hagan eso, que no sean cochinos, y sobre todo tirando este tipo de muebles o colchones, llantas, el camión recolector no se lo va a llevar. Así que en el 10 Mutualismo, ahí está este colchón tirado, están reportando los vecinos. Alumbrado público, en diferentes puntos de la capital hay problemas de alumbrado público. Esta queja que tuvimos el día de hoy es en el cruce del semáforo del eje vial Lázaro Cárdenas con Juan José de la Garza. Ahí está este problema de oscuridad, está en penumbra, sí tiene toda la razón. Ahí dice que tuvo el que me habló, tuvo un incidente con algún ciclista y un peatón, porque no se ven, al llegar solamente la luz del semáforo, sobre todo en la noche, cuando hay oscuridad, y ahí están pidiendo que alumbrado público en esta intersección del eje vial Lázaro Cárdenas con Juan José de la Garza. Así que ahí está la problemática de lo que vimos el día de hoy. Maneje con precaución, nos acercamos a la, estamos en los terrenos de la hora pico de las 7 de la mañana, viene el de las 8 de la mañana, así que hay que manejar con precaución, salir con tiempo de estación, salir con tiempo de casa para evitar ser protagonista de algún percance que están dando, aunque sean mínimos, y en los alrededores ahorita de las instituciones educativas hay problemas viales. Es mi reporte, lo saludamos siempre de este punto que es la cabina de la Vela de Victoria, y saludamos a todos los amigos Radio Escucha de Noticias que están al pendiente de toda la información que ustedes ofrecen. Los saludamos, Jesús, Javier, y todos los que hacen posible el noticiero más escuchado del mundo mundial, diría el señor Víctor.
3: Gracias, Santiago Martínez. Bueno, pues ahí estamos al pendiente y siguiendo ahí con la ciudadanía a que participe, a que nos envíe sus quejas, sus reportes, y bueno, tener ahí un poquito de paciencia a la hora de atenderlos. Gracias, Santiago. Bueno, ahí está Santiago Martínez en otro punto de la ciudad también. Ya está listo, preparado como todas las mañanas, nuestro compañero y amigo Valente Grimaldo, recorriendo las principales vialidades, por supuesto también atendiendo algunas quejas, algunas situaciones que usted amablemente nos comparte. Valente, buenos días.
5: Muy buenos días, Jesús Rodríguez, un gusto saludarte, por supuesto saludar a quienes nos siguen a través del 101.7. a quienes nos siguen a través de nuestras diferentes redes. Un gusto saludarlos. Estamos tratando de salirnos de la calle Democracia, Jesús, para cuando acordamos ya estamos sobre la calle Democracia. Bajamos ahí sobre el eje vial, llegamos a la calzada y luego tomamos calle Democracia. La verdad, largas filas, apenas cruzas la vía y ahí ya te quedas varado porque está la fila enorme en este momento, con dirección hacia el centro universitario, a la misma centro educativo que está en el Paseo Méndez, allá. Todo este sector está la fila enorme. Llegas y topas ahí con el Paseo Méndez y luego quieres virar hacia la Loma y verás que se complica, pero ahí duramos un buen de minutos. Estamos tratando de salir en la calle 18 para tomar otra vía. Ya habíamos recorrido varios puntos de la ciudad, pero la verdad vinimos a toparnos aquí. Una muestra de que aquí te puedes llevar entre 15, 20 minutos en esta fila, porque la verdad muy complicado, todo el mundo quiere llegar a las diferentes instituciones educativas en los últimos 5 o 10 minutos pegados a las 7 de la mañana, entonces pues sí, se complica, pero no solamente aquí, hay varios puntos que están igual de complicados esta mañana a los alrededores de los CBX y de las secundarias, que aunque déjame y te digo que en otras secundarias ya le están llegando más temprano para evitar todo eso. ¿Por qué te digo esto? Nos llama la atención que antes en Berriozábal 16 y 18 te generaban ahí largas filas, ya han ido desapareciendo en ese ciclo escolar, es decir, en esa institución llegan con anticipación, ya no se generan tanto pegadito a las 7 de la mañana. Y acá en la calzada General Caballero, que también la recorrimos el lunes, a ser exactos, también ya no se generaron tantas filas, porque sí le están tomando más tiempo. Y bueno, ya decirte que el reporte que pasaba mi compañero Santiago Martínez, ya está abierto todo el 17, ya se puede circular con tranquilidad. Llegas acá a la zona centro, está un poco más desfogado en este momento el tráfico, Jesús, ya no hay tanto tráfico sobre lo que es calle Juárez, calle Morelos, calle Matamoros, está más tranquilo. A comparación de lo que te compartí al inicio, de cómo se encuentra para llegar allá al centro universitario, acá más tranquilo en este momento, con menos tráfico, y que pues hay que estar al pendiente. Por ahí nos vamos a ir a un centro educativo en unos minutos, Jesús, que parece ser que reinician las clases acá en el 4 Morelos. Vamos a ver si inician el ciclo escolar presencial, porque sí tienen clases, pero bueno, los tienen en línea. Vamos a estar ahí en unos minutos a ver cómo está el comportamiento y te tendremos información en cualquier momento. Buenos días.
3: Gracias, Valente Grimaldo. Bueno, pues ahí está cómo amanecemos en la zona centro del estado, en la capital tamaulipeca. Y le recuerdo nuestras líneas 834-318-2401 para llamadas, mensajes vía WhatsApp, 834-301-3687 están a su disposición. Nos mandan un comentario, dice, buenos días, dice, los carros en la banqueta, dice, continúan y tránsito no hace nada, dice, ya lo reporté. Paso todos los días, sigue igual, dice, los mismos tres carros al ladito de, dice, bueno, en la colonia Tamaulipas. Ahí nos dicen que es un negocio ahí de eventos. Y bueno, pues efectivamente, quienes nos ven en video, ahí nos comparten la imagen. Gracias, Arely. Ahí está en YouTube ORT Radio, en Facebook ORT Noticias. Ahí está la imagen. Pues sí, evidentemente son tres vehículos los que están prácticamente arriba de la banqueta. Y obviamente pues esto propicia que la gente que camina por ahí pues tenga que bajarse y exponerse a algún accidente, ¿no? Pero bueno, ahí con gusto compartimos el reporte. Esto es en la colonia Tamaulipas. Gracias por la información. 6:59, tenemos 26 grados centígrados aquí en la zona centro de la ciudad. Acompáñeme a la siguiente pausa comercial y ya volvemos.
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16: Hola, ¿qué tal, Jesús? Amables amigos, con mucho gusto de saludarlos. Ya tuvimos avance más temprano y, como lo anticipamos, vamos a tener nuestro ejercicio editorial, del cual es importante volverlo a retomar. La agenda pendiente de la presunta independencia de la Liga MX y lo relativo al ascenso y al descenso. La Federación Mexicana de Fútbol presenta en estos días una disyuntiva, de la cual va a tener que dar un posicionamiento, dado que a partir de lo que hace algunas semanas dio a conocer a través de un comunicado y en acuerdos de asamblea, y que no fueron sacados a la luz, no fueron dados a conocer a través de los medios de comunicación, ni se enviaron a algún tipo de boletín, ni mucho menos, no, simplemente hacia lo interno la misma Liga MX y sus 17, que yo digo diciendo que son 16 dueños, porque para mí hay una multipropiedad muy conocida, todavía vigente, que es la del Grupo Pachuca con León y el equipo de los Tuzos, y otra que está escondidita por ahí, pero que ya todo el mundo tiene detectada, y de la que en algún momento también, porque la historia, si no los va a juzgar, y más la historia, el reglamento, y tal vez no el reglamento de la misma Liga MX, o de lo que se supone todavía en dependencia tienen de la Federación Mexicana de Fútbol, y a su vez de la CONCACAF, y este, un ente más arriba, que es el que regula todo el fútbol a nivel mundial, que es la Federación Internacional de Fútbol Asociado, nada menos, nada más. Bien, pues en este acuerdo que se dio y que se lo compartieron a los presidentes, dueños o representantes, quienes toman las decisiones de los equipos de la Liga de Expansión, había un punto el cual obviamente no fue del todo grato el conocerlo. Y me refiero al de la suspensión definitiva, así con esas letras, esa sentencia, suspensión definitiva del ascenso y el descenso en el fútbol mexicano. Por ahí ponieron una condicionante acerca de los derechos televisivos que si se llegasen a unificar en algún momento de la historia y no dicen un plazo como tal, ¿esto qué quiere decir? Que todos los equipos de la Liga MX, como están en este momento los de la Liga de Expansión, y no fue muy difícil, precursor por cierto de todo esto y quien creyó en esta empresa y a su vez esta empresa en el fútbol de la Liga de Expansión fue IM Sports, asociado con ESPN y con otras cadenas que a nivel internacional, sobre todo en la Unión Americana, en Europa y una parte de Asia, están transmitiendo el fútbol de la Liga de Expansión. Ahí, pianito, ni no quiero decir sin querer queriendo, pero ahí, haciendo su trabajo, vaya, con una labor, vamos a calificarla como ardua, de estar picando piedra, como se dice coloquialmente, ahí el señor Benjamín Hinojosa, quien es el propietario y CEO de IM Sports, está trabajando para sacar a flote dentro de lo que su ámbito y entendiendo que en el engranaje del modelo de negocio del fútbol es muy importante el tema de las televisoras. Y está sacando adelante a todos los equipos sin distinción, porque el único que estaba como manzana de la discordia, ¿quién creen? Ser los Potros de Hierro del Atlante. Los demás estaban ya con esta empresa y solamente faltaba el equipo de Piratas de Veracruz, que también se une a todo este grupo de los que integran a la Liga de Expansión para ser difundidos, transmitidos y todo lo que tiene que ver con los derechos televisivos y de imagen por parte de esta empresa IM Sports. Bueno, ese es el modelo más o menos, por decirlo, y para darles chance del más o menos, porque como decía Adela Micha en un famosísimo e histórico reality show, decía las reglas cambian, que esto también es importante tomarlo en cuenta, el hecho de que se haya sentenciado que se suspende de manera definitiva el ascenso y el descenso en el fútbol mexicano, también puede cambiar en algún punto de la historia. ¿Cuándo? No lo sabemos. Lo que sí es un hecho es que sí les puedo afirmar, porque se sabe de primera mano, que los mismos equipos que fueron al TAS, recordamos, hace algunos meses, bueno, ya creo que vamos a sumar un poco más de un año, para pedir que se respetara el regreso del ascenso, como se había comprometido la Liga MX y sus dueños en el 2020, de que fueran solamente 6 años de suspensión, pues no hay plazo que no llegue ni tiempo que no se cumpla, y tarde o temprano la luz de la verdad brilla, y cuántas sentencias ustedes quieran en este momento aplicar a lo que en el destino les terminó por alcanzar a los dueños, de que en su momento me queda claro que lo que estaban haciendo es coloquialmente ir pateando el bote hasta que con este pretexto llegara el momento en el que dieran la estocada final, para ellos final, pero con un pretexto, con una razón, la cual no tiene ni pies ni cabeza, erigirse como un ente completamente independiente, una organización y administración en todos los sentidos de la Federación Mexicana de Fútbol, que no tiene ni pies ni cabeza, porque para empezar, la Federación Internacional de Fútbol Asociado regula, a través de la CONCACAF, todos los torneos, cualquiera que sea, de cualquiera de las categorías, a nivel de clubes, a nivel de selecciones, ya sea varonil o femenil, y tienen que pasar por la Federación Mexicana de Fútbol y a su vez por la CONCACAF. No puede decir la Liga MX que es un producto aparte, no puede, porque ni siquiera la Major League Soccer se desliga de la US Soccer, que es lo que equivale a la Federación Mexicana de Fútbol, ni tampoco la Premier League se deslinda de lo que es la Liga Inglesa, la Federación Inglesa de Fútbol más bien. y si hay algún otro modelo que no tenga ascenso y descenso, ninguno está por encima del máximo organismo al cual depende. Esto es incluso jurídicamente y legalmente de primer año. Esto está poniendo obviamente muy nervioso a la Federación Mexicana de Fútbol, porque es la que tiene que responder si efectivamente los dichos de quien está encabezando la Liga MX, y no me refiero a Francisco Iturbide Cera como presidente ejecutivo, no, quien está detrás de todo esto y mueve los hilos y les dice a todos los demás, oigan, acuérdense, el negocio, pueden perder sus equipos, no importa si al final de cuentas juegan un torneo y hacen cero puntos, ya saben que siguen conservando su certificado de afiliación y en este caso el valor del mismo, no pasa nada, pero sigan votando a favor de que no exista el descenso y en consecuencia pues no queremos a nadie más en el ascenso, no queremos a nadie agregado. Oye, pero el Atlante pues tenía lana y aparte, mira, Ricardo Salinas Pliego nunca nos gustó, aunque todavía por ahí tiene otro equipo. Es algo que sabemos que dentro del Puebla existe ya una parte de propiedad por parte de este empresario, que no es bueno ni malo, solo lo estoy señalando, pero que tampoco simule. Pero bueno, ya lo hicimos a un lado y ya traemos a un equipo que por lo menos sus dueños congenian con nosotros, hacen equipo con nosotros, les gusta lo que les decimos y van a ser comparsa todo el tiempo que necesitemos, porque ya están instalados como equipo de Liga MX. No importa que no tengan estadio, no importa que no tengan estructura, no importa que no tengan casa club, no importa que no tengan fuerzas básicas, no importa que no tengan absolutamente nada más que dinero, que al final y por principio de cuentas, pues hay quien dirá que como mucho, y es triste decirlo, en México, mientras tengas dinero, pues baila el perro, así es, con dinero baila el perro, con todo respeto para los perritos, porque bueno, yo tengo uno, y a Cora, pues yo le presento, y lo estoy diciendo en un tono bastante tonto, si quieren ustedes, le presento lana y no va a bailar, ella con lo que baila pues son con las croquetas, o con los premiecitos, o con el pollito, o con lo que quieras que les gusta mucho, bueno, ¿sabes qué le gustan? Y hay quien decir, no le des, por favor, ya sé que no, pero le gustan las galletas Marías, qué barbaridad, y de cualquier marca, acuérdense que no es una marca Marías, de cualquier marca. Bueno, dicho esto, en lo que viene en agenda para la Federación Mexicana de Fútbol, no tanto para la Liga MX, es cómo convencer a la opinión pública de que esto que ellos, la Liga MX, están anteponiendo y que se erigen como un ente completamente independiente, pueda ser, entre comillas, válido. Reglamentariamente no se va a poder hacer, es una realidad, porque no existe, no hay forma. Imagínense ustedes que le hablen a la CONCACAF, oigan, saben que la Liga MX es independiente de quién, oiga. No está el fútbol mexicano, créanme, para estar con este tipo de situaciones. Yo iba a decir payasadas, pero me parece que es muy ofensivo. Es más, las payasadas son divertidas, estas no. Digo, porque a mí me gustan mucho, y el otro día decía alguien a través de el espacio de Reta Noticias, eso es una pachanga, es un carnaval. Siempre he dicho que las pachangas, los carnavales y las fiestas, las kermeses, son divertidas, y lo que pasa en el fútbol mexicano no es divertido. Y hay quien dirá, oye, es que depende con el cristal con el que lo quieras ver. Los aficionados de los equipos de la primera división, de la Liga MX, están muy contentos porque van a conservar a su equipo eternizados, a perpetuidad en esa liga, y no van a tener problema de descenso. Pero es un nivel, si nos vamos al tema deportivo, de mediocridad, es una forma de fomentar la falta de competencia y de lo que ya estamos viendo en las primeras jornadas y de lo que el día de ayer fue en disparidad de fuerzas. Y vaya inédito que la Liga MX haya ganado dos partidos, bueno, tres, dos en la cancha y uno en penales, y los otros tres han sido por goleada por parte de los equipos de la MLS. Eso hablando de muchas de las repercusiones y consecuencias que, créanme, van a seguir dándose en el fútbol de nuestro país. Sigue de cabeza administrativamente hablando muchos de los sistemas en registros y demás que tienen que ver no con el tema de la conformación de equipos, sino con todo lo que entorna a la misma Liga MX y Liga de Expansión, sobre todo en la Liga de Expansión, y en la Liga Premier y en la Liga TDP, no está funcionando. ¿Por qué? Porque hay una crisis de la cual no se quiere reconocer, de identidad y de para dónde le damos, cuál es la realidad, a quién le hacemos caso. Y si bien Francisco Iturbide es un hombre que sabemos tiene un liderazgo tal, sobre todo experiencia, siendo muy joven, y esta virtud es importante sacarle jugo, sigue teniendo a un Mikel Arriola, del que poco tiempo me parece le queda. Hace mucho hablamos de este tema y no sucedió, pero ahora Jesús Martínez, presidente del Grupo Pachuca y dueño tanto de los Tuzos como los Esmeraldas, ya ha anticipado, vamos por Mikel Arriola en la próxima asamblea. Y esto va a generar, créanme, mucho en repercusión de lo que pudiera darse si es que el fútbol mexicano, y bienvenido sea si se desune, pero si se desune para buscar alternativas que beneficien a la colectividad, y no todos unidos para un fin del cual no favorece absolutamente nada, pero cuando digo absolutamente nada, en nada al resto de las divisiones que conforman al fútbol mexicano. Bien, pues es momento de continuar con más de RT Noticias en este miércoles. Volvemos contigo, Jesús.
3: Gracias, José Vélez. Buenos días. Más adelante nos escuchamos de nueva cuenta. 7:14, 26 grados centígrados. Seguimos con más noticias, más información. Le comento que Tamaulipas, nuestro estado, será sede del encuentro donde se presentará la nueva Estrategia Nacional de Pueblos Mágicos. Esto será en la zona sur del estado y Mayra González nos tiene la información al respecto. Mayra, buenos días.
8: Hola, ¿qué tal? Buenos días. Está la información. A partir del 2027, el programa de Pueblos Mágicos tendrá nuevos lineamientos, los cuales se darán a conocer en noviembre durante el Encuentro Nacional de Pueblos Mágicos y Turismo Comunitario que se realizará en Tamaulipas. Así lo anunció Josefina Rodríguez Zamora, secretaria de Turismo del Gobierno de México. La funcionaria explicó que tras 25 años del programa, que hoy agrupa a 177 pueblos mágicos en el país, se trabaja en una etapa que redefinirá la forma en que estos destinos son evaluados, fortalecidos y promovidos. Detalló que, por instrucciones de la presidenta Claudia Sheinbaum, la tradicional Feria Nacional de Pueblos Mágicos cambiará de formato para convertirse en el Encuentro Nacional de Pueblos Mágicos y Turismo Comunitario. Con un enfoque renovado sobre la elección en Tamaulipas como sede, Rodríguez Zamora señaló que el estado reúne condiciones idóneas de biodiversidad, gastronomía y atractivos naturales. Entre ellos, Playa Miramar en Ciudad Madero, que cuenta con el certificado internacional Blue Flag. Con esta sede, la entidad se convertirá en el punto de partida de una nueva etapa del programa, con la que se buscará ir más allá del modelo tradicional del sol y playa para impulsar la riqueza cultural, gastronómica y comunitaria de los destinos turísticos del país.
14: La realizamos con los 177 y con los secretarios de turismo de cada una de las entidades. Ninguna pierde la denominación. ¿Qué quiere decir? Que hay que fortalecerlos. Entonces, esta estrategia se basa en un diagnóstico y en un trabajo en conjunto. Te doy un ejemplo. Por ejemplo, no existen planes de turismo en la mayoría de los pueblos. Pues no sabemos identificar qué necesidades hay en el sector turístico, que ahí empieza el plan de capacitación. El plan de capacitación se hace de manera virtual. Son más de 4.000 horas que se tienen ya en la plataforma de turismo y van a estar a beneficio del sector y otras más que se sumarán, los que tienen patrimonio de la humanidad con el INAH, en fin. Entonces, te puedo decir que hasta el momento no se pierde ningún pueblo mágico, salvo que el pueblo mágico no quiera ser pueblo mágico. Porque aquí no hay imposiciones.
8: Es informado Mayra González.
3: Gracias, Mayra, por tu reporte. Mire, del sur vamos a la región cañera de El Mante. Hablando del tema de el campo, bueno, pues se menciona que hay condiciones para iniciar las siembras al iniciar el mes de octubre. Pues ya, prácticamente a unos días, campesinos optan por cultivar maíz en la zona temporalera. Santiago Hernández tiene la información al respecto. Santiago, buenos días.
17: ¿Cómo te va? Me da mucho gusto saludarte en esta emisión. Las lluvias de la última semana y las precipitaciones que se acumulen durante los próximos días, en donde hay un elevado pronóstico, generan condiciones ideales en las parcelas para que los campesinos de la zona temporalera puedan iniciar a cultivar sus tierras. Guadalupe Juárez Galicia, productor del poblado Los Aztecas, señala que hay suficiente humedad y esto permitirá que a partir de la primera quincena de octubre se inicie con el proceso de siembra. Dijo que ante los bajos precios de los granos en la región, los campesinos están optando por la siembra de maíz principalmente y trabajan cuidando los cultivos para lograr buenos rendimientos para que puedan recuperar la inversión que actualmente están realizando.
18: Agarro, bueno, me da la tierra ya, pero todavía, como te digo, es muy temprano para la siembra. Y estamos a esperar de periodo de octubre para adelante, es la siembra de maíz. Ahorita la gente está esperando, pero ahorita creo que es una gran ventaja porque ya se ahorra el bordeo y el riego, ¿verdad? Es. Ahorita esperando más que siga lloviendo, ojalá, ahora viene la mañana, y sigue lloviendo, ya agarras dentro de la tierra y entre más tiempo es mejor. Como te digo, la siembra óptima es del 5 para de octubre para adelante, de maíz. Pues de hecho ya está todo casi preparado. Tú sabes que va a estar en cada semilla. Tiene que asegurar la siembra. Maíz, Es que la verdad que ahorita no hay ni a qué irle ya, porque está bien triste. Toda la gente que tiene sus maquinarias, sus tierras, ¿qué hace? Le van a arriesgar este año. Pero mucha gente ya dejó las tierras y ya nomás siembra. Si sembraba 100, va a más 50, porque no hay condiciones económicas de pago. Porque...
17: Para ORT Noticias le ha informado Santiago Hernández.
3: Gracias, Santiago. Y mira, ya que estamos en la región cañera, ante el incremento de casos de maltrato animal que pues se han estado difundiendo a través de las redes sociales, Charo Ugalde, quien representa a Oasis Canino, hace un llamado a la ciudadanía a, bueno, pues no solo denunciar a través de las redes, sino también utilizar los canales oficiales de denuncia para que las autoridades puedan dar seguimiento a cada uno de los casos. Se explica que muchas personas son testigos de este tipo de situaciones de violencia contra los animales, pero evitan denunciar directamente, pues por el temor que existe, ¿no? Por problemas con vecinos o conocidos. En estos casos señaló que hay que recordar que también está pues la denuncia anónima a través del número 089, proporcionando información que permita a la autoridad ubicar el lugar donde ocurre el presunto maltrato. Escuchemos a Charo Ugalde.
19: ¿Cómo orientar a las personas que quieren denunciar? Aquellas que sí quieren denunciar, ¿qué es lo que tienen que hacer, Charo? ¿Cuál es el procedimiento?
20: Bueno, todos vemos casos de maltrato y de violencia, pero muchos no nos queremos meter en problemas con el vecino, con el conocido. Pero para eso está un número de denuncia anónima, que es el 089. Ahí tú das los datos del animalito y de dónde vive, porque todos sabemos dónde vive el maltratador, dónde vive el animalito que está amarrado. Sí, no nos vamos a meter en un problema, pero le vamos a dar a la fiscalía ya un camino que seguir. Sí, porque todas las denuncias, entre comillas, nos las hacen en el Facebook de las rescatistas o por WhatsApp, pero nosotros no tenemos ni el nombre de la persona, ni la dirección, no sabemos cómo es el animalito. Entonces, un reporte en Facebook no es una denuncia.
19: ¿Han sabido ustedes de maltratos fuertes?
3: Ahí tiene usted la declaración y bueno, invitan a hacer las denuncias formales. Ya lo escuchó usted, no únicamente a través de redes sociales, que dicen sí ayuda, pero pues lo correcto es hacerlo a través de las vías oficiales. Y bueno, el 089 es una buena opción si usted quiere hacerlo de manera anónima. Son las 7:21 de la mañana, 26 grados centígrados aquí en la zona centro de la capital tamaulipeca. Acompáñenme a la siguiente pausa comercial y volvemos.
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2: Hola, ¿qué tal? Es un verdadero placer saludarles. Les saluda Sara, del Sistema de Alertas y Reportes Atmosféricos, a través de la señal de ORT Noticias. Llegamos a este miércoles 23 de septiembre con el reporte meteorológico más completo y detallado, diseñado para que usted pueda planificar sus actividades laborales, escolares y de traslado en cada una de las regiones de nuestro estado de Tamaulipas, con total tranquilidad y certeza. Iniciamos nuestro recorrido en la zona fronteriza de Tamaulipas. En Nuevo Laredo se prevé una jornada con cielo parcialmente soleado durante la mañana e incremento de nublados por la tarde. El termómetro alcanzará una temperatura máxima de 36 grados centígrados, partiendo de una temperatura mínima de 24 grados centígrados observada al amanecer. La humedad relativa se ubicará en un 48%, mientras que el viento soplará a 19 kilómetros por hora. Se pronostica una probabilidad de precipitaciones elevada del 75%, por lo que podrían presentarse chubascos y tormentas dispersas conforme avance el día, con una sensación térmica cercana a los 38 grados centígrados. Para Reynosa, se anticipa una jornada con cielo soleado a lo largo de gran parte del día. La temperatura máxima ascenderá hasta los 34 grados centígrados, tras haber registrado una mínima de 24 grados centígrados al comenzar la mañana. Los vientos correrán a 21 kilómetros por hora y la humedad relativa se situará en un 60%, elevando la percepción de bochorno hasta los 37 grados centígrados. La probabilidad de lluvia es del 35%, presentándose como una posibilidad aislada de chubascos vespertinos. En Matamoros, predominará un cielo nublado con presencia de llovizna ligera e intermitente. La temperatura máxima llegará a los 33 grados centígrados, con una temperatura mínima de 26 grados centígrados. La humedad relativa se mantendrá alta, en un 65%. Los vientos soplarán a 21 kilómetros por hora y la probabilidad de precipitaciones se ubica en un 25%. Se recomienda a los conductores fronterizos tomar precauciones ante el pavimento húmedo. Nos trasladamos ahora a la zona centro del estado. En la capital, Ciudad Victoria, en la franja matutina comprendida entre las 8 y las 9 de la mañana, la temperatura actual se ubica en 22 grados centígrados, con una sensación térmica de 22 grados centígrados. Durante la tarde, el termómetro alcanzará una temperatura máxima templada de 32 grados centígrados, luego de haber marcado una mínima de 22 grados centígrados al amanecer. El cielo se presentará cubierto con llovizna constante y una probabilidad de precipitaciones del 55%. La humedad relativa del aire se sitúa en un 68% y el viento soplará suavemente a 10 kilómetros por hora. En cuanto a la evolución del clima para las siguientes jornadas en Ciudad Victoria, el ambiente fresco y húmedo continuará. Para el jueves, se espera una máxima de 31 grados centígrados y una mínima de 23 grados centígrados con condiciones de llovizna, mientras que para el viernes se mantendrán valores similares con 31 grados centígrados como máxima y 23 de mínima, persistiendo las lloviznas intermitentes. En los municipios que rodean la región centro, las condiciones se mantendrán frescas y húmedas. En Hidalgo se espera cielo cubierto con presencia de lluvia continua, alcanzando una temperatura máxima de 32 grados centígrados y una mínima de 23 grados centígrados. En Güemes, Casas y Padilla, el termómetro registrará valores homogéneos de 32 grados centígrados como máxima y 23 grados centígrados como mínima, bajo cielos nublados y lloviznas dispersas. Por su parte, en Llera dominará el ambiente fresco con una máxima de 31 grados centígrados y una mínima de 22 grados centígrados, acompañada de llovizna. Avanzamos hacia el sur central para adentrarnos en la zona cañera. En El Mante se pronostica una jornada con cielo cubierto y llovizna persistente. La temperatura máxima alcanzará apenas los 31 grados centígrados, con una mínima de 24 grados centígrados. El viento correrá de forma muy suave a 8 kilómetros por hora, mientras que la humedad relativa ascenderá a un 77%, generando una atmósfera húmeda y fresca. La probabilidad de precipitaciones se ubica en un 65%. En Jicotencatl se prevén condiciones de lluvia más generalizada, con una temperatura máxima de 32 grados centígrados, una mínima de 24 grados centígrados, humedad del 69%, viento a 10 kilómetros por hora y una elevada probabilidad de lluvia del 75%. Para Gómez Farías, se anticipa cielo con llovizna continua, registrando una máxima de 31 grados centígrados y una mínima de 23 grados centígrados. En Ocampo predominará el cielo nublado con llovizna, alcanzando una máxima de 30 grados centígrados y una mínima fresca de 22 grados centígrados. Para los productores agrícolas y trabajadores de la caña de azúcar, se aconseja proteger maquinaria y considerar el retraso en caminos de terracería por la humedad del suelo. Continuamos nuestro recorrido hacia la zona sur de Tamaulipas. Para esta región costera, se prevé un cielo nublado con presencia de llovizna y ambiente refrescado. La temperatura máxima llegará a los 30 grados centígrados y la mínima descenderá a 26 grados centígrados. La humedad relativa se mantendrá bastante alta, ubicándose en un 78%, con vientos que soplarán a 16 kilómetros por hora. La probabilidad de lluvia urbana se estima en un 40%. No obstante, debido a la interacción frontal en el Golfo, en áreas costeras y rurales del sur, se mantendrá el potencial de chubascos con lluvias puntuales fuertes de 25 a 50 milímetros, por lo que el oleaje podría presentarse agitado en zonas de playa. Llegamos finalmente a la zona del altiplano tamaulipeco. En Tula se espera un cielo parcialmente soleado con una temperatura máxima de 27 grados centígrados y una mínima fresca de 18 grados centígrados. En Bustamante predominará el cielo parcialmente soleado, registrando 25 grados centígrados en la máxima y una mínima matutina de 15 grados centígrados. En Miquihuana, la zona más fría de nuestra entidad, el cielo estará parcialmente soleado, con un amanecer frío de 11 grados centígrados y una máxima que llegará únicamente a los 19 grados centígrados. En Jaumabe se prevé cielo nublado con presencia de llovizna, alcanzando una máxima de 28 grados centígrados y una mínima de 19 grados centígrados. Se exhorta a los conductores que transitan por las carreteras serranas a manejar con extrema precaución ante la presencia de bancos de niebla y asfalto húmedo. Amigos de ORT Noticias, así se presentan las condiciones atmosféricas en nuestro estado para este miércoles. Que tengan una excelente y productiva jornada. Gracias por su atención. No se despeguen de nuestra señal, porque la información en ORT Noticias nunca se detiene.
3: Bueno, pues ahí tiene usted el reporte del clima con Sara, nuestro sistema de alertas y reportes atmosféricos. Recuerde, a través de nuestras redes sociales puede volver

0: 834-301-3687 están a su disposición. Y mire, pues siguiendo con este tema del tema educativo, el tema de pues la regulación de los teléfonos celulares, las redes sociales, el uso de las redes sociales también, que recordemos hace algunos días ya la presidenta Sheinbaum dijo, bueno, pues a partir del 3 de noviembre ya los celulares quedarán fuera de los planteles educativos. Pues este acuerdo está incompleto en la prohibición del uso de los celulares en las escuelas, al menos así lo determina la Unión Nacional de los Padres de Familia. ¿Por qué está incompleto? Nuestro compañero José Gregorio Aguilar tiene la información al respecto. Gregorio, buenos días.
1: Jesús Rodríguez, muy buenos días. La Unión Nacional de Padres de Familia reconoció que la prohibición del uso de celulares en las escuelas es positiva, pero advirtió que la medida sin la voz de los padres de familia puede resultar incompleta. Así lo señaló Israel Sánchez Martínez, presidente de la organización, al referirse al acuerdo 090926 emitido por las autoridades educativas federales y estatales. Sánchez Martínez destacó que el acuerdo representa un primer paso importante para garantizar el interés superior de la niñez y se alinea con experiencias internacionales. Sin embargo, subrayó que en el diagnóstico y en la construcción de la medida no se escuchó de manera suficiente ni estructurada a las familias, lo que debilita su legitimidad social. El acuerdo, que entrará en vigor el 3 de noviembre de este 2026 y otorga 180 días a las entidades federativas para armonizar instrumentos jurídicos, establece la restricción del uso de dispositivos digitales personales en las escuelas públicas y particulares del sistema educativo nacional. No obstante, Sánchez Martínez advirtió que en un contexto de rezago educativo profundo, con dificultades de atención, memoria y comprensión lectora documentadas por los propios maestros, la regulación por sí sola no restablece la autoridad pedagógica ni cierra brechas de aprendizaje. Escuchemos.
2: Es un elemento importante, sin embargo, no cubre las expectativas de la necesidad de mayor aprendizaje, fortalece el equipamiento en las escuelas, el fortalecimiento a la autoridad del docente, el establecer reglas claras para el uso pedagógico en un contexto donde los docentes se les da una carga administrativa más. Y bueno, pues en ese sentido estamos planteando 5 acciones donde se establezca una ruta clara sobre el tema pedagógico, cuáles van a ser las condiciones de mejora en materia presupuestal. 3, establecer reglas claras para fortalecer la autoridad del docente y que con ello puedan abatir el rezago educativo. Los elementos número 4, la comunicación asertiva con padres de familia y el acercamiento como comunidad educativa. Es decir, la comunidad educativa no se restringe solamente con docentes y alumnos, sino también deben de involucrarse a los padres de familia.
1: Jesús Rodríguez, la información para la audiencia de ORT Noticias.
0: Gracias, José Gregorio Aguilar. Bueno, pues ahí tiene la Unión Nacional de Padres de Familia también en este tema de pues la regulación, la prohibición de los teléfonos celulares en los planteles educativos. Ya que le hablo de las escuelas, mire, un saludo muy afectuoso para los niños, para los alumnos del 5B de la Escuela Primaria Guadalupe Mainero. Dice, nos van escuchando ahorita, me imagino ya van en camino a la escuela. Están a punto de entrar por ahí de las 8 de la mañana. Un saludo para los alumnos del 5B de la Escuela Primaria Guadalupe Mainero. Echarle muchas ganas, por supuesto, ahí. Saludos a todos ellos. Y siguiendo con este tema de la prohibición de los celulares, pues se hicieron, dicen los padres, se preguntó a todos, menos a los padres de familia. Bueno, los maestros dicen, a nosotros sí nos preguntaron, y los maestros respaldan esta propuesta del gobierno federal para limitar el uso de los teléfonos celulares dentro de las escuelas, al considerar que estos dispositivos pueden convertirse en una distracción y ser utilizados de manera inadecuada por los estudiantes. La maestra de la secundaria, Argelia Niño Campillo, señaló que el celular puede convertirse en un arma de doble filo debido a que algunos alumnos los utilizan para grabar videos, tomar fotografías, elaborar stickers o realizar publicaciones que puedan afectar a la convivencia escolar. Escuchemos a Argelia Niño.
3: Es una medida muy buena, ya que el celular dentro del aula es un distractor. Es un arma de doble filo en donde los alumnos utilizan esta tecnología para mal, para tomar video, para tomar fotografías, para hacer sticker, para hacer malas publicaciones. Considero que es una medida excelente y pues si los padres de familia lo hacen,

0: Ah, bueno, ahí tiene usted la declaración de las maestras también. Dentro de todo este tema educativo, recuerde que pues otro punto que se ha estado hablando también es el tema de la salud mental, en donde se decía no podía haber un psicólogo en cada uno de los planteles. Bueno, pues a título personal, Rafael Gallegos, quien es miembro del Colegio de Psicólogos de aquí de esta ciudad capital, expresó que difiere en algunos puntos de lo planteado por el secretario de Educación, Miguel Ángel Valdés, respecto a la atención emocional en las escuelas. Gallegos nos comenta que no opina sobre el número de plazas ni la factibilidad administrativa para contratar psicólogos para las más de 6.000 escuelas, pero sí cuestionó la idea de que un psicólogo no se daría abasto en un plantel. El especialista coincidió en que la escuela debe ser un espacio seguro para los alumnos, aunque matizó que la relación entre seguridad escolar y prevención de adicciones no es tan sencilla. Planteó que un niño o adolescente que se siente seguro en la escuela, pero regresa a un ambiente de violencia intrafamiliar y carencias, sigue teniendo una elevada posibilidad de consumir drogas, por lo que insistió en la necesidad de una estrategia integral que combine a la escuela, familia y comunidad. Escuchemos a Rafael Gallegos.
1: Considero crucial que se contemple a las y los profesionales de la psicología como una pieza clave para orientar, fortalecer y articular acciones de promoción, prevención y atención de la salud mental en el ámbito educativo. Soy consciente que es un proceso largo a nivel de gestiones, pero comenzar a abrir las puertas puede ser un buen inicio para apoyar con evidencia científica el bienestar socioemocional en el ámbito educativo. Respecto a si un psicólogo no se daría abasto con toda la escuela, me parece importante ver la figura del psicólogo no solo desde el trabajo clínico, sino desde el aspecto grupal, preventivo y psicoeducativo, con estrategias de promoción de la salud mental que tengan impacto en toda la comunidad educativa. Una escuela segura es fundamental, pero el problema de las adicciones tiene sus raíces en tantas áreas que se requiere de una estrategia integral de promoción de la salud mental, prevención de adicciones y un trabajo comunitario interdisciplinario para que nuestros niños, niñas y jóvenes no tengan que recurrir a las drogas buscando un falso bienestar.
0: Bueno, pues ahí tiene también este importante tema de la salud mental que se está planteando en las escuelas. Mire, ahorita le decía, le mandábamos saludos a los niños de la escuela primaria Guadalupe Mainero del quinto B. Yo le dije que iban para la escuela. No, le mentí. No van a la escuela, vienen para acá. En un ratito más los vamos a tener por acá. Ahí tienen organizada una visita aquí a nuestras instalaciones. Y bueno, a quienes nos siguen en video, ahí nos comparten la imagen donde ya vienen todos muy contentos, muy alegres, ya para acá, para las instalaciones de ORT Radio, aquí en el 13 Juárez. Un saludo para todos ellos, con mucho gusto ahorita los recibimos, los atendemos por acá en cuanto lleguen. Y bueno, pues ahí está el saludo para los niños del quinto B de la escuela primaria Guadalupe Mainero de esta ciudad capital. Son las 7:41. Acompáñenme a la siguiente pausa comercial, no tardamos, ya volvemos con más noticias.
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0: 7:43 minutos, tenemos 26 grados centígrados aquí en la zona centro de la ciudad. ¿Cómo amanece la cotización del dólar estadounidense? Hoy miércoles 23 de septiembre de 2026, el tipo de cambio promedio del dólar en México se encuentra a la compra en los 16 pesos con 44 centavos, mientras que a la venta se ubica en los 17 pesos con 57 centavos. Es momento de dar paso al resumen de la información más relevante. Tamaulipas muestra una población más envejecida, hogares con menos integrantes y una mayor presencia de apoyos gubernamentales, pero también una realidad social marcada por cambios en la movilidad de las familias, el acceso a servicios y las condiciones de vivienda, de acuerdo con los resultados de la encuesta Intercensal 2025 del INEGI. A partir de 2027, el programa de Pueblos Mágicos tendrá nuevos lineamientos, los cuales se darán a conocer en noviembre durante el Encuentro Nacional de Pueblos Mágicos y Turismo Comunitario, que se realizará en Tamaulipas, así lo anunció Josefina Rodríguez Zamora, secretaria de Turismo del Gobierno de México. Las lluvias de la última semana y las precipitaciones que se acumulen durante los próximos días que hay elevado pronóstico generan condiciones ideales en las parcelas para que los campesinos de la zona temporalera puedan iniciar a cultivar sus tierras. Guadalupe Juárez Galicia, productor del poblado Los Aztecas, señaló que hay suficiente humedad y esto permitirá que a partir de la primera quincena de octubre se inicie con el proceso de siembra. A título personal, Rafael Gallegos, miembro del Colegio de Psicólogos de Victoria, expresó que difieren algunos puntos de lo planteado por el secretario de Educación Miguel Ángel Valdés respecto a la atención emocional en las escuelas. Gallegos señaló que no opina sobre el número de plazas ni la factibilidad administrativa para contratar psicólogos para las más de 6.000 escuelas, pero sí cuestionó la idea de que un psicólogo no se daría abasto en un plantel. La Unión Nacional de Padres de Familia reconoció que la prohibición del uso de celulares en las escuelas es positiva, pero advirtió que la medida sin la voz de los padres de familia puede resultar incompleta, así lo señaló Israel Sánchez Martínez, presidente de la organización, al referirse al acuerdo emitido por las autoridades educativas federales y estatales. Ya se encuentra lista Italia Soler con la información de los principales medios a nivel nacional.
1: Muy buenos días a la audiencia de ORT Noticias en este miércoles 23 de septiembre de 2026. Le presento las 8 columnas que destacan los principales medios a nivel nacional. Periódico La Jornada destaca: diputados avalan en lo particular reforma contra doble nacionalidad para aspirantes a presidencia y gobernaturas. La Cámara de Diputados aprobó en lo particular la reforma en los artículos 82, 116 y 122 de la Constitución, que prohíbe a los aspirantes a la presidencia de la República, las gubernaturas de los estados y la jefatura de gobierno de la Ciudad de México ostentar doble nacionalidad. Luego de un debate que se extendió por casi 11 horas y en el cual el tono por momentos fue áspero, la iniciativa propuesta por la presidenta Claudia Sheinbaum fue aprobada por 334 votos en favor de Morena y sus aliados, 109 en contra de PRI, PAN y MC, y una abstención de la diputada independiente Guadalupe Mendoza Arias, y se envió al Senado para la continuación de su trámite legislativo. Periódico El Universal: un México de mayor edad y menos hijos. INEGI reporta caída de la fecundidad a 1.2 por mujer. El Instituto Nacional de Estadística y Geografía publicó los resultados de la encuesta Intercensal de 2025. El producto de la encuesta se genera a partir de la información que recabó el INEGI entre el 6 de octubre y el 14 de noviembre de 2025. Además de proporcionar datos sobre el incremento poblacional, ofrece información sobre las principales características demográficas, sociales, culturales, económicas de las personas que residen en México. Y ahí el INEGI reporta una caída de la fecundidad a 1.2 por mujer. Periódico Milenio: abren puerta para demandar a las plataformas digitales. Por primera vez en México, un tribunal federal abrió la puerta para demandar vía amparo a plataformas digitales por violar derechos humanos como la libertad de expresión, tras concluir que Meta puede ser equiparable a una autoridad tal como un gobierno o una secretaría de Estado. Al igual que en Estados Unidos o la Unión Europea, nuestro país ya entró a la escena de las peleas judiciales contra las grandes plataformas digitales como Meta y Google por el uso de la imagen, la libertad de expresión y la protección de menores. En menos de un año, tres litigios han puesto bajo el escrutinio de los tribunales la posible responsabilidad de redes sociales como Facebook o Instagram respecto a los derechos humanos y su impacto en las personas. Periódico Excelsior. Con México, grandes pasos en seguridad. Trump, mensaje en la ONU. Frente a más de 80 jefes de Estado en la Asamblea General de la ONU en Nueva York, el presidente de Estados Unidos, Donald Trump, destacó el acuerdo de seguridad con México para erradicar los cárteles de la droga. Trump dijo sentirse muy orgulloso de la buena relación con el gobierno mexicano y aseguró que se han logrado grandes avances, pues ellos tampoco quieren a los grupos criminales en su territorio, lo que permitirá construir una región más segura, donde se pueda vivir y también prosperar. Por último, periódico El Economista. En un lustro creció la recepción de programas federales. 4 de cada 10 hogares lo reciben. En el último lustro, la recepción de programas sociales en los hogares mexicanos ha incrementado de manera considerable. De acuerdo con la información del Instituto Nacional de Estadística y Geografía, la encuesta 2025 elaborada por el INEGI mostró que en el 2020, un año marcado por la crisis económica y sanitaria por COVID, alrededor del 25% de los hogares del país reportaron que uno o más integrantes tuvo ingresos a través de algún programa social, dato que aumentó en 16.4 puntos porcentuales el año pasado. Estas han sido las 8 columnas que destacan los principales medios a nivel nacional. Que tenga usted un excelente día.
0: Gracias, Italia Soler, que tengas un excelente miércoles. Ya se encuentra listo José Gregorio Aguilar desde la redacción del diario MX.
2: Gracias, Jesús Rodríguez. Muy buenos días. Los saludo con gusto desde la redacción del diario MX, el diario de los bien informados. Hoy, miércoles 23 de septiembre del 2026, estas son las noticias en portada. Electriza, Comisión Federal de Electricidad, los bolsillos reportan aumentos superiores al 100%. Por otra parte, aumentan los homicidios dolosos 30% en el estado y desplaza violencia a familias tamaulipecas. En la 3A, el Hero te informa, creció la población en 5 años, suma Tamaulipas 83.000 habitantes más. Por otra parte, enciende Repube alerta por auto, en riesgo 300.000 hectáreas del agro, darán elecciones 312 millones de pesos. Proponen que los damas se consideren deportistas, multarían por negar viaje a animales guía. Además, piden investigadores cuentas por moscas. Reconocerán género en los títulos profesionales. Continúan sin clases en la primaria Juan B. Tijerina, mientras que en la técnica secundaria número 1 Álvaro Obregón celebra 98 años. Lleva UAS la inteligencia artificial a la salud e inicia cuenta regresiva para distribuir celulares. Los padres de familia piden sumarse. En la sección de opinión, lea los columnistas del diario: Claudia Vázquez Andrade, Carlos Álvarez, Rogelio Rodríguez Mendoza, Ana Medina, Ricardo y José González Calanda, Azael Jaramillo, Teresa Medina Marroquín, Arturo Rosa. También escribe Alfredo Guevara y Mauricio Zapata. Todos los días, la columna de política y cosas peores de Catón y el Catón es de Miguel Parras. En la página 8, el especial Oro Blanco en un ejido. Alumnos rescatan tradición de generaciones. En el ejido Aquiles Serrán de Altamira, una telesecundaria tomó la sal que durante generaciones han costado sus habitantes y la convirtió en un proyecto educativo que involucra alumnos, madres de familia y pobladores. Ahora nos vamos a un recorrido por el estado. En Río Bravo, el Cuznar alcalde quiere su Comapa. Alvarado aseguró que la decisión legislativa no es legal y acudirá hasta la corte para presentar controversia. Tampico, los defraudan. De Credit Auto llevan más de 21 horas en protesta, exigen devolución de su dinero. En Matamoros impulsa Mercadito, dice Economía Local. Reynosa llevan subsidio de agua a familias con adeudos. El Nuevo Laredo avanza conexión gratuita a alumnos. En información nacional, va la Secretaría Anticorrupción y Buen Gobierno por Infonavit por carecer de vigilancia y fiscalización. En información internacional, México, epicentro de los cárteles, dice Trump, pero dijo que hay cooperación con el gobierno. Ahora nos vamos a los deportes del diario. Prometen sudar la camiseta. De cara al clásico tamaulipeco 44 ante la Jaiba Brava, Omar Islas y Tomás Sandoval apuntan a un duelo redondo ante su gente. Inmortalizarán a don Carlos Adrián Avilés. La historia del Correcamino no se puede contar sin mencionar los nombres de grandes figuras en la cancha, el banquillo, desde la directiva y también desde los medios de comunicación, han forjado la identidad del equipo de la Universidad Autónoma de Tamaulipas que conmemora su 46 aniversario. Por otra parte, semana 2, Power Ranking de la NFL. Puede culminar la segunda semana de la campaña, así quedan ordenados gráficamente los equipos por su desempeño. Todo para el norte, Matamoros y Reynosa dominan estatal de softball. Además, filial Premier visitará a Guerrero de Autlán. Inician visorías para fuerzas básicas de Correcaminos y Corre TDP prepara duelo en casa. Además, conquistan el Festival Tamaulipas. Panteras Victoria consiguió el campeonato en la categoría 2019-2020. Por otra parte, arranca la temporada de la ADCAM. Y en la sección Gente, energía del otoño. El día de ayer fue el equinoccio de otoño, con él se abrió un portal energético. Están listos, el viernes 25 de septiembre se lanzará el EP del cantautor victorense Freud, el material llamado La ausencia de un amor correspondido, podrá escucharse en diversas plataformas como Spotify. Beautiful Julieta, en viernes escénico. Por otra parte, agrega esta miniserie a tu watch list. ¿Te gusta el horror, las historias de fantasmas y la lectura? Entonces, Mis Muertos Tristes es la opción ideal para ti. Entre los favoritos, Grupo Frontera tardó media hora en agotar 15.000 entradas para su concierto del 17 de diciembre en la Arena Monterrey. La respuesta fue tan rápida que ya hay una segunda fecha. Graves acusaciones para joven influencer, quien se dio a conocer bajo el nickname de Clavicular, se enfrenta a acusaciones de abuso a una menor de edad. Por otra parte, regresa el Festival de Cine Mexicano Tamatán. Te contamos algunos detalles de lo que se vivirá durante los días de esta fiesta del cine. Cine en el museo. Si quieres una tarde diferente, tienes que asistir a la proyección que se tiene planeada para este jueves en el Museo Regional. Muestra tu talento en la Feria Tamaulipas. No importa si eres solista o tienes una banda, tampoco cuál sea el género que tocas. Esta es la llamada que esperabas para brillar. Realiza, asiste a estrenos de DJ. Estrena canción. Taylor Swift emocionó a sus billones de fans al confirmar que pronto lanzará un sencillo. Será solista. Joy Huerta realizó su primera rueda de prensa sin la presencia de Jesse, quien decidió dar una pausa en su carrera artística. Y primer finalista. Mariana Ochoa se convirtió en la primera finalista de la cuarta edición de la Casa de los Famosos México, la noche del pasado lunes, al conseguir su pase directo. Esto fue desde la redacción del diario MX, el diario que los tiene informados. Jesús Rodríguez, muy buenos días.
0: Gracias, José Gregorio Aguilar. Que tengas un excelente día, un excelente miércoles. Ahí tiene usted la información desde la redacción de El Diario MX. 7:57, tenemos 26 grados centígrados aquí en la zona centro de la ciudad, para que lo tome usted en consideración. Ahí poco más adelante Sara de nueva cuenta nos estará ampliando el pronóstico también para lo que es la región fronteriza, el tema de los cruces internacionales y bueno, algunas otras áreas también de interés para que lo tome usted en consideración. Pues ahí estará a su disposición la situación climática. Lo invitamos a que también se reporte con nosotros a través de nuestras redes sociales, ya lo sabe, nuestras transmisiones en YouTube, ORT Radio, en Facebook, ORT Noticias, también ahí estaremos atentos a sus comentarios. Saludos para Adela Ayala, saludos desde Nayarit, un saludo, un abrazo hasta Nayarit, gracias por vernos, nos escribe a través de nuestra transmisión en Facebook. dice, también son los amigos del fraccionamiento, los ébanos, dice, siguen con su tema del alumbrado público que están solicitando, 21 lámparas que se encuentran fundidas en este sector y que, bueno, pues ahí han estado desde hace más de 2 años solicitando y hasta el momento, hasta la fecha, no les han hecho caso. Ya se ha pedido de manera directa al alcalde también que atienda la situación y, bueno, pues se ha hecho caso omiso de lo mismo. Mire, registro de Tamaulipas, más de 14,000 hogares afectados por el desplazamiento forzado. Gabriela Sustaita tiene la información. Gabriela, buenos días.
3: Jesús, ¿qué tal? Muy buenos días, un gusto también saludar a todo el auditorio. Pues sí, mira, te comento que en Tamaulipas 14,600 hogares han sido impactados por el desplazamiento forzado de al menos uno de sus integrantes, esto pues a causa de la violencia y la inseguridad delictiva. Este dato forma parte de los resultados de la encuesta intertensal 2025 del Instituto Nacional de Estadística y Geografía, realizada a partir de información recabada entre el 6 de octubre y el 14 de noviembre del año pasado, cuyos resultados pues fueron dados a conocer justamente el día de ayer. De acuerdo con el delegado del INEGI en Tamaulipas, Rigoberto Beltrán, para este ejercicio pues se tomó una muestra de poco más de 7.3 millones de viviendas particulares habitadas a nivel nacional y de 137,500 viviendas en la entidad. La estimación señala que en los 14,600 hogares donde se registró este fenómeno pues viven alrededor de 46,900 personas. El INEGI también identificó 4,500 hogares donde al menos uno de sus integrantes vivió un desplazamiento forzado a causa de catástrofes naturales o de origen humano. En estos hogares, bueno, pues habitan aproximadamente 13,700 personas. Estos indicadores colocan a Tamaulipas cerca de la media nacional. En el caso del desplazamiento relacionado con la inseguridad delictiva, bueno, pues aquí te comento que el 1.3% de la población declaró haberlo vivido frente al 1.5% registrado a nivel nacional, mientras que por desastres naturales, pues la proporción estatal fue de 0.2%. ¿Qué te parece si escuchamos parte de lo que comentó el delegado del INEGI en torno a estos resultados?
4: Desplazamiento forzado interno, este tema nuevo que les comentaba, la estimación a nivel de hogares, esta parte es importante entenderla. Aquí lo que se hizo, la estimación que fue aquí para Tamaulipas, 14,600 hogares donde vivían 46,900 personas, al menos uno de sus residentes declararon un desplazamiento forzado, que puede ser por situación de violencia, puede ser por desastre natural o cuestiones personales. Esto ubicó a Tamaulipas prácticamente en la media nacional en este indicador, con 1.3% de personas que declararon desplazamiento forzado por inseguridad y el 0.2% por desastres naturales.
3: Es importante aclarar que esta encuesta, bueno, pues registró el hecho de que una persona declaró haberse desplazado de su vivienda, pero no determina si el traslado pues fue de toda la familia, ni tampoco precisa si el movimiento ocurrió dentro de la misma ciudad o hacia otro lugar. Jesús, es la información. Que tengan un excelente día.
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0: 8:06, tenemos 27 grados centígrados y bueno, quiero mandar un saludo para nuestros amigos. Ya llegaron los alumnos de la Escuela Primaria Guadalupe Mainero. Hola, ahorita los vemos, ahorita los vamos a tener acá con nosotros. Un saludo para todos, Imelda también por allá, saludos. Vienen ahorita a ver cómo se trabaja en la radio. Mientras tanto, acompáñenos a escuchar el editorial con Claudia Vázquez.
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2: Aunque usted no lo crea y le vaya a causar hilaridad, el Movimiento de Regeneración Nacional en Tamaulipas ya puso las reglas del juego para los aspirantes a una candidatura. Así que estos, de entrada, tienen prohibido hacer campañas costosas, uso de recursos públicos y actos ostentosos. A decir de los jerarcas del movimiento, los lineamientos buscan garantizar condiciones equitativas dentro del próximo proceso electoral interno. Pero las restricciones no paran ahí, porque también van a impedir el uso de espectaculares, propaganda excesiva o gastos que contradigan los principios de austeridad establecidos por el partido. Y repito, aunque usted no lo crea, también prohibieron el uso de recursos públicos, programas sociales o cualquier instrumento institucional destinado a favorecer su candidatura o perjudicar a su oponente. Queda claro que estas reglas reflejan la buena intención del movimiento. Sin embargo, los jerarcas de Morena tendrán que reconocer que suena como una carta a Santa Claus, porque se tiene que reconocer que hasta hoy nadie ha atendido los llamados, ni siquiera los de la presidenta, y que la mayoría de los aspirantes, por no decir que todos, son prófugos o renegados del priismo, y aunque lo santificó Andrés Manuel López Obrador, las malas costumbres, formación o mañas no se quitan por decreto o voluntad política. Para muestra, ahí están los diputados locales o federales que, amparados en su encargo, recorren sus distritos, escuchando necesidades y demandas, y obvio que lo hacen en tiempo oficial y con recursos del mismo origen. Lo mismo se ve y hacen los alcaldes que buscan reelegirse o van tras una diputación local o federal, y los regidores tampoco actúan distinto. Los espectaculares no están escondidos y el uso de los recursos públicos están justificados, porque aseguran que solo hacen su chamba. Dicen que del dicho al hecho hay mucho trecho, y lo peor del caso es que los impulsores de las reglas del juego están convencidos que son escuchados por los aspirantes, y peor aún, que los tamaulipecos les creen.
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0: Bueno, pues ahí tiene el editorial con Claudia Vázquez y como les había adelantado, ya están con nosotros aquí los alumnos de la Escuela Primaria Guadalupe Mainero. Ellos son alumnos del quinto B. Ahorita, bueno, aquí ven al amigo Dylan Joshua Huguet Patiño. Está con nosotros la maestra también Laura Vivian López, pero atrás de, bueno, también ahí viene el grupo completo. Saludos a todos, gracias por acompañarnos en esta mañana. Ahí los tiene. Bueno, ahí son los alumnos del quinto B. Gracias a todos. Ahorita, si gustan pasar algunos de ustedes acá en la parte de atrás para que los vean, sus papás o allá en la escuela también. Ahí, gracias. Gracias por acompañarnos. Y bueno, vamos a guardar silencio para platicar con la maestra. Maestra Laura, gracias por traerlos.
1: Gracias. Muchas gracias por abrir este tipo de espacios. Ahorita con la nueva escuela mexicana, la idea es de que los niños tengan ahora sí que una vivencia real de lo que estamos tratando. En este caso, vamos a analizar noticias. Entonces, yo quise que los niños observaran cómo es que ustedes, pues ahora sí que se hace una transmisión de televisión, de radio, para que ellos tengan más concreto a la hora de que estamos, ahora sí que con los aprendizajes, pues que ellos sepan de lo que estamos hablando.
0: Ajá, así es. Y bueno, está con nosotros Dylan. Bueno, están todos los alumnos, pero Dylan también nos va a platicar un poquito. Dylan, ¿qué te parece la radio? El venir a conocer, pues, ¿cómo se hace la radio? ¿Escuchas radio tú?
2: Sí, cuando voy con mis papás o en el carro, la escucho siempre. Y se me hace muy padre, un trabajo pues casi único que puede existir en el mundo. Y me gusta mucho.
0: ¿Te gusta hablar? ¿No te dan nervios?
2: Casi no.
3: Lo presumo. Es número uno en oratoria en la escuela. Guadalupe Mainero.
0: Y bueno, ¿qué le dirías a los compañeros, Dylan, de venir, de conocer la radio?
2: Y que se animen, porque no es una oportunidad que siempre se va a vivir. Y pues, que a lo mejor ellos quisieran ser de grandes.
0: ¿A ti te gusta la radio? ¿No te aburre? Maestra, y platícanos un poco más de estas materias, ¿no? Que hoy en día, como bien menciona usted, bueno, pues se están implementando en las escuelas, pues para conocer pues cómo se viven las experiencias.
1: Sí, mire, ahorita vamos a analizar lo que son las noticias. Ellos tienen que adentrarse un poquito a lo que son las causas, consecuencias. Al momento que tú das una noticia, les estaba comentando de cómo una noticia tiene un porqué y tiene una consecuencia. Entonces, en ese estamos, pero quise traerlos primeramente para que ellos observaran. No muchos ahorita tienen esa virtud de que se les ponga el radio en la casa. Estamos perdiendo un poco ahorita con lo de la tecnología, pero bueno, hay que retomar y hay que mostrarle a las nuevas generaciones que son, pues ahora sí que espacios muy productivos en los cuales nosotros podemos tener otra apertura de información, y bueno, por eso estamos aquí. Muchas gracias, muchas gracias.
0: Así es, y me imagino que, bueno, vienen molestos, ¿no? Porque no están en clases.
1: Bien molestos. De hecho, hasta lonche se querían venir de traer.
0: No, pues nos hubieran traído. Así es. Y Dylan, ¿tú qué otra cosa escuchas de la radio? ¿Qué más te escuchas? ¿Las noticias, programas, la música?
2: La música, las noticias, los que ha pasado, el clima, todos los accidentes que pasan y así.
0: ¿Y tú en casa escuchas regularmente la radio, las noticias, en la tele?
2: Las noticias, en la tele.
0: ¿Por qué las escuchan? ¿Qué te dicen tus papás?
2: No, o sea,
0: ¿a ti te gustan o tus papás te los
2: ponen? Me interesan. Me gusta verlas, me entero de lo que pasa todas las mañanas.
4: Yo también escucho.
0: Sí, a ver, permíteme por acá tantito. Dylan, ¿cómo te llamas tú? A ver.
4: Yareli.
0: ¿Sí?
4: Cristal Moctezuma Maldonado.
0: A ver, hazte tantito para acá para que salga tu...
4: Yo en las mañanas que voy con mi papá escucho la música, el clima y las noticias.
0: ¿Tú cómo te llamas?
5: Yeshua César Palacios Salas. Yo escucho también a veces las noticias, pero lo que he visto, hay una de esta que hay un señor, no sé si es usted, pero que dice: usted es un público maravilloso. Sí. Así de las cosas.
0: ¿Y qué te ha parecido venir a conocer la radio?
5: Bien, o sea, Sí, es que a veces me pregunto, ¿cómo será la radio?
0: Uh-huh. ¿Así te la imaginabas?
5: Yo me lo imaginaba como un set así, parecido. Uh-huh. Ay, la cámara grabando.
0: No, pues ahí está saliendo, mira, ahí te está
5: pero
0: viendo.
5: Pero nunca me imaginé la tele, ni un reloj.
3: ¿Estamos en la tele? Uh-huh.
0: Sí.
5: Sí, estamos en la tele también.
0: ¿Y por qué consideras que es importante escuchar las noticias? Escuchar la radio.
5: Lo considero, pues también para las siguientes generaciones, lo voy a admitir. Yo sé que los quieren el teléfono, sí lo voy a admitir.
0: Uh-huh. ¿Sí? Sí. Oye, ¿y qué opinas ahora que les quieren quitar los teléfonos, que no pueden tenerlos en las escuelas, en los salones?
5: Pues es normal, yo ni me atrevo a meter un teléfono ahí.
0: ¿No? ¿Te regañan?
5: Pues sí.
0: Sí, a ver, ¿quién más quiere platicarnos? ¿Quién más quiere? ¿Tú? A ver, ¿cómo te llamas tú?
6: Dulce Mayrani Hernández Camacho.
0: Uh-huh. Dulce, ¿qué pensaste, qué sentiste cuando les dijo la maestra que iban a venir a conocer la radio?
6: Bien chido, porque yo cuando me quedo con mi abuelita a dormir, siempre prende la radio. Yo me quedo escuchando las dichas canciones. Uh-huh. Me duermo así. Uh-huh. Me encanta.
0: ¿No te aburren las noticias?
6: No. ¿Eh?
0: ¿Por qué consideras que es importante escuchar noticias?
6: Pues porque te hacen que te enteres de todo lo ocurrido y que tú no lo hagas.
0: Uh-huh. Maestra, ¿qué tan importante es ahorita que comentábamos y que hablábamos aquí con ellos del tema hoy en día, de este tema de los teléfonos celulares? ¿Cómo le va usted con los niños ahí?
1: En este caso, yo no tengo ese conflicto. Las madres de familia estamos en comunión, ahora sí que en en un acuerdo, ¿verdad? De que la escuela es para comunicarse, para que ellos interactúen entre ellos, y bueno, el teléfono tendrá en su momento posiblemente en la casa. Ya esa es decisión de los padres de familia. En el caso de nosotros, ninguno de mis alumnos trae celular. Uh-huh. Por acuerdo con los padres de familia, lo cual yo tengo un respaldo 100%. Tan es así que, bueno, aquí estamos. Aquí están algunas de ellas uh-huh. representando a las demás mamás. En mi caso no tendría ningún problema con los teléfonos celulares, porque desde un principio nos regimos con las reglas y las normas. Entonces, yo creo que es cuestión de ponernos de acuerdo con los padres de familia sobre qué se va a hacer uh-huh. en bien de la niñez. Y yo creo que los teléfonos tienen un espacio, pero en casa.
0: Ajá. Y bueno, los veo muy despiertos, maestra. O sea, ¿qué tan importante, qué tan relevante es que a través de las noticias estén enterados ellos también de las decisiones que se toman y que a final de cuentas, pues ellos también son parte de este tema, ¿no?
1: Así es. Yo creo que es muy básico que ellos estén al día de lo que está sucediendo en el mundo, en nuestra localidad, para que ellos se vayan forjando su criterio propio. Entonces, sí tenemos que ir acercando a los niños a lo que estamos vivenciando para que ellos vayan teniendo su propio criterio. Tienen que ser críticos. No nos debemos de olvidar que son niños, pero que sí tienen que ir forjándose un criterio por la globalidad que hay ahorita de tanta información. Uh-huh. Y ellos tienen que ir ahora sí que pues abortando la información que no es correcta y potenciando la información que les pudiera servir para la vida.
0: Hablando de la información que les llevamos a nuestros hijos, a los alumnos, maestra, ¿qué tan importante es que pues vayan más a la práctica, ¿no? Como con este tipo de actividades, que únicamente pues leerlo o aprenderse algunas páginas de libros, que lo vivan realmente, ¿no? De los diferentes temas que se abordan en los planteles.
1: En este caso, nosotros consideramos muchos de los aspectos que está en la nueva escuela mexicana, que es que los niños vivencien lo que están viendo con lo que es real. Entonces, en este caso, mi grupo, que lo estuve el año pasado, hemos llevado a poetas, hemos llevado a médicos, hemos llevado a periodistas, uh-huh. hemos llevado a quien sea necesario para que ellos tengan la información más concreta de lo real. Sí, entonces en este caso le digo, tengo el apoyo 100% de mi director, de mis madres de familia, que son básico. Yo creo que las maestras, sin el apoyo de los padres de familia, estaríamos un poquito aisladas. En el caso mío, yo me siento muy potenciada porque pues tengo el 100%.
0: Sí, el respaldo.
1: Y los
0: sí.
1: niños, pues usted los ve, muy portaditos. La educación viene de casa. Uh-huh. Entonces nosotros lo que hacemos es reforzar.
0: Así ¿sí? es. Bueno, maestra, bueno, pues tenemos poco el tiempo en la radio, sin embargo, los invitamos para que continúen aquí viendo cómo se desarrolla
1: claro que sí,
0: el trabajo. ¿Alguien más que quiera mandar a algún saludo, algún comentario ahorita?
5: Yo,
0: a ver. Sí, dime.
5: Hola, hola. Si me están escuchando, hola abuelito, hola abuelita, hola mami, hola papi, hola tía, hola tía.
0: A todos.
5: A todos.
0: A ver, para acá, ¿a quién? Yo te lo tengo. ¿No? ¿Tú?
7: Yo le mando saludos a mi abuela Chayo.
0: Bueno, a ver, ¿alguien más para despedirnos?
6: Quiero saludar a mi abuelita, que se llama María Luisa González Vázquez.
0: Ok, ¿por allá?
8: Yo saludo a mi abuelito que siempre está viendo las noticias en esta hora, que se llama Margarito.
0: A ver, yo te lo tengo.
7: La verdad, las noticias son muy importantes porque te avisan sobre desastres naturales que se acercan y eso.
0: Ah, bueno, a ver, ¿quién por allá iba a mencionar algo? Bueno, pues aquí van a continuar un ratito más, maestra.
9: Muchas gracias, les agradecemos mucho, gracias a mis madres de familia, a mi director y a ustedes por abrirnos las puertas, gracias.
0: Así es, les repito, bueno, gracias, es la maestra Laura Vivian López y bueno, Dylan y bueno, aquí todo el grupo de Quinto B, es la escuela primaria de la Guadalupe Mainero, por aquí van a continuar con nosotros, viendo cómo trabajamos en la radio. Acompáñenos a la siguiente pausa comercial, la tardamos y ya volvemos.
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0: ¿Qué gracias por continuar con nosotros. 8:24, tenemos 27 grados centígrados aquí en la zona centro de la ciudad y seguimos con más noticias, más información. Mire, ayer le comentábamos esta decisión que se tomó desde el Congreso del Estado, de que, bueno, justamente sea el Ejecutivo Estatal quien continúa al frente de lo que es la administración de la Comapa en Río Bravo, un tema que no le gustó al alcalde, Miguel Ángel Almaraz, por supuesto, a través de sus redes sociales tuvo ahí una respuesta y bueno, él afirma que va a ir a la Suprema Corte pues para garantizarle el control de la Comapa justamente de Río Bravo. Nuestra compañera Italia Soler tiene la información al respecto. Italia, buenos días.
19: Gracias, Jesús Rodríguez, buenos días. Buenos días a la audiencia de ORT Noticias. Efectivamente, el alcalde de Río Bravo, Miguel Ángel Almaraz Maldonado, cuestionó la decisión de la Diputación Permanente del Congreso de Tamaulipas de mantener bajo operación estatal la Comapa y rechazó que el ayuntamiento carezca de capacidad para hacerse cargo del organismo. Esta postura del alcalde, bueno, como tú bien lo mencionabas, se da un día después de que la Diputación Permanente avalara que el gobierno de Tamaulipas conserve la prestación de los servicios de agua potable, drenaje, alcantarillado, tratamiento y disposición de aguas residuales en Río Bravo. El Congreso argumentó que el municipio no cuenta con las condiciones técnicas, financieras, administrativas y operativas necesarias para asumirlos. Al respecto, el alcalde sostuvo que el problema no es financiero, sino la calidad del servicio, y cuestionó que se utilice la supuesta falta de capacidad económica del ayuntamiento como argumento para impedir la transferencia. También aseguró que una de sus principales razones para buscar el control del organismo pues es mejorar las condiciones del agua y la infraestructura de drenaje que reciben los habitantes. Señaló algunos otros problemas que persisten y, bueno, reiteró el hecho que el tema no quedará aquí. Escuchemos las declaraciones del alcalde de Río Bravo.
20: Nosotros queremos tener el control de la Comapa para mejorar la calidad de agua que comemos, de que tomamos, la calidad de agua con la que nos bañamos. Entonces no se vale que por caprichos, que porque les da la gana o porque somos diferente partido o sabrá Dios por qué, no nos la entreguen cuando el artículo 115 así lo dice de la Constitución y la nueva ley de aguas también así lo dice. Bueno, pero no nos vamos a quedar ahí, vamos a la Suprema Corte porque lo que están haciendo es un abuso contra todos los riobravenses.
19: Bueno, el alcalde reiteró que insistirá en recuperar la operación de la Comapa y adelantó pues que recurrirá a estas instancias federales para continuar con su reclamo. Hoy hay sesión extraordinaria del Congreso del Estado y precisamente pues este será uno de los temas que ahí estarán tratando. Es mi reporte. Que tengan un excelente día.
0: Gracias, Italia Soler. Bueno, pues ahí está la respuesta del alcalde ante pues esta situación, esta decisión que se toma desde el Congreso local y que ya decía también el diputado presidente de la Junta de Gobierno, Humberto Prieto, que bueno, pues el ayuntamiento no tenía la capacidad ni técnica ni financiera. En pocas palabras dijo, no tenía ni idea qué iban a hacer con la Comapa. Obviamente, pues esto no gustó al alcalde, quien justamente a través de sus redes sociales también estaba pidiendo a la ciudadanía, bueno, pues que lo apoye, que lo respaldara ahí con los comentarios en referencia al manejo que se tenía actualmente de la Comapa y si consideraban que pues él no podía con el paquete, pero ahí está advirtiendo ya que irá a la Suprema Corte, bueno, pues para ver este tema, inconformarse y que bueno, buscar que se le regrese el manejo de la Comapa, que decía pues es el único municipio que está en manos de lo que es el gobierno del estado. Ahí le iremos informando pues cómo va avanzando esta situación. Yéndonos al tema de lo político, recuerde que bueno, pues ya inició el proceso electoral de manera formal, de manera oficial, y siempre un tema dentro de los órganos electorales pues es el tema de los pesos, de los centavos, de los recursos que se invierten. Y al respecto, el presidente de la Comisión de Prerrogativas, Partidos y Agrupaciones Políticas del IETAM, del Instituto Electoral de Tamaulipas, quien es Alfredo Díaz, informó que para el ejercicio 2027, para el próximo año, se está proyectando un financiamiento público a partidos políticos, de los pesos que nos vamos a gastar, un total de 312 millones de pesos, es decir, 92 millones más que en este año, debido a que el próximo año pues hay campañas electorales. Explica que este cálculo se realiza en base en la fórmula establecida ya en la Constitución y la Ley General de Partidos Políticos, y que el monto incluye financiamiento ordinario, actividades específicas, franquicias, postales y recursos para las campañas electorales. Detalló que este financiamiento para las campañas asciende a 69 millones de pesos, lo que corresponde al 30% del monto de financiamiento para las actividades ordinarias. Escuchemos a Alfredo Díaz.
2: Se está trabajando en el anteproyecto de presupuesto del instituto, que será aprobado más tardar el día último de este mes de septiembre, y posteriormente será enviado al Congreso del Estado, pues para que el Congreso pues avale o no este presupuesto. Se hizo el cálculo para el siguiente año, el del ejercicio 2027, y la cantidad que resulta del total de financiamiento público asciende a 312 millones. Es decir, esos 312 millones pues vienen montos desagregados en el tema de financiamiento ordinario, financiamiento para actividades específicas, para franquicias postales, y como el próximo año son las campañas electorales, pues viene lo destinado al financiamiento público para campañas electorales.
0: Bueno, pues ahí está este anteproyecto que ya tienen organizado dentro del YETAM, y que bueno, todavía falta, le decía, es un anteproyecto que tiene que ser enviado al Consejo General en primera instancia del órgano electoral. Ya después se envía al Congreso del Estado, en donde se analiza, se evalúa, y obviamente, bueno, pues ahí se aprueba o se rechaza, dependiendo las modificaciones que se tengan que hacer al respecto, pero que es parte del proceso que se desarrolla previo a una jornada electoral, a una elección. Otro trabajo que también pues tienen en puerta, no solo el YETAM, sino también el Instituto Nacional Electoral. Recuerde que estaremos en una elección concurrente donde se eligen cargos locales, cargos federales también. Bueno, pues el INE, que es el órgano nacional, también está realizando los trabajos previos a esta elección, y será el próximo 30 de septiembre cuando se lleve a cabo la instalación de cada uno de los 32 consejos locales en las entidades de todo el país. Previo a esta actividad, el Consejo General del INE debe llevar a cabo la designación o la ratificación de las personas que hayan fungido como consejeros locales para que se pueda llevar a cabo este proceso en la instalación de cada una de las entidades. El vocal presidente del Consejo Distrital Electoral 06, esto es con cabecera en el municipio del Mante, Adrián Donato Pérez Carrillo, dijo que una vez que se instale el consejo local, se lanzará ya la convocatoria oficial a la ciudadanía que esté interesada ya en formar parte de los consejos distritales, y posteriormente será la designación o la ratificación de estas personas para que a partir del 30 de noviembre queden instalados los consejos distritales e iniciar formalmente el proceso electoral en sus respectivas áreas de competencia. Escuchemos a Adrián Donato.
21: Así es, primero viene la designación o en su caso ratificación de personas que ya habían fungido como consejerías locales para que se instale el 30 de septiembre el consejo local en Tamaulipas, como en todo el país, los 32 consejos locales. A partir de su inicio se lanzará la convocatoria para que en los 300 distritos, incluido el 06 de Tamaulipas, se convoque a ciudadanía que esté interesada a su vez en formar parte del consejo distrital. En su momento se emitirá la convocatoria y será el consejo local quien haga a su vez la designación o ratificación en su caso de estas personas para poder iniciar a partir del 30 de noviembre que se instale el consejo distrital, iniciar los trabajos en este distrito electoral federal 06. Así es, ya el consejo general deberá sesionar para poder designar en todo el país en los

0: intensificará la labor, el trabajo del órgano electoral a nivel nacional. Cambiando de información, vamos a temas que tienen que ver con la educación. Le habíamos comentado, pues previo al arranque del ciclo escolar, esta situación que se había registrado aquí en la capital tamaulipeca, en la escuela primaria Juan B. Tijerina. Recuerda usted que ahí le presentábamos que después de un robo que se intentaba realizar, bueno, pues hubo problemas ahí con el derrame de aceite que contenía un transformador. Bueno, luego de que los amantes de lo ajeno intentaran robar este transformador que se encontraba en desuso y provocaron el derrame de aceite en la escuela primaria Juan B. Tijerina, fueron alrededor de 300 alumnos los que han venido tomando clases en línea, pues para regresar a este ciclo escolar. Platicamos con el director del plantel, Enrique González Zárate. Él nos comentó justamente el día de ayer que ya se cuentan con los resultados del dictamen, el cual establece que el grado de toxicidad del aceite derramado no es alto, por lo cual explicó que actualmente ya se están trabajando en las labores de limpieza en las instalaciones y únicamente están a la espera del oficio correspondiente por parte de la Secretaría de Educación para que los estudiantes puedan regresar a clases dentro de las aulas. Les recuerdo, han venido trabajando en línea y de acuerdo con el director se prevé que las clases presenciales se puedan reanudar este miércoles a partir del día de hoy. Bueno, dice, estarían pudiendo reanudarse por la tarde. Escuchemos a Enrique González.
1: Y pues bueno, todo esto lleva un proceso, es desesperante, es angustiante. Entendemos a los padres de familia, pero no podemos exponer a los niños a alguna situación de alergias o en algunos casos algo grave. Entonces, estamos esperando nada más, ahorita ya llegaron de Comapa por parte de Secretaría, de nuestras autoridades, a limpiar el área afectada dentro de la escuela. Todo lo demás que se afectó fue fuera de la escuela. Ya tiene más de mes, ya llegaron los resultados del laboratorio, al parecer es baja la toxicidad, pero bueno, hay que seguir con el protocolo y esperar la orden de apertura de la escuela de nuestras autoridades, que al parecer ya está muy próxima.
0: Bueno, ahí saludos a nuestros amigos de la Escuela Primaria Guadalupe Mainero del Quinto B. Ya se retiran, por ahí nos han estado acompañando en estos minutos. Ya usted los veía ahí, estaba platicando con nosotros más temprano. Más tarde, a través de nuestra página de Facebook, ORT Noticias, ahí vamos a estar subiendo la entrevista con ellos para que estén atentos. Y usted también, si se la perdió, bueno, pues por ahí pueda disfrutarla. Gracias por acompañarnos. Les repito, son alumnos del Quinto B de la Escuela Primaria Guadalupe Mainero. Gracias también a los padres que bueno, pues amablemente hicieron el favor de traerlos, a su maestra Laura Vivian López también, muy, muy agradecidos por la confianza y por supuesto pues por permitirnos mostrarles un poco cómo se trabaja en la radio, la importancia de las noticias, que bueno, por ahí también ya platicábamos con algunos de ellos, nos dicen, pues están más enterados que muchos adultos y conscientes de la importancia de estar atentos pues a nuestro acontecer diario, a toda la información que aquí le manejamos y que como siempre nosotros con mucho gusto pues le abrimos la puerta a ellos y a todos a aquellas personas que gusten de venir a acompañarnos, de ver un poquito cómo se trabaja en la radio. Es un placer. Siempre se lo hemos dicho, para nosotros la opinión de usted es lo más importante y por ello es que también pues siempre lo invitamos a que esté al pendiente de todas las secciones, de toda la información que aquí le presentamos y siempre pidiéndole que a través de nuestras redes sociales, de nuestras líneas o de nuestros teléfonos, pues nos comparta ahí su opinión de los diversos temas que abordamos a lo largo de este informativo. Gracias por supuesto también al profesor Banda por comunicarse con nosotros desde la colonia Magdaleno Aguilar, como bien dice el profe todos los días, de la querida Victoria, Tamaulipas, dice, escuchándolos como casi todos los días, como casi todas las mañanas. Gracias, profe. Gracias también a todos aquellos que nos dicen, oiga, pues yo lo veo, yo lo escucho, pero no siempre tengo la oportunidad de enviar saludos, de mandar algún mensaje. Bueno, pues ahí un saludo para todos ustedes también. Saludos a, bueno, me la ponen media complicada con el nombre aquí en Facebook, a ver si no me equivoco, Arnaleja Mancilla, así se identifica en Facebook, dice, ahí está mi bebé hermoso, gracias por vernos. Por supuesto, más adelante les vamos a tener ahí el video a través de esta misma página de Facebook para que lo vean. Vázquez YZ también dice, ahí está mi amorcita, gracias por

0: por la confianza, por permitirnos mostrarles un poco del trabajo, de la labor que aquí desarrollamos, todo este gran equipo de trabajo, porque bueno, a final de cuentas, somos pocos, a lo mejor los que damos la voz, los que damos la cara, sin embargo, pues es todo un amplio equipo de trabajo, el cual estamos desarrollando estas funciones diarias aquí en la Organización Radiofónica Tamaulipeca, y siempre es un gusto, un placer que vean, bueno, pues la labor que desempeñamos todos y cada uno de nosotros. Son las 8 de la mañana con 39 minutos, tenemos 27 grados centígrados aquí en la zona centro de la ciudad. Acompáñeme a la siguiente pausa comercial y ya volvemos.
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2: Hola, ¿qué tal? Es un verdadero gusto saludarles este miércoles 23 de septiembre. Les saluda Sara con el reporte nacional y fronterizo a través de ORT Noticias. Damos inicio a este espacio con toda la información sobre las condiciones del tiempo en puntos estratégicos del país y el sur de Texas, la situación operativa en terminales aéreas y los tiempos de espera en los puentes internacionales para este miércoles. Comenzamos con el pronóstico nacional. En la Ciudad de México, la mañana inició fresca con una temperatura de 14 grados centígrados, estimando una máxima de 24 grados centígrados por la tarde, para descender hacia la noche a 16 grados centígrados. El cielo se mantendrá mayormente nublado con una baja probabilidad de lluvia del 15%, permitiendo un ambiente templado y propicio para actividades cotidianas al exterior. En la ciudad de Monterrey, Nuevo León, la jornada comenzó agradable con 21 grados centígrados, esperando una tarde templada con una temperatura máxima de 30 grados centígrados y un descenso nocturno a 23 grados centígrados. El cielo lucirá parcialmente soleado con una probabilidad de lluvia del 20% y presencia de viento moderado. Para la capital de San Luis Potosí, la temperatura matutina reportó 15 grados centígrados, previendo alcanzar una máxima de 22 grados centígrados y una noche fresca de 17 grados centígrados. Se pronostica un cielo nublado durante gran parte del día, con una probabilidad de precipitaciones del 15%, manteniendo un ambiente fresco y seco. En Jalapa, Veracruz, la jornada arrancó con 18 grados centígrados, estimando una máxima templada de 25 grados centígrados y una noche de 19 grados centígrados. El cielo permanecerá mayormente nublado, con una probabilidad de lluvia del 15% y viento ligero, favoreciendo condiciones estables en la zona montañosa central. Cruzando la frontera hacia Texas, en Laredo se registró una mañana de 24 grados centígrados. Anticipando una tarde cálida con una máxima de 36 grados centígrados y una noche de 27 grados centígrados, bajo cielo parcialmente soleado y una probabilidad de precipitaciones del 20%. En tanto, para McAllen la mañana marcó 24 grados centígrados, esperando una máxima de 34 grados centígrados y una noche de 26 grados centígrados, con presencia de llovizna dispersa y una probabilidad de lluvia del 40%. En el reporte de aeropuertos, el Aeropuerto Internacional de la Ciudad de México mantiene sus operaciones activas de forma regular, reportando pistas abiertas y condiciones meteorológicas estables sin cancelaciones, recomendándose a los pasajeros consultar sus itinerarios directamente con su aerolínea. Por su parte, el Aeropuerto Internacional Felipe Ángeles opera con total normalidad y óptima visibilidad, sugiriéndose a los usuarios programar sus traslados terrestres con anticipación habitual. En el cruce fronterizo para vehículos ligeros, en Matamoros, el puente internacional Gateway registra un tiempo de espera de 35 minutos, mientras que el puente Brownsville y Matamoros Express presenta un avance ágil con 20 minutos de fila. En Reynosa, el puente Hidalgo reporta una demora de 45 minutos y el puente Ansaldúas marcha con 20 minutos de espera. En Nuevo Laredo, el tiempo aproximado para cruzar por el puente Juárez-Lincoln se ubica en 55 minutos. Ante la presencia de lloviznas dispersas en el valle del río Bravo, se recomienda conducir con precaución por asfalto húmedo, revisar limpia parabrisas y tener la documentación migratoria a la mano para agilizar su cruce. Gracias por su atención. 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
3: Bueno, pues ahí tiene usted la información del tiempo, del clima, con Sara, nuestro sistema de alertas y reportes atmosféricos, insistiéndole como siempre, ya lo sabe usted, si perdió algún detalle en particular a través de nuestras redes sociales, puede volver a escuchar el reporte completo, ahí está, estará a su disposición a través de Facebook en ORT Noticias y en YouTube ORT Radio, como siempre a su disposición. Son las 8 de la mañana, 47 minutos, y le comento que Tamaulipas va por buen camino y se va a lograr grandes avances los grandes avances que necesita la entidad. Así lo aseguró el gobernador Américo Villarreal Anaya, quien anunció la autorización del IMSS Bienestar de una inversión de 220 millones de pesos para construir la unidad oncológica que permitirá instalar el acelerador lineal en el nuevo Hospital General de Ciudad Madero, al destacar una inversión de 6.711 millones de pesos a lo largo de 4 años en este municipio, que impulsan programas y obras de salud, movilidad, educación, bienestar e infraestructura urbana. El gobernador del estado refrendó todo su respaldo a la gestión municipal que preside Erasmo González Robledo. Luego de recibir el segundo informe del alcalde de Madero, el gobernador Américo Villarreal felicitó a las y los maderenses porque desde muy temprano en este esfuerzo que inició el presidente López Obrador en el despertar de conciencias de Ciudad Madero, supo ponerse del lado correcto de la historia, dijo el mandatario tamaulipeco. En Madero se han destinado recursos del orden de los 765 millones de pesos de inversión estatal para obra pública en acciones de salud, vialidades, espacios públicos e infraestructura hidráulica, mientras que por parte del gobierno federal, los programas del bienestar benefician a 43.600 maderenses con una dispersión de 5.622 millones de pesos. En educación, el estado invierte 70 millones de pesos en útiles escolares, becas y programas educativos, en tanto que el DIF Tamaulipas sirve 3.1 millones de raciones de desayunos escolares y se distribuyen 177 mil paquetes alimenticios. El jefe del Ejecutivo Estatal llamó a las y los maderenses a aprovechar las grandes oportunidades que generan los proyectos estratégicos que impulsa la presidenta Claudia Sheinbaum en el puerto de Altamira y el arco carretero Golfo Norte, una supercarretera de 4 carriles que va a salir de la Ciudad de México y estará pasando por Tuxpan y llegaría al sur de Tamaulipas. Bueno, pues es parte de las acciones que se destacan en la zona sur, en específico en Ciudad Madero, en este recorrido que continúa el gobernador Américo Villarreal con motivo de los informes municipales. Ya lo sabe usted, a cada municipio que se decidió acudir ha estado en pues la mayoría, únicamente en Río Bravo por cuestiones de agenda no pudo acudir, pero en el resto de los municipios hasta el momento ahí ha estado, y bueno, destacando las inversiones que se han hecho desde el gobierno federal, desde el gobierno del estado también, y por supuesto también anunciando nuevas obras, como en este caso fue la unidad oncológica, que tendrá una inversión de 200 millones de pesos en el municipio de Ciudad Madero. Por otra parte, hablando de temas de salud también, pero del trabajo que viene desarrollando la máxima casa de estudios en nuestra entidad y como parte del compromiso que encabeza el rector Dámaso Anaya Alvarado de articular una educación superior de excelencia con acciones de alto impacto y beneficio social, la Universidad Autónoma de Tamaulipas presentó ante la Secretaría de Salud del Gobierno del Estado los gabinetes médicos inteligentes. ¿Qué son los gabinetes médicos inteligentes? Bueno, pues esta es una iniciativa vanguardista que está diseñada para transformar y agilizar la atención médica preventiva en todo el estado. Este proyecto, concebido de manera multidisciplinaria por el Instituto de Inteligencia Artificial de la UAT y la Facultad de Ingeniería Tampico, representa un avance sustancial en la consolidación de la alianza estratégica entre la máxima casa de estudios y el gobierno estatal, orientada a poner la innovación universitaria al servicio directo de las familias tamaulipecas. Durante la reunión de trabajo institucional, en donde bueno, pues se mostraron estos gabinetes, se contó con la participación del titular de la Secretaría de Salud del Estado, Ricardo Gerardo Guerrero Morales, y por parte de la UAT estuvieron presentes el director del Instituto de Inteligencia Artificial, Fernando Enríquez Ortiz Rodríguez, quienes junto a representantes y autoridades de ambas instituciones estuvieron abordando el desarrollo, alcance e impacto de esta herramienta en la red pública de salud. Cabe destacar que estos gabinetes médicos inteligentes operan mediante la integración de sensores biométricos de alta precisión para la captura en tiempo real de parámetros fisiológicos clave, complementados con avanzados algoritmos de análisis inteligente de datos e interfaces digitales intuitivas. Esta arquitectura tecnológica permite efectuar trajes inmediatos, es decir, clasificación de pacientes por la gravedad de sus síntomas para definir el orden de atención en los niveles de urgencia, también realizar un monitoreo continuo de signos vitales y brindar soporte técnico diagnóstico especializado para la detección temprana de diversas patologías, optimizando significativamente los tiempos de respuesta y la precisión en las unidades médicas de la entidad. Con esta sinergia que se viene desarrollando de parte de la UAT, pues se está reafirmando esta visión de transferir el conocimiento generado a sus centros de investigación hacia el sector público. Y bueno, que ya lo había dicho el rector Damaso Anaya, pues es poner a la universidad al servicio de la comunidad, de la sociedad tamaulipeca sobre todo. Bueno, pues enhorabuena por este tipo de acciones que se vienen desarrollando en coordinación, obviamente, pues también con el gobierno del estado. Vamos ahora a la región norte de nuestro estado, al municipio de Nuevo Laredo, en donde le comento que allá, con una inversión superior a los 7 millones de pesos, la presidenta municipal Carmen Lilia Cantú Rosas Villarreal encabezó la entrega de obras de rehabilitación vial que modernizan pues calles de alta circulación y mejoran las condiciones de movilidad para miles de familias de las colonias Juárez, Jardín y Matamoros. Las obras contemplaron el recarpeteo asfáltico de dos tramos en las avenidas Morelos entre las calles Maclovio Herrera y Perú, en las colonias Juárez y Jardín respectivamente, así como también la rehabilitación de la calle Washington entre Simón Bolívar y Plutarco Elías Calles en la colonia Matamoros. En la avenida Morelos también se tuvieron trabajos que abarcaron una superficie superior a los 8000 metros cuadrados y por supuesto pues todas estas inversiones destacables que le hemos venido señalando, además del recarpeteo. Las obras incluyeron bacheo, reciclado de carpeta asfáltica y la reparación de 100 metros de línea de agua potable y 114 metros de drenaje sanitario, lo que permite atender no solamente la superficie de rodamiento, sino también la infraestructura subterránea necesaria para garantizar mejores condiciones en la vialidad. Escuchemos parte de lo que se mencionó el día de ayer en este evento desarrollado allá en el municipio de Nuevo Laredo.
4: Muy comprometida con los ciudadanos, con los recarpeteos, obviamente buscando siempre que nuestras calles estén en mejor estado, y este es un ejemplo de ello. Recarpeteamos la avenida Morelos, que recordarán que hemos estado por muchos tramos haciéndolo, y ahorita entregamos entre Maclovio Herrera y Perú, y entre Iturbide y calle Perú, con una inversión total de 5.475.697 pesos. Y bueno, fue feliz en una superficie total de 8.151 metros cuadrados. Y también entregamos aquí donde estamos el recarpeteo asfáltico por la calle Washington, entre Simón Bolívar y Plutarco Elías Calles, más o menos 4 cuadras, con una inversión de 1.530.945 pesos. Y bueno, en total hemos entregado en este día una inversión de 7.006.643 pesos. Y la verdad es que son temas muy sensibles y de todos los días que obviamente la gente quiere y necesita y exige tener calles en buen estado.
3: Bueno, pues es parte del trabajo que, le repito, se viene desarrollando en el municipio de Nuevo Laredo. Ahí tiene usted estos anuncios, estas inversiones en materia de vialidades, mejoras viales y, bueno, sobre todo que vienen a pues beneficiar en temas de la movilidad y también pues vienen a transformar el entorno urbano. Son las 8:56. Le recuerdo, nuestra línea es 834-318-2401 para llamadas, mensajes vía WhatsApp 834-301-3687 está a su disposición. Acompáñenme ahora a escuchar el comentario a cargo de nuestro colaborador virtual Ian, la inteligencia artificial aplicada a las noticias.
5: Excelente mañana, Jesús Rodríguez, y un saludo para toda la audiencia de ORT Noticias que ya está en sintonía. En Tamaulipas, ya hay fecha para una medida que seguramente dará mucho de qué hablar. A partir del 3 de noviembre, se restringirá el uso de celulares en las escuelas de educación básica. La medida aplicará en preescolar, primaria y secundaria, como parte de un acuerdo nacional. En Tamaulipas, el 28 de septiembre, se revisarán con representantes de los 43 municipios los detalles de aplicación y las posibles sanciones. La razón: reducir distracciones y recuperar la atención de los estudiantes. Y hay un dato que ayuda a entender el debate. La OCDE reportó en PISA 2025 que 37% de los estudiantes mexicanos señaló que sus compañeros se distraen frecuentemente con dispositivos digitales durante las clases de ciencias. Pero aquí aparece un matiz importante. La propia OCDE señala que restringir los celulares puede reducir las distracciones. Pero todavía no existe evidencia suficiente para afirmar que la prohibición, por sí sola, mejore el rendimiento académico. Y esa diferencia importa, porque retirar el teléfono de las aulas puede ser una herramienta, pero no puede convertirse en la solución completa al problema educativo. ¿Qué pasa después? Ahí está el verdadero reto. Mejorar las clases, fortalecer la convivencia, apoyar a los maestros y utilizar la tecnología cuando realmente aporte al aprendizaje. También habrá excepciones. Se contempla que los dispositivos puedan utilizarse en situaciones médicas o familiares de emergencia, así como cuando algún estudiante los necesite como herramienta de apoyo. Entonces, la discusión no debería reducirse a celular sí o celular no. La pregunta es mucho más profunda. ¿Qué vamos a hacer con el tiempo y la atención que recuperemos cuando el teléfono quede guardado? Porque quitar una distracción es relativamente sencillo. Lo difícil es conseguir que una clase vuelva a ser más interesante que la pantalla. Tamaulipas tendrá ahora el reto de demostrar que esta medida no se queda solamente en una prohibición, sino que forma parte de una estrategia educativa más amplia. ¿Servirá para que los estudiantes aprendan más? Eso dependerá de lo que ocurra después de apagar el celular. Soy Ian, la inteligencia artificial aplicada a las noticias. Gracias por escuchar. Seguimos atentos aquí en ORT Noticias.
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2: Miércoles de mesa. Buenos días, Marco Antonio Vázquez.
3: ¿Qué tal? Feliz día, feliz de la mesa, feliz día a todo el auditorio.
2: Christopher.
4: me desarmó, ya no supe ni qué decir. Buenos días.
2: Gracias, Christopher Mora. El doctor Mauricio Zapata.
5: Doctor Chuy Rodríguez, buenos días al auditorio.
2: Así es, bueno, seguir con el tema del día de hoy. En Morena, Marco, hiciste con el tema de las reglas, ¿no? Para los futuros aspirantes. Ahí dicen insistir en la prohibición del tema de las campañas costosas, el uso de los recursos públicos, que bueno, se supone eso, pues ya por default, ¿no? Debería saberse, no debe ser así. Pero bueno, también dicen, les van a prohibir por ahí que no pinten tantas bardas, que no estén ahí enfeando la ciudad. Y tiene más que nada Morena la capacidad, Marco, para hacer cumplir estas reglas que ellos mismos imponen.
3: Dice el viejo y conocido refrán, explicación no pedida, culpa manifiesta, ¿no? Yo la verdad es un catálogo de buenas intenciones que tendría alguien que arbitrar seriamente. Morena tiene los mismos problemas con los que fue decayendo el PRI. Los mismos problemas que destruyeron al PAN en apenas dos sexenios y creo que se le están agudizando en este momento. Lo que sucede es exactamente lo que le están pidiendo a los aspirantes, es lo que está sucediendo en este momento al interior de ese partido. Y bueno, hay que entender que en todos los partidos políticos, porque no es algo exclusivo de Morena, si tú revisas el PAN, los aspirantes andan en las mismas. Si revisas, yo creo que el aspirante del PAN tiene 4 años de precandidato, por decirte un dato, y el otro aspirante que quiere ser diputado trae 3.5. O sea, tranquilamente traen una trayectoria muy larga con los mismos problemas o con los mismos pecados que cometen los de enfrente. Yo siento ahorita que lo urgente, más que un decálogo de buenas intenciones y de lo que es el ideal de la democracia, creo que lo urgente es que la autoridad electoral por fin se ponga a chambear. Por fin entienda que su papel es evitar por lo menos que se mencionen este tipo de cosas, porque ni siquiera deberían de estar en una mesa de debates. Eso la autoridad electoral lo tiene que entender y lo tiene que entender pronto. Tiene que poner el piso parejo, tiene que entender que dentro de los mandamientos que tiene como autoridad electoral es que una contienda electoral sea equitativa, sea justa, sea pareja en todos los sentidos, y no lo están cumpliendo en este momento. Más que fijarse en Morena, creo que los ciudadanos tenemos que buscar fortalecer los órganos electorales para que este tipo de situaciones no lo rebasen a ellos, porque es obvio que le están jugando el dedo en la boca a todos los dirigentes, pero que no rebasen la probabilidad de que esta contienda sea inequitativa y que en lugar de elegir buenos políticos, el ciudadano no tenga más opciones que elegir entre los gandallas y los más gandallas.
2: Uh-huh. Christopher, ¿cómo ves tú estas reglas? ¿Realmente tiene Morena esa capacidad para que se cumplan estas reglas que ellos están fijando?
4: Yo aquí veo dos circunstancias. Número uno, las palabras se toman de quien vienen, y ya lo hemos dicho aquí en reiteradas ocasiones, en Morena no hay una figura que mande, no hay un líder. Entonces, si no hay ese liderazgo, pues nadie va a hacer caso. Ahora, van a hacer lo que les permita la ley electoral. Mientras la ley electoral no les diga lo que están diciendo sus dirigentes de no poner espectaculares, no utilizar esto, pues ellos lo van a seguir haciendo, ¿verdad? No hay quien les ponga un orden. Si existiese, o a lo mejor existe, o si funcionara una auditoría interna de Morena y se dedicara como policía a evitar que transgredan sus reglas, pues posiblemente pudiera funcionar, pero mientras no, o sea, es una política moralista, supuestamente, pero pues para hacer algo, para hacer moral, tienes que parecerlo. Y, uh-huh. y en Morena, pues se han cansado de decir que van a acabar con la corrupción, que no son iguales, y pues es totalmente lo contrario. Entonces, si les dicen, no se adelanten, no son los tiempos, si no le han hecho caso ni a la presidenta, que les dice que le aplaquen, que le bajen a la velocidad, pues menos les van a hacer caso a la maestra o a Rómulo o no sé quién haya de esas declaraciones. Pues son palabras en el aire nada más.
2: Uh-huh. Mauricio, como bien dice Christopher, bueno, pues quién hace caso en Morena, ¿no? ¿Y cómo hacerlos cumplir esta regla?
6: Sí, es que dice Christopher que no le hacen caso a la presidenta o al gobernador, menos a los dirigentes, pero a quien tienen que hacerle caso es a la ley. Sin embargo, pues bueno, a Morena está tan empoderada, o los políticos de Morena están tan empoderados. Empoderados. Y la soberbia es tan grande que les vale madre la ley. Total, si los denuncian, ¿dónde los van a denunciar? Pues son de ellos y son los mismos y son los mismos amigos. Pues realmente no, el que quiera hacer caso va a hacer caso y el que no, no. Y no va a pasar absolutamente nada. Si acaso alguien se pone así como estricto, pues lo van a amonestar. Así como en el fútbol, no le van a sacar la tarjeta amarilla. Es como diciendo, no lo vuelvas a hacer porque si no, entonces, como los padres de ahora, no lo vuelvas a hacer porque la próxima te pego, O te doy tres, una, dos, y así es con la ley. Van a decir, bueno, aguanto un regaño. Es más, hasta dos regaños aguanto. Uh-huh. Dos amonestaciones y una es hasta una multa que a veces es, da risa las multas que aplica el IETAM, que aplican las autoridades electorales, que dicen, hombre, sí la aguanto. Uh-huh. Entonces, mientras sigan con esa soberbia, no va a cambiar nada. Tiene razón Christopher Mora, no le hacen caso a la presidenta, a la que llaman la mujer más poderosa del mundo. Imagínate, si no le hacen caso a la mujer más poderosa del mundo, pues ¿a quién le van a hacer caso? El día que realmente apliquen la ley y le den sus buenas nalgadas y realmente lo sancionen, pues entonces solamente así los mexicanos a veces entendemos. Y hablo hablo en general. ¿Qué pasa cuando, qué pasa en este país? Pues hay impunidad. Desde una multa de tránsito, no estoy hablando de delitos de alto impacto, pero desde una multa de tránsito, pues no pasa nada. Hablo ahí porque me den la atención y te la dan y entonces no pasa nada. El día que te digan, no señor, no se le puede dar la atención y tiene que pagar su multa, se va a acabar el problema. Igual pasa con delitos bueno, si vamos escalando el tipo de delitos, en este caso electoral. ¿Sabes qué, papá? Pues fallaste aquí, violaste la ley, pues te sanciono tal y como dice, como se señala en la ley y asunto arreglado. Pero mientras no les diga nada, mientras el juez que yo puse sea mi cuate, te encargo, porque acuérdate que yo te puse, o el magistrado, que somos compadres y llegamos juntos con el movimiento, ya sabes, ¿no? Uh-huh. Luchamos desde abajo con el Obrador, etcétera, etcétera. Entonces, pues no va a pasar nada, no va a pasar nada. Entonces, uh-huh. sería como que un llamado a misa. Es decir, que, respeten la ley, pues les vale madre.
2: Marco, se habla de no hacer uso de los recursos, pero bueno, también recientemente se hablaba de que quienes llegaron por el voto popular pues no están obligados a renunciar también. Entonces, bueno, luego ahí es cuando vienen algunas incongruencias, ¿no?
3: Yo insisto, el tema es el órgano electoral, el tema es el árbitro electoral. Mientras el árbitro electoral no entienda su papel, no sepa moverse correctamente en la cancha, el problema va a seguir persistiendo. Y ni modo que se queje el PAN, ni modo que se queje el PRI, ni modo que se queje el Movimiento Ciudadano, ni modo que ¿cuál partido tiene la calidad moral para quejarse de Morena si todos están absolutamente igual? Apuñaladas iguales, llorar sería de cobardes, ¿no? El gran tema es el árbitro electoral y eso no lo hemos entendido. Morena está en un grave problema, sí, porque juega con pocas reglas, porque todos pareciera van todos contra todos, pero Morena tiene la enorme ventaja de las encuestas, de la preferencia electoral. Morena puede jugar a eso y puede jugar a otras cosas peores, porque hoy no tiene ni siquiera oposición enfrente. En ese sentido, lo único que pudiera más o menos nivelar la competencia electoral, hacer que las competencias sean como las marca los códigos electorales, uh-huh, es el árbitro electoral, es el INE, es el IETAC, son los tribunales electorales, es el ciudadano que tiene que entender que no puede pasar por boba los espectaculares que vemos en cada poste, en cada esquina. Es todo el mundo. Tendremos que empujar a que esto sea cada día más creíble. Es risible también pensar que Morena tiene todo a su favor en cuanto al tema de los órganos electorales, cuando ni siquiera hemos entendido que todos los partidos políticos se portan igual. O sea, yo no he visto que sancionen a Tico, no he visto que sancionen a Juanjo Salazar, no he visto que sancionen a X personaje que tú me pongas de la política de oposición, no he visto que le digan, Eji, también estás adelantándote. O sea, sí estás en toda la razón cuando hablas de que Morena tiene graves problemas en ese sentido, que nadie entiende a su autoridad, que nadie atiende una contienda pareja. Pero, ¿y los otros? ¿Y la ciudadanía? Y todo esto se origina, tiene un origen, es el órgano electoral que no se ha encargado de aplicar la ley, porque la ley es clara en ese sentido. La ley, que querramos o que permitamos fraudes a la misma, no quiere decir que eso le marque a la ciudadanía, o eso marque como regla para, uh-huh, para atender un proceso electoral. Son el IETAM, son los tribunales electorales y es el INE los que tendrían que evitar que nosotros estuviéramos discutiendo un tema que ni siquiera tendría razón de ser en una democracia más o menos ideal.
2: Uh-huh. Christopher, ¿sirven de algo este tipo de reglas? Cuando, como bien decía Marcos, pues hay figuras, personajes que tienen 3, 4, 5 años, que ya prácticamente andan en campaña desde entonces y nadie les decía nada.
4: Sí, definitivamente, lo que comentábamos al inicio del programa, traen ventaja a aquellos que en este momento tienen un puesto público, sean alcaldes, diputados locales o federales. Ya traen ventaja porque traen el recurso, no lo aplican directamente en una campaña, pero pues se están promoviendo, y más en los últimos 6 meses se ha visto cómo se placean y van a las colonias y van a los distritos que no iban, van a las comunidades donde nunca se habían aparecido. A final de cuentas están utilizando veladamente, pero están utilizando los recursos públicos. Tiene razón Marco en el sentido de que el árbitro, el juez en estas cuestiones es el Instituto Electoral. Yo creo que bien valdría la pena que se, si no, ya lo dijo Mauricio también, se aplican sanciones irrisorias, ¿no? Te da risa, uh-huh, mejor no les digas nada, porque son amonestaciones verbales, ni siquiera llegan a otra cosa. Entonces, quizás lo que debiéramos de hacer es que los órganos electorales, la autoridad, se aplique más en verificar que no se estén violando las leyes, los reglamentos, por un lado, y por otro, quizá habría que hacer unas reformas, que haya sanciones más severas para quienes violen la ley electoral, porque si no, va a pasar lo mismo que ha pasado siempre. Todo el mundo hace lo que quiere, porque al fin y al cabo me van a multar con 10 mil pesos, me van a multar con 15 mil pesos, que para un partido, sí, pues no es nada. Otra cosa importante que podría hacer para que realmente seamos un país democrático y que el piso sea parejo para todos los partidos o contendientes políticos es que los recursos que se asignan a cada partido sean iguales. Ya eso de que al PRI le vamos a dar más porque sacó más votos, al PAN le vamos a dar porque tiene más votos, ahora Morena porque es el que más votos. No, déjales el mismo recurso y a ver si trabajan igual, a ver si tienen el mismo impacto y la misma penetración. Porque entonces, qué padre y qué sencillo, que yo ya gané y ahora tengo más recursos y así te vas reeligiendo, ¿no? O sea, a lo mejor la redistribución de los recursos para los partidos pudiera ser una modificación a la ley electoral que le hace falta a nuestro país.
2: Uh-huh. Mauricio, se fijan estas reglas y dicen, bueno, pues de aquí para este proceso, pero ¿qué pasa con esas bardas, esos espectaculares que desde hace años ya están hacia atrás y esos recursos, pues de dónde vinieron también?
6: Bueno, pues es un tema que se debe de ir trabajando con mayor profundidad. Es que de pronto hay tantas lagunas en las normas, en las leyes, que bueno, pues los aprovechan y le dan la vuelta a muchas personas. Yo puedo, hay tratos, por ejemplo, con, no sé, en tu casa tienes una barda y llega alguien y dice, oye, vamos a pintar, y te dan ahí el efectivo. Si llegan a preguntarte los del INE, le dices que lo pintaste tú porque tú quisiste. Entonces aprovechan esas lagunas. ¿Quién lo pintó? Tico. No, yo lo pinté porque yo apoyo a Tico y es mi barda y yo compré la pintura y puse Tico y compruébalo. O sea, para que te lo comprueben. Si no. Ha habido algunas reformas que han ido surtiendo efecto y que han logrado los objetivos de algunos años para acá. Por ejemplo, ¿te acuerdas cuando había todo ese, no sé, inundaban las ciudades de banderines y los pasacalles, no sé cómo le llamaban? Y era realmente era basura que no...
2: Que también ahí dejaban.
6: Sí,
2: ahí
6: que dejaban, sí. Y bueno, lo prohibieron. Y sí, realmente ahí sí hicieron caso. En algunas ciudades, en algunos estados, la publicidad política debe ser reciclable, o sea, con material reciclable. Uh-huh. Y efectivamente, hay unas que no, uno las recicla, ¿no? las mantas y los pones como mallas hombre, sí, en tu casa, ¿no?
2: Para los gallineros. ¿No?
6: Sí, o para los gallineros. Pero bueno, si realmente aplicaran un poquito, fueran más estrictos en ese aspecto, podría ser una opción. Es decir, ¿saben qué? Pues pinten las bardas, pero no puede un mes. Si no, vamos y multamos al dueño de la barda. Y entonces que te multen a ti, Chuy, porque pintaste una, no sé, a lo mejor te dieron 500 pesos para que dejaran pintar la barda de Tico o de el que tú quieras, de Tico, de Juanjo, de Catalina o de quien sea, y a la mera hora pues, te multan a ti, pues vas a decir, no papá, va, y compras yeso, o cal, no sé, y ahí lo encalas para que no se vea. Y entonces ese podría ser una medida. Entonces, o lo vas y le dices al dueño del nombre, oye, ¿sabes qué? Pues ya vinieron me van a multar a mí, así que ve y pinta, repinta tu barda, dame la pintura blanca, no sé. Esas podrían ser algunas medidas que se pudieran hacer. Es cosa nada más de que la autoridad se aplique. Es cosa que también de alguna manera los legisladores o los diputados legislen sobre ese tema, tanto a nivel estatal como a nivel federal. Y bueno, de alguna manera poder ir poniendo orden si es que hay voluntad política para hacerlo. Si ahorita les vale madre. Si ahorita los legisladores pues dicen, no me conviene porque pues yo estoy ahí.
2: Luego se me ofrecerá, sí,
6: sí, ya sabes que no, pues ahora con tanta cosa. Se ofenden los políticos, ya no puede uno decir nada. Ya ves ahorita la ley anti-memes que están a punto de aprobar, o sea, entonces ahora son ellos los ofendidos, los políticos. Entonces no se vayan a ofender y vayan a aplicar una ley que les afecte a ellos, pues bueno. No, ese es el problema, insisto, de la soberbia con la que se están conduciendo los hoy políticos del partido en el poder, porque en su momento cuando hubo otro color igual se empoderaron, igual andaban de soberbios, igual con los otros colores que han gobernado no solamente el estado sino el país.
2: Muy bien, bueno, pues acompáñanos a la siguiente pausa comercial, no tardamos y volvemos con más de esta mesa de análisis.
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2: Gracias por continuar con nosotros. Y bueno, hablando de este tema de las reglas, de lo que deben, no deben de hacer los aspirantes, Marco, tú decías, bueno, pues ¿dónde está el árbitro electoral también? ¿Dónde actúa? Pero luego dicen, pues es que así está la ley, pero tampoco los vemos pidiendo a los legisladores que modifiquen algo para tener herramientas, tener dientes, como luego se dice, para actuar, ¿no?
3: Es que la ley no está tan débil como la pinta Mauricio. Por ejemplo, el tema de las bardas es sancionable legalmente. Si tú pintas una barda y le pones una promoción política hacia alguien, si está fuera de un término, de un proceso electoral, es sancionable. Es auditable además, o sea, no es de que esto lo puse y lo puso fulano y tal, no, esto cuesta tanto y va a tu gasto de campaña. O sea, todo eso está, todo está regulado. El problema es que la autoridad electoral cierra los ojos ante las evidencias. Tú ves un espectacular, ves que un pelado se está promocionando, una mujer se está promocionando y con las letras chiquititas pone... ORT informa, o lo que sea, lo que tú quieras saber, lo que tú quieras poner. Si al cabo de un mes o dos meses es candidato, tú tienes que buscar la forma de sancionarlo. Entonces, sabes que se está adelantando los procesos. ¿Qué es lo que no están haciendo los legisladores? ¿O qué es lo que no hacen los políticos? ¿Por qué no se quejan en ese sentido? Porque todos han ganado con trampa o tramposamente han ganado este tipo de litigios ante la autoridad electoral. En su momento, lo que hoy es Morena, que antes fue el PRD, acusaba al PRI de esto. Después, el PAN y el PRD acusaban al PRI. Después, el PRI y el PRD acusaban al PAN. Y fueron ganando litigios de tal manera que quedaron evidencias ahí jurídicas, con trampas si tú quieres, pero estaban. ¿Qué sucedía? Pues que nadie se atrevía a buscarle un fraude a la ley, de buscar otras figuras más sofisticadas que cualquier abogado electoral pueda encontrarlas y sancionar en su momento. Hay cosas que tenemos que hacer los ciudadanos y una cosa y algo que tenemos que entender es el tema de los presupuestos. Tenemos que entender que los órganos electorales tienen que ser más fuertes todavía, que tienen que ser más independientes y que tienen que pasar por procesos más rigurosos a la hora de seleccionar a sus figuras, de tal manera que no haya una dependencia hacia los partidos políticos. Eso creo que es una tarea que tenemos pendiente, más que empezar a proponer reformas electorales que no tienen sentido. Lo que se hacía con figuras como, por ejemplo, el nepotismo, figuras como el gasto público. O sea, por ejemplo, el nepotismo, yo te pintaría un asunto en Nuevo Laredo. O sea, ¿qué pecado tiene que dos hermanos se dediquen a la política? ¿Por qué uno no podría ser aspirante si tiene el rating o tiene el suficiente respaldo social para hacerlo? O sea, el caso, por ejemplo, de la presidenta municipal de Tampico, sí es hermana del gobernador, pero ahí no cae en el nepotismo porque es electa por la ciudadanía. Eso mismo pasa en Nuevo Laredo y eso pasa en Reynosa con Maki y su hijo. O sea, lo dejó a su mamá, le heredó el puesto. O sea, No es tan sencillo. Y decía Christopher hace un momento, es que tienen la ventaja de que manejan los presupuestos. Yo quisiera que el manejo de presupuestos fuera la ventaja para los políticos. La verdad es que muchos políticos, con todos los presupuestos que tienen, salen a la calle y los rechaza la gente. En el caso de Victoria, Almaraz intentó reelegirse, otros han intentado proponerse, ya habiendo sido un candidato, si no ganan. O sea, no es eso. Es el árbitro electoral que tiene que ser fortalecido, eso sí, pero no es tan débil la ley electoral como para no hacer procesos democráticos.
2: ¿Cómo pedirle a la gente, Christopher, confiar en este tipo de temas, de propuestas, de no hacer gastos ostentosos, de no hacer uso de recursos públicos, cuando no vemos sanciones? Y como dicen ustedes, bueno, pues hay pruebas, hay un sinfín.
4: Sí, la ley, como en todo, como la Constitución, como las distintas leyes que nos rigen, en este caso la electoral, ahí están, pero no se hacen cumplir, no se hacen valer, y los responsables de hacerla valer, en este caso el IETAM y los tribunales, pues como que quieren nadar o nadan, no quieren, han nadado de muertito siempre. Mira, sesiono cada tantos meses, trabajo fuerte cuando vienen los procesos electorales, gano un buen sueldo, pues yo para qué me voy a esforzar en buscarle y en hacer eficientar las labores. Pues no, ¿verdad? Mejor se la quieren llevar calmadita. Yo pienso que, y por otro lado, tampoco a los diputados les conviene presionar para que se actúe, porque ellos son producto de esas violaciones a veces, ¿no? La ley. Uh-huh. Hicieron trampa, algún tipo de trampa pequeña, mediano, grande, y ahí están disfrutando del poder. Quizás sea responsabilidad social, ciudadana, la que tenga que salir adelante y exigirle a los órganos electorales que cumplan con la ley, que vigilen a los partidos políticos, a los candidatos, para que se cumpla realmente la ley. Porque, repito, la ley ahí está, es justa, pero se tiene que respetar. Y si no la respetan, pues vamos a seguir como hemos estado siempre.
2: Uh-huh. Seguiremos igual, Mauricio, sin ver castigos, sanciones, más bardas, sí, espectaculares, sí, funcionarios haciendo uso de recursos.
6: Y yo no quiero señalar o dejar de manifiesto que las leyes son débiles. No, los que son débiles son quienes las aplican, porque, bueno, no débiles, son convenencieros. Uh-huh. Entonces, mientras a ellos no les convenga aplicar la ley, pues no la van a aplicar. El día que empiecen a aplicarlas, como lo dije también, si hay impunidad, pues bueno, van a seguir cometiendo delitos, ya sea electorales o de los que sean. Cuando ya empiece a haber sanciones y realmente apliquen la ley como debe ser, entonces se va a acabar. Cuando realmente a los políticos y a los legisladores en particular entiendan que legislar no solamente son ocurrencias, sino que cosas que beneficien a la comunidad en general, y entiendan que ese tipo de situaciones se deben apretar las sanciones, o se debe hacer aplicar la ley, o sea, exigir a quienes deban aplicarla, que la apliquen, pues entonces se va a acabar. Entonces, yo creo que aquí solamente es cosa de voluntad política. Uh-huh. Nada más.
2: ¿Tu resumen en 5 palabras, Mauricio?
6: No son iguales, son peores.
2: Bueno, pues gracias por habernos acompañado. Marco Antonio Vázquez, gracias.
3: Gracias, buen día para todos.
2: Christopher.
4: Muchas gracias, nos vemos la próxima semana si Dios quiere.
2: Mauricio Zapata, gracias.
6: Doctor Chuy Rodríguez, hasta el próximo miércoles.
2: Así es, gracias a usted por acompañarnos, a nombre de todo el equipo de ORT Radio y nuestro director general, ingeniero Enrique Cárdenas del Avellano, gracias por dejarnos entrar a sus hogares. Seguimos en contacto a través de nuestras redes sociales, y recuerde que si usted está informado es porque está en ORT Noticias.
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30: Bienvenidos sean todos ustedes, mis queridos hermanitos, a este su programa Mensajes para un Mejor Mañana. Somos su grupo internacional Luz y Verdad. Bienvenidos sean todos ustedes. Bienvenido a aquel que sufre y que padece. No olviden lo que les he venido diciendo. Si usted es una persona que ha sentido cosas raras o extrañas, eso sí, si usted se siente enfermo,

0: encuentra qué es lo que tiene, pues yo les invito, hermanitos, a que ahí sí nos visiten a nosotros, vengan con luz y verdad, y aquí nosotros le podemos desengañar y le podemos decir qué es lo que ocurre. Muchas veces pasa lo siguiente: a una persona la han dañado, le han puesto algo, le dieron a tomar, a comer, o le echaron algo, y la persona va con el médico no encuentra esto, pues porque no es su oficio, y la persona se siente enferma. Entonces nosotros venimos, sacamos ese mal, le mostramos ese mal, podemos expulsar de su cuerpo esas energías negativas o malignas, se las sacamos, mi querido hermano, y usted, mi querido peregrino, lógicamente después, yo siempre le recomiendo a la gente que vuelva al médico, y ahí donde van al médico ya le encuentran qué es lo que tiene. Entonces, no sufra más, no sufra porque usted quiere. O si a usted la medicina no le obra, mi querido hermano, si a usted la medicina no le hace, recuerde que ha podido ser dañado usted también. Algo le han podido dar a tomar o a comer. O que de repente, mi querido hermano, usted está bien en su casa y usted se desespera dentro de su hogar. Usted no halla la puerta. Usted se quiere salir corriendo, quiere dejar hasta a su esposa, dejar a sus hijos. Y a usted esto le está pasando y usted no sabe por qué. Cuidado que lo pueden estar trabajando, mi querido hermanito. O a usted, mi querido hermano, que su negocito era próspero, le iba bien, y de repente para atrás y para atrás. No espere estar en la completa ruina, porque si usted está en la completa ruina, mi querido hermano, y ya viene a buscar una ayuda, pues lamentablemente le tengo que decir que ya es demasiado tarde. Hay que hacer las cosas a tiempo. Y si buscamos las cosas a tiempo, vamos a encontrar una respuesta a tiempo y una solución a tiempo. Entonces, no piense más. Usted nos puede hablar en este momento, usted nos puede escribir o usted nos puede visitar, mis queridos hermanos. Usted me llama, yo le doy su horóscopo, usted me da su fecha de nacimiento, le doy su horóscopo, le digo qué le está pasando, le doy algo de la carta astral que a usted le sucede, y ahí viene si a usted lo que le están haciendo, lo que le está sucediendo, pertenece al mundo de lo normal o no. De modo que no sufra más. 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Tenemos una llamada. Gracias, por favor, regáleme la fecha de nacimiento.
1: 30 de diciembre.
0: Sí.
1: Del 82.
0: 30 de diciembre, perdón.
1: Del 82.
0: A ver, un momentito. 30 de diciembre del 82. O sea que usted pertenece a Capricornio.
1: Ajá.
0: Usted es capricorniana, mi querida hermanita.
1: Sí.
0: Bueno. Las personas capricornianas, mi querida hermana, como usted, tienen como elemento tierra y su día favorable es el día sábado. Su planeta es Saturno, su color el negro y piedra la obsidiana. Metal el oro y parte corporal que debe usted cuidar mucho, las rodillas, los dientes y las articulaciones. Le estoy recomendando que utilice un perfume que ojalá contenga lila. ¿Ok?
1: Ok.
0: Las personas capricornianas como usted, mi querida hermana, las nacidas en esta fecha, son personas que son a veces un poco inflexibles, crean su propia ley, son curiosos intelectualmente y son muy buenos amigos. ¿Sí?
1: Sí.
0: ¿En qué le puedo ayudar?
1: Mire, lo que pasa es que hace 3 años tuve un accidente.
0: ¿3 años?
1: Uh-huh. Sí. Hace 3 años tuve un accidente y me bajé del camión y, o sea, un carro me aventó, pero no me acuerdo de nada. O sea, yo solo me bajé del camión, o sea, y el accidente ya cuando desperté ya estaba en el piso. Ajá. Y últimamente me duele mucho la cabeza, bajo muy seguido de peso. Y ya empiezo a hacer algo, por ejemplo, estoy estudiando, empecé con mucho entusiasmo y ahorita ya así como que ya me ando desanimando.
0: O sea,
1: me da mucho sueño.
0: Ándale, como que ha perdido usted, o sea, que usted no sabe por qué empieza las cosas bien y de un momento a otro ya quiere como dejarlas o abandonarlas.
1: Exactamente.
0: ¿Sí?
1: Uh-huh.
0: Y que las cosas andan mal para usted.
1: Sí.
0: O de mal en peor, ¿sí?
1: Ajá.
0: ¿En qué otra cosa le ha ido?

0: mal hija de Dios?
1: Por ejemplo, también en mis noviazgos que he tenido.
0: Sí.
1: O sea, empieza bien y así. Y
0: todo
1: ya
0: para abajo.
1: Termina mal, por X cosas ya no me hablan, así como que me quedo pensando qué me pasó, no sé.
0: O por qué las cosas están sucediendo de esa manera.
1: Exactamente.
0: Muy bien, mi querida hermanita. Yo le voy a decir algo, pues para que usted se desengañe. Lo primero que le recomiendo es que ojalá visite a su médico, ¿ok?
1: Ok.
0: Que la chequen, que la miren, haga revisar la cabeza, lo que el médico le indique. ¿Estamos de acuerdo?
1: Ajá.
0: En lo que yo sí le puedo ayudar, mi querida hermana, es porque efectivamente veo cosas muy negativas en el aspecto amoroso,
1: uh-huh.
0: ¿Sí? Y en esto del entusiasmo, mi querida hermana, en la energía, en las cosas, ¿sí?
1: Uh-huh.
0: Que a veces como que trata usted hasta de deprimirse,
1: uh-huh.
0: y como de sentirse triste,
1: uh-huh.
0: ¿Ok? En eso yo sí le ayudo, hermanita, porque yo veo que hay un salamiento en usted.
1: Ajá. Uh-huh.
0: ¿Ya? Le hicieron un trabajo, mi querida hermanita, un trabajo de salamiento o de brujería, como usted lo quiera llamar.
1: Ajá. Uh-huh.
0: Y ese salamiento la está perjudicando. Entonces ese salamiento no la deja avanzar.
1: Ajá. Uh-huh.
0: ¿Sí? Quiero decirle también con toda certeza de que los salamientos, los daños, las brujerías, cuando nos hacen a nosotros magia negra,
1: uh-huh.
0: o cualquier tipo de daño o cosa mala,
1: uh-huh.
0: las personas, mi querida hermana, normalmente,
1: uh-huh.
0: ¿qué es lo que hacen? Que este mal, que esta maldad simplemente desarrolla, ¿sí? una enfermedad o muchas enfermedades normales.
1: Uh-huh.
0: ¿Estamos de acuerdo?
1: Ok.
0: Pero las enfermedades normales hay que tratarlas con el médico, con el especialista.
1: Uh-huh.
0: Entonces, por eso yo le digo, hay que ir al médico. Nosotros quitamos ese mal y si usted va al médico, las cosas le van a salir perfectamente bien y usted no va a tener ningún problema. ¿Sale?
1: Ok.
0: Entonces, pues ojalá la esperamos pronto con nosotros. Usted sabe que estamos para ayudarla, estamos para servirle,
1: uh-huh.
0: y para que usted salga adelante. ¿Ok?
1: Ok.
0: Que Dios la bendiga.
1: Gracias.
0: Hasta luego.
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0: Agradeciéndole de antemano a todos ustedes y a todos ustedes que participan con nosotros. ¿Ya está la llamada lista? Muy bien. La persona que está al otro lado del teléfono, regáleme por favor su fecha de nacimiento.
5: 5 de septiembre del 83.
0: 5 de septiembre del 83, su signo zodiacal es Virgo, ¿no?
5: Sí.
0: Le quiero decir que el elemento para usted, hermanita, es el aire. Día de suerte para usted, día viernes.
5: Ajá.
0: Su planeta es Plutón. ¿Sí?
5: Sí.
0: Para usted, mi querida hermanita, el color que más le conviene es el verde, metal el oro, y ojalá utilice un perfume usted que contenga magnolia.
5: Ajá.
0: ¿Sí?
5: Sí.
0: ¿En qué le puedo ayudar, hija de Dios?
5: Pues mire, es que tengo un novio en el otro lado.
0: Ajá.
5: Y dicen que está con otra muchacha.
0: Ajá.
5: Y quiero saber si es verdad.
0: Ándale. Su novio en el otro lado. ¿Y hace cuánto se fue?
5: Un año, 4 meses.
0: Ándale. ¿Y él la llama?
5: Sí.
0: ¿Cada cuánto?
5: Cada fin de semana.
0: ¿Cada 8 días?
5: Sí.
0: O sea, está pendiente de usted.
5: Sí.
0: ¿Sí?
5: Sí.
0: Vive pendiente de usted. ¿Y quién fue el chismoso o la chismosa que le dijo que él tenía otra?
5: Pues es que todos dicen, pues toda su familia.
0: ¿Toda la familia?
5: Sí.
0: ¿Y usted ya le preguntó a él?
5: Sí, pero me dice que no es cierto.
0: Pues créale a él, hijita
5: sí,
0: de Dios.
5: Sí, entonces, ¿sí le puedo creer?
0: Créale a él. ¿Ok?
5: Sí. Entonces, ¿sí va a venir a casarse conmigo, como me dijo?
3: Sí. Claro que sí, pero le digo una cosa. Lo que pasa es que hay muchas personas que quieren que ustedes terminen.
5: Sí.
3: ¿Ok?
5: Sí.
3: Hay muchas personas interesadas en que ustedes acaben con la relación. Uh-huh. ¿Ok?
5: Sí.
3: Entonces, mi querida hermanita, ahí se complica la cosa. ¿Ya?
5: Sí.
3: Porque desafortunadamente, hijita de Dios, están haciendo un trabajo para precisamente para que ustedes terminen los dos. ¿Ya?
5: Sí.
3: Y entonces, pues usted se tiene que defender de alguna manera. ¿Ya?
5: Sí, es que yo no quiero terminar con él.
3: Pues claro, mijita, pero es que, pero de la manera que en que usted puede evitar eso, hay que desbaratar el trabajo que están haciendo para dañarlos. Uh-huh. ¿Ok?
5: Sí.
3: Entonces, pues, usted se debe curar y curarlo a él también a través de una fotografía.
5: Sí, sí tengo fotografías de él.
3: Bueno, mijita, pues ya sabe usted qué tiene que hacer. Si usted quiere, mi querida hermanita.
5: Ay, yo también a mis hermanos les han dicho que él tiene otra persona.
3: Sí, pues es que todo el mundo quiere acabar con la relación de ustedes.
5: Uh-huh.
3: ¿Ya?
5: Sí.
3: Pues es que todo el mundo anda metiéndose en lo que no les importa.
5: Uh-huh.
3: ¿Estamos de acuerdo?
5: Sí.
3: Entonces yo lo que le estoy recomendando, hermanita, es que hay que curarse y hay que curarse cuanto antes.
5: Sí, ahora que me dice si voy a ir pronto.
3: ¿Perdón?
5: Yo que ahora que me dijo si voy a ir pronto ya.
3: Claro, hermanita, porque si usted le da largas y usted le da largas y largas y largas al asunto, cuando menos se dé cuenta es que no la vuelven a llamar, hija de Dios, y lo perdió usted para siempre.
5: No.
3: ¿Ok?
5: Sí, está bien.
3: Entonces, mijita, pues, no le dé más largas al asunto.
5: Uh-huh. Entonces, para otra semana ya está ahí, señor.
3: Con la ayuda de Dios.
5: Sí.
3: ¿Sale?
5: Sí.
3: Pues, cuando usted quiera, mi querida hermana, estamos para ayudarle.
5: Sí.
3: Cuando usted quiera, estamos para servirle. El trabajo se lo garantizamos.
5: Sí.
3: Primero Dios.
5: Ay, sí.
3: ¿Estamos de acuerdo?
5: Sí.
3: Bueno. Entonces, hermanita, no olvide que la esperamos con el mayor gracias. De los gustos, ¿ok?
5: Sí, gracias.
3: Que Dios la bendiga.
5: Ándale, hasta igualmente.
3: Luego. Hasta luego.
4: 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Bueno, mis queridos hermanos, estamos llegando ya al final de nuestro programa. Dándole las gracias a todas las personas que nos llamaron, que estén muy bien, que pasen un buen día y que el Dios Padre Todopoderoso los bendiga.
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2: Aunque usted no lo crea y le vaya a causar hilaridad, el Movimiento de Regeneración Nacional en Tamaulipas ya puso las reglas del juego para los aspirantes a una candidatura. Así que estos, de entrada, tienen prohibido hacer campañas costosas, uso de recursos públicos y actos ostentosos. A decir de los jerarcas del movimiento, los lineamientos buscan garantizar condiciones equitativas dentro del próximo proceso electoral interno. Pero las restricciones no paran ahí, porque también van a impedir el uso de espectaculares, propaganda excesiva o gastos que contradigan los principios de austeridad establecidos por el partido. Y repito, aunque usted no lo crea, también prohibieron el uso de recursos públicos, programas sociales o cualquier instrumento institucional destinado a favorecer su candidatura o perjudicar a su oponente. Queda claro que estas reglas reflejan la buena intención del movimiento. Sin embargo, los jerarcas de Morena tendrán que reconocer que suena como una carta a Santa Claus, porque se tiene que reconocer que hasta hoy nadie ha atendido los llamados, ni siquiera los de la presidenta. Y que la mayoría de los aspirantes, por no decir que todos, son prófugos o renegados del priismo. Y aunque lo santificó Andrés Manuel López Obrador, las malas costumbres, formación o mañas no se quitan por decreto o voluntad política. Para muestra, ahí están los diputados locales o federales que, amparados en su encargo, recorren sus distritos, escuchando necesidades y demandas, y obvio que lo hacen en tiempo oficial y con recursos del mismo origen. Lo mismo se ve y hacen los alcaldes que buscan reelegirse o van tras una diputación local o federal, y los regidores tampoco actúan distinto. Los espectaculares no están escondidos y el uso de los recursos públicos están justificados, porque aseguran que solo hacen su chamba. Dicen que del dicho al hecho hay mucho trecho, y lo peor del caso es que los impulsores de las reglas del juego están convencidos que son escuchados por los aspirantes, y peor aún, que los tamaulipecos les creen.
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0: gracias.
1: Ahí quedó mi castigo.
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3: Yo estaba bien.
4: Y estamos bien, Piwi. ¿Cómo están? Buenos días, bienvenidos. Arrancamos ya con el grupo que vale lo que pesa. Beto Zapata y compañía, sí, señora.
3: Padre, el amor no es pa' ti, lo dijo bien el compa Ramón.
4: Así que quédense con nosotros a través de la número uno, La Cotorra, 101.7 FM. Oigan, ya está como que el clima variante, ¿eh? A temprana hora al aire sentía un poco fresco. Vamos a ver qué sucede el día de hoy. A esta hora de la mañana, a comparación de días anteriores, está más agradable. Se siente bochornoso porque el día de ayer llovió en muchas áreas de tanto de la capital como de puntos cercanos. El día de ayer por lo mismo siente como que un poquito de bochorno, pero tempranito el aire se sentía más fresco de costumbre. De hecho, estamos ahorita en los 28 grados. Días anteriores ya le pisábamos arriba de los 30 y tantos. Bueno, hoy se espera una máxima entre 32, 33 grados, mala sensación térmica, así que a disfrutar el día de hoy, ¿ok? Llamada a La Cotorra, buenos días, bienvenidos.
5: Buenos días.
4: Hola, ¿cómo amaneció?
5: Bien, ¿sí?
4: Bien, gracias. ¿Qué anda haciendo, Daniel?
5: Llegaron porque desayunara.
4: Ah, muy bien, provechito.
5: Sí.
4: Excelente. ¿Quieres saludos?
5: Sí.
4: A ver, ¿para quién?
5: Para usted.
4: Gracias.
5: Para Yanei.
4: Ajá.
5: Para Olga. Para la señora Marta. Para Eli.
4: Uh-huh.
5: Para Chemito. Para Guillermo.
4: Uh-huh.
5: Para el señor Manuel. Para Martín de los Reyes. Uh-huh. Para la familia Gallego González. Uh-huh. Para Víctor Saldívar. Para Lili, para Luca Castro,
4: uh-huh.
5: Para Jaime Víctor Saldívar y para el pájaro.
4: Okay.
5: Y para el güero Pacas y la raza que está ahí trabajando.
4: Uh-huh.
5: No más.
4: Perfecto, y se los mando entonces, Daniel. ¿Qué le voy a dedicar el día de hoy?
5: Si le toca la de Traté de tu corazón.
4: Ándele, muy bien. Con el vaivén.
5: Sí.
4: Ahorita se la dedicamos, con todo gusto.
5: Bueno.
4: Ándele, cuídese mucho y provecho con el desayuno.
5: Sí, igual.
4: Ándele,
5: bueno.
4: Un abrazote.
5: Bueno.
4: Bye bye.
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4: Aquí anda la banda bien lista a través del WhatsApp. Bienvenidos. Ahorita les voy a contestar. Denme un time y ahorita les voy contestando los mensajes. Aquellos que por primera ocasión llegan, encuentran esta frecuencia del 101.7 FM, La Cotorra, bienvenidos. Vamos a pasarla espectacular. Espero tu WhatsApp. Puedes enviar un mensaje de voz con tus saludos y contándome desde dónde me acompañas, en cualquier punto del globo terráqueo, bienvenidos. De igual manera, saludos a través del texto y pues si quieres enviarnos foto también, yo aquí espero, yo le respondo con todo gusto. Línea telefónica en cabina, así como Daniel, pueden comunicarse al 834-318-2401 y el WhatsApp 834-141-0293. Te acompaño, Arbelia Sandoval, de aquí hasta las 12 del mediodía en la número 1. La Cotorra, 101.7 FM, el Spiwi. ¿Y cómo? ¿Cómo le hago, chiquitito? ¡Súbale!

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1: Oiga, Daniel, tenemos una tacha usted y yo el día de hoy. Estaba diciendo la del vaivén. Sí, es que estaba yo tarareando otra canción, la del tatú. Pero bueno, voy a mandarle correcta, creo yo, la rolita que usted quiere escuchar a esta hora de la mañana. Son ya las 10 de la mañana con 17 minutos. Y sí, es que aceptar cuando uno se equivoca. Ya llega más banda. Dice, feliz y bendecido miércoles, como siempre escuchándote, Lucy Puente, del ejido Santa Fe de Hidalgo, Tamaulipas, sí señor. ¿Cómo está, Lucy? Bienvenida. Gracias por escucharnos, a toda la gente hermosa del territorio tamaulipeco. Un beso enorme, espero que le estén pasando muy chévere en este miércoles, ¿ok? ¿Quién disfrutó la lluvia de ayer, banda? Muy agradable la noche de ayer. Saludos, Tita, acá en la Miguel Alemán. ¿Qué tal? ¿Ya tomó cafecito? ¿Qué anda haciendo? Buenos días. ¿Dónde me la vengo a encontrar, verdad? Saludos, que ayer nos encontramos ahí en el súper. Saludos también para Martita de la zona centro. Ahorita le mando su canción con todo gusto. ¿Qué tal de trabajo, Martita? Es ombligo de semana. Ahí la llevamos. Iván Flores, amigo pintor del área de Victoria, en territorio tejano, ya saluda a toda la banda fiel de La Cotorra, a todos, saludos, buenos días. Eli está trabajando, echándole ganas, le dice a Daniel que gracias por los saludos, ahí van de vuelta. Lobo Lobito, fiel a La Cotorra, ¿cómo le va, Lobo Lobito? Dice, con muchas ganas de escucharla, muchísimas gracias, le voy a poner un corazoncito ahí, muchas gracias, bienvenido. Al amigazo Cruz Bermúdez, ¿qué tal, cómo lo trata la vida? Le mando un abrazo, gracias por dejarme ser su compañía. ¿Quién más llega? Porque mando la siguiente canción. Cielito Azul dice, buenos días, Lick. Bonito miércoles, aquí andamos ya a la orden. Bienvenida, Cielito, a darle con todo el día de hoy. Aquí te acompaño, ¿sale? Gracias por estar con nosotros. De igual manera, ¿quién me falta? Nada más, ¿verdad? De los que tengo por acá en WhatsApp. Oigan, en Facebook también ya está nuestra publicación. En unos instantes le doy play ya para que suba la publicación. Por ahí visítanos, fírmale, comparte, reacciona. Estamos en La Cotorra 101.7 FM en Facebook, ¿sale? Vámonos, aquí está Tatúe tu Corazón. Eso va hasta el área de Jiménez, sí señor. A toda la banda fiel, gracias por escucharnos en esta mañana.

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2: Ay, ay, ay, qué bonito miércoles. Oigan, pues, ¿qué creen? A ver, Martita, hay tarea mañana. ¿Quién hizo la tarea que les dejé ayer para empezar de cuentas? ¿Quién dio abrazos el día de ayer? Ay, díganme, levanten la mano. ¿Quién dio abrazos el día de ayer? Les dejé tarea. Y por acá le agradezco a la gente hermosa de Hidalgo, a Lucy, me manda un video donde dice que ella, miren, primeramente grabó la tarde de ayer con la lluvia. Hombre, estuvo muy bonito ayer. Pero aparte se acompañó, dijo, yo la disfruté acompañada, chéquense el dato, de unas gorditas de azúcar y un cafecito bien rico, ¿eh? ¿Qué tal? No, Lucy sí sabe lo que es la vida. Hay que disfrutar el momento. Un abrazote. Merín, bienvenido. Ahora sí, Martita. Les dejé tarea ayer. Espero que muchos lo hayan hecho, ¿eh? ¿Cuál es la tarea de hoy para mañana, Martita? Mañana jueves, para todas las seguidoras y seguidores de Julión, el rey de la taquilla, mañana hay estreno musicalmente hablando, pero va para el lado de lo ranchero. Vamos a ver si el programador nos permite ingresar algo de esto a La Cotorra. Ok, vamos a ver qué pasa. Julión Álvarez y su norteño banda, el día de mañana, van a estrenar un EP que viene titulado Como Ranchero de Corazón. Hay que checar las rolas que vendrán dentro de este material que estará presentando el día de mañana y que podremos tocar por acá. Ok. Ahorita hemos tenido sencillos espectaculares que, de hecho, tenemos uno de sus temas en el conteo de las 15 grandes de La Cotorra. Eso es lo bueno, que tenemos lo más nuevo. Ya por ahí, por ejemplo, la de Llévala a la Luna, no, hombre, qué belleza de canción. Y ha tocado muchos corazones de los caballeros. Así que, aguas. Vámonos, aquí está esto de Que No Se Entere. Vamos a cantarle bonito. Son ya las 10 de la mañana con 31 minutos. Esto y después la pausa y mucho más aquí en la número 1, La Cotorra.

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7: Vámonos, ahí va por el cielito para Eli, Martita, Atita, todas las mujeres, por ahí anda también nuestros amigos de Hidalgo. ¿Cómo va, Lucy? ¿Qué anda haciendo a esta hora de la mañana? Espero que aquí nos deje acompañarle, ¿ok? Oye, todas las mujeres bellas que me acompañan a través del 101.7 FM, buenos días, porque me piden muchísimo la música de Eden Muñoz. Y no se nos ha hecho que venga, ¿verdad? Esperemos, estamos en espera, muchas y muchos, esperando a Julián y a Eden Muñoz, ¿verdad que sí? Ya no los traigan, ya es justo, ya es tiempo. Ya los extrañamos por aquí en la capital. Vámonos, aquí está Eden Muñoz con mi yo de antes, esa rolita que ya de los paisanos en territorio tejano les gusta mucho. Así que muchachos, vámonos a cantar.

Y échele y que la canten bien bonito. ¿Dónde está la banda fiel acá de La Libertad? Buenos días a todos los amigos trabajadores, la gente en los diversos negocios, ahí en la Ceferino Fajardo. Espero que estén muy bien, sensacional ombligo de semana. A la señora Marta, fiel radio escucha del 101.7 FM, a la amiga Orfe, a toda la gente que está por aquel sector de la capital tamaulipeca, muy buenos días. Les gusta mucho Luis Ángel el Flaco, así que aquí se los dejo.

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2: La Unión Nacional de Padres de Familia reconoció que la prohibición del uso de celulares en las escuelas es positiva, pero advirtió que la medida sin la voz de los padres de familia puede resultar incompleta. Así lo señaló Israel Sánchez Martínez, presidente de la organización, al referirse al acuerdo emitido por las autoridades educativas federales y estatales. Sánchez Martínez destacó que el acuerdo representa un primer paso importante para garantizar el interés superior de la niñez y se alinea con experiencias internacionales. Sin embargo, subrayó que en el diagnóstico y en la construcción de la medida no se escuchó de manera suficiente ni estructurada a las familias, lo que debilita su legitimidad social. El acuerdo, que entrará en vigor el 3 de noviembre de 2026 y otorga 180 días a las entidades federativas para armonizar instrumentos jurídicos, establece la restricción del uso de dispositivos digitales personales en las escuelas públicas y particulares del sistema educativo nacional. No obstante, Sánchez Martínez advirtió que en un contexto de rezago educativo profundo, con dificultades de atención, memoria y comprensión lectora, documentadas por los propios maestros, la regulación por sí sola no restablece la autoridad pedagógica ni cierra brechas de aprendizaje. El presidente de la Comisión de Prerrogativas, Partidos y Agrupaciones Políticas del Instituto Electoral de Tamaulipas, Alfredo Díaz Díaz, informó que para el ejercicio 2027 se proyecta un financiamiento público a partidos políticos por un total de 312 millones de pesos, es decir, 92 millones más que este año debido a que el próximo hay campañas electorales. Explicó que el cálculo se realizó con base en la fórmula establecida en la Constitución y la Ley General de Partidos Políticos y que el monto incluye financiamiento ordinario, actividades específicas, franquicias postales y recursos para campañas electorales. El alcalde de Río Bravo, Miguel Ángel Almaraz Maldonado, cuestionó la decisión de la Diputación Permanente del Congreso de Tamaulipas de mantener bajo operación estatal la Comapa y rechazó que el ayuntamiento carezca de capacidad para hacerse cargo del organismo. La postura del alcalde se da un día después de que la Diputación Permanente avalara que el Congreso de Tamaulipas conserve la prestación de los servicios de agua potable, drenaje, alcantarillado, tratamiento y disposición de aguas residuales en Río Bravo. El Congreso argumentó que el municipio no cuenta con las condiciones técnicas, financieras, administrativas y operativas necesarias para asumirlos. Almaraz Maldonado sostuvo que el problema no es financiero, sino la calidad del servicio y cuestionó que se utilice la supuesta falta de capacidad económica del ayuntamiento como argumento para impedir la transferencia. El presidente municipal aseguró que una de sus principales razones para buscar el control del organismo es mejorar las condiciones del agua y la infraestructura de drenaje que reciben los habitantes. Señaló además problemas que dijo persisten en tuberías y redes de drenaje, así como reparaciones recurrentes en calles que son abiertas nuevamente por fallas en la infraestructura.
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2: Bueno, vámonos con la parte de los espectáculos. Agradezco a nuestro programador musical, a Jorge Enrique Hernández, siempre su apoyo. Y bueno, nos vamos con una de las noticias que durante las últimas horas han sacudido muchísimo los medios de comunicación nacionales e internacionales. Y es que de verdad fue muy impactante ver a Joy, la voz femenina del concepto de Jessie Joy, con las lágrimas, con el sentimiento a flor de piel, en una rueda de prensa que se brindó el día de ayer para el evento que viene en puerta, Con Quién Se Queda el Reno, para lo que es el cierre del 2026. ¿A qué vamos con esto? Días atrás había empezado a aparecer ciertos encabezados donde se decía que el concepto musical de Jessie Joy estaría llegando a su fin, se estarían separando sus hermanos después de más de 20 años juntos en la industria musical. Aquí en el regional mexicano los tenemos apareciendo con esta colaboración del tema titulado Te Perdí, una bella canción que traen junto a la agrupación de la banda MS. En esta ocasión, bueno, estaremos muy al pendiente porque al parecer son cuestiones más personales que de la carrera misma. Están pasando como que por ciertas situaciones, sobre todo Jessie, que es su hermano, por situaciones personales algo complicadas, y también el hecho de decir una pausa, un alto, porque pues da a conocer que va más de lleno a dedicarse a la parte de su familia, su hogar. Pero, ¿qué pasó con esto? Pues fue un boom porque pues empezó a listar la rueda de prensa el día de ayer, medios de comunicación, tanto de manera personal como en línea. Y aparece solamente Joy, nerviosa, con las lágrimas, con el sentimiento flor de piel, pero de cierta manera también fuerte en dar las declaraciones en las cuales ella dejó bastante claro que sí, ella tiene miedo, no sabe lo que vendrá, no sabe qué es lo que se va a afrontar, porque tienen compromisos agendados hasta el 2027. Pero algo que dijo bastante importante y que el público la está apoyando, porque a final de cuentas ahí la voz realmente es de Joy, es quien aparece en las canciones, porque bueno, el hermano es quien toca, la están apoyando. Dicen que ella siga adelante, que a final de cuentas es su voz la que se conoce. Y ella mencionaba dentro de esa entrevista, bastante complicado el momento para ella sola, decía, pero si el público quiere seguir cantando conmigo, yo quiero seguir cantando con ustedes. Y creo que es un mensaje bastante claro de ella decir, aquí voy a estar, voy a responder, hay agendados eventos importantes. Y Jessie Joy, el concepto, aunque no esté su hermano y dejó claro que seguirá habiendo un micrófono abierto para él para el momento en que quiera volver a aparecer con ella, su micrófono no se va a cerrar. Ella seguirá cumpliendo con los compromisos ya agendados en el 2027 y lo que salga. Ella no se hace a un lado, ella no termina esto. Han sido pues momentos bastante difíciles, creo yo, la verdad, de todo esto. Y posteriormente a la rueda de prensa, ambos por su lado dieron declaraciones en sus cuentas a través del Instagram, donde bueno, ella reafirmaba el hecho de que seguirá cantando mientras el público lo permita. Y en su parte contraria, Jesse menciona que bueno, él seguirá cumpliendo con los trabajos pactados en fechas hasta el 5 de noviembre. El evento que yo les comento, por el que fue el día de ayer la rueda de prensa, es el de Con Quién Se Queda el Perro, y ahora cambiado con el Reno por las cuestiones decembrina, el día 6, fecha en la que ya el hermano no estará en el escenario acompañándola. Obviamente es fuerte porque pues estamos acostumbrados a ver este concepto musical juntos, y pues sobre todo ella enfrentar a la prensa, porque si hubo de repente una que otra pregunta, algo bastante fuerte para ella, y supo de alguna manera, de manera profesional, responder sin dañar, sin culpar a nadie, y sin afectar a su hermano. La verdad que impresionada por las palabras que de alguna manera, aún con su nerviosismo, su sentimiento flor de piel, supo brindar esa rueda de prensa y dejar cosas bastante claras. Ya lo mencioné en su momento, él tiene sus motivos, tiene sus razones, no le queda más que respetarlo. Ella no puede hablar por él, pero bueno, sí es un amor profundo que siente por él y que lo va a respetar y siempre lo va a amar. Y ese micrófono ahí va a estar abierto. De verdad, híjole, qué fuerte, ¿eh? Qué fuerte como hermana, como persona, como cantante de manera profesional. Qué fuerte. Pero salió adelante, dejó clara esa entrevista. Le aplaudimos a Joy definitivamente. Y ya por ahí, horas después, quien dio por ahí mensajes como que queriendo de alguna manera, no sé si llamar la atención en este conflicto, fue la esposa de Jesse Huerta, el hermano de Joy. Por ahí, entre algunas frases que dejó a la luz, la verdad siempre a la luz, siempre sale a la luz, que bueno, de repente viene quizás a marcar algo que hubo, no sé, si alguna diferencia, alguna cuestión interna entre familia o qué esté pasando. Pero, pues Joy continúa y seguirá cumpliendo con las fechas. ¿Les parece si les dejo la rolita de Jesse y Joy con la MS? Joy tiene una voz bellísima, la verdad. Muy bonita voz, un gran talento y hay que aplaudirle. Y ahora sí que a quienes le conocen y le siguen, pues no faltar a sus conciertos del cierre del 2026 y del 2027 y ver cómo se va a acompañar, si será a través de un video tocando su hermano o conseguirá a alguien que le acompañe en el escenario, no lo sé. Obviamente eso en logística lo tendrá que manejar su equipo y su representante. Por lo pronto vamos a escuchar esta canción, Te Perdí, con ese sentimiento que caracteriza a Joy a la hora de interpretar junto a la MS. Gracias por continuar conmigo aquí en la número uno, La Cotorra. Continuamos.
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9: Y échale, vámonos a cantarle bonito. Son ya las 11 de la mañana con 22 minutos. Dice, buen día, estoy acá en el lonche. Oigan, aprovecho todo lo que están comiendo a esta hora de la mañana. Saludos. Hace un ratito escuchamos algo del Grupo Topaz. Le gustó muchísimo el día de hoy a Norberto Jr. Que por ahí Norberto Zúñiga nos acompaña también en Estados Unidos. Gracias por acompañarnos. Está trabajando. Dice, excelente miércoles. Saludos para mi esposa Verónica López, que está descansando. Un abrazo enorme a su esposa. Esperemos que se encuentre maravillosamente bien. Y, por supuesto, escuchando el 101.7 FM. Un abrazo para ambos y a disfrutar de nuestra programación. Cachín, ¿cómo le va? Dice, ¿qué onda, Arbelia? Buenos días, me reporto. ¿Podría saludar a mis tres hijas? Con todo gusto. A Leti, Damaris y Yamilet Vázquez. Aquí te escucho en casita como todos los días. Y se te ve un poquito malo, espero que siga mejor en su recuperación, Cachín. Le mando un abrazo enorme, ¿ok? Dice, estoy en cama, pero te escucho. Mil gracias. Un abrazote. Y aquí la acompaño, ¿ok? Aquí la acompaño, espero que todo siga mejor. Y por acá, a Gil, te mando un abrazo grandísimo. Ya está en la frecuencia del 101.7 FM. Gracias por acompañarnos. Mira qué tal, trabajando y escuchándome a la distancia. Vámonos a cantar, Gil. Aquí está Grupo Frontera con Alejandro Fernández. Cada vez me gustas más. ¡Échale!

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8: Oigan, hombre, qué rola nos ha puesto hoy Jorge Enrique. Cada día es distinto, pero de verdad que cómo lo disfrutamos y lo gozamos. El lunes le dimos con todo como si fuera fin de semana. Ayer martes fue bastante apapachador con el martes de selfie. No, hombre, qué belleza. Y hoy estas canciones llegadoras, qué bárbaros. ¿A quién les están dedicando las rolas? Cuéntenme. Cielito, la rolita desde que llegaste de sus favoritas. ¿Quién tuvo la oportunidad de conocer a Rayleigh Hale años atrás? Precisamente cuando estaban esas canciones de éxito, llegó a venir a Ciudad Victoria. Un nombre altísimo, altísimo, de verdad. Oigan, tengo saludos. ¿Hay llamada? Correcto. Bueno, la cotorra, buenos días.
9: ¿Qué tal, Jarocho?
8: Hola, ¿cómo está, Jarocho?
9: Gracias a Dios, bien. ¿Y usted?
8: Bien, gracias. ¿Ya en
9: saluden
8: casa?
9: A toda la audiencia de los que trabajan, todas las de la... Ya sabe que cualquier, ¿cómo se llama? Difusión.
8: Claro que sí, Jarocho.
9: Sí, y ahí adelántame, saludo a todos para la gente que está, escuchándome hacia, ¿cómo se llama? Todos los que son mis amigos que... Y que todos escuchan la andación.
8: Muy bien, claro que sí.
9: Sí. Y aquí yo soy de Flores Magón.
8: De Flores Magón.
9: Sí, pues yo el jarocho aquí. No hay el jarocho más que yo.
8: Excelente. Entonces lo mandamos entonces.
9: ¿Qué canción me pondría por ahí? Pues una romanticona por ahí.
8: Una llegadora. Ahorita le busco algo entonces.
9: De Brindis, Temerario, por ahí.
8: Ajá. Algo. Claro que sí, te se los mando con todo gusto.
9: Y que tenga buen día.
8: Igualmente, cuídese mucho.
9: Sí, porque antes que se vaya, porque si ya se va a ir.
8: Sí, no, ahorita es la que sigue, para que esté pendiente después de los Tigres.
9: Ok, gracias.
8: Ándele.
9: Hasta luego, sale de comer apenas.
8: Ándele, provechito.
9: Ok, gracias.
8: Ándele, bye bye. Ahí va llegando el jarocho a casita después del trabajo. Ahora sí, a los sagrados.

Ochoa, bienvenido. Vicente Cortés, ¿cómo le va? Bienvenido también al 101.7. Y para Angélica Soria, saludos para Doña Trini, a Doña Benita, que por ahí están con ella. Buen provecho, buena mañana. Y ahí nos pide una canción. Ahorita la buscamos con todo gusto, ¿vale? Bueno, vámonos. Aquí están los Tigres del Norte con Golpes en el Corazón, una clásica. Llega la número uno, La Cotorra.

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3: Buen provecho al jarocho. Aquí está su canción. También por ahí me están acompañando a la hora del almuerzo. Gil, te mando un abrazo enorme, provechito, ahí te acompaño. También para el buen amigo Saltarín de la Colonia Altavista, aquí en Ciudad Victoria, que está almorzando. Le mando un saludo a todos los chiquitines que escuchan La Cotorra. Gracias, Saltarín, un abrazo, saludos de conejito. Y a Gil, hasta el área de Corpus Christi, un beso enorme, provecho. Así que les dejo a Grupo Brindis, aquí en La Cotorra.

0: Y ahí queda Banda Cañón con Casi Perfecto. Angélica Soria, complacidísima a esta hora de la mañana. Gracias por acompañarme. Al buen Giovanni, provecho en la hora de los sagrados alimentos allá en el campo, en territorio tejano. Tengo pausa, ya vuelvo.
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0: 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Vámonos, gente bonita. Gracias por haberme acompañado a través del 101.7 FM. Gracias por sus comentarios, de todo el repertorio. ¿Cómo cantamos el día de hoy? De verdad que sí. A toda la gente, gracias. Gracias al Tarín, que por ahí nos mandó la foto donde está escuchando el 101.7 FM en la bocina a todo volumen. Ahí en casita. Buen provecho con la comida. Tita N, gracias. Corea Gil, que también nos mandó este selfie. Y nos mandó por ahí también la foto donde nos escucha por internet en su celular. Muchísimas gracias a toda la gente allá a la altura de Corpus Christi, a la gente en territorio tejano, acá en Victoria, en el campo. Gracias, paisanos, por llevar cerquita de ustedes el 101.7 La Cotorra. Norberto también, que por ahí anda trabajando. Un saludo para él. Bueno, pásenla muy bien. Me despido. Arbelia Sandoval, bonito miércoles. Se quedan con el compadre Paco Martínez. Yo retorno mañana jueves, oigan qué rápido, jueves 10 a.m. los espero aquí en La Cotorra, ¿ok? Recuerda sonreír, ser feliz, que vida solo hay una. Un beso.

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3: Tamaulipas muestra una población más envejecida, hogares con menos integrantes y una mayor presencia de apoyos gubernamentales, pero también una realidad social marcada por cambios de movilidad de las familias, el acceso a servicios y las condiciones de vivienda, de acuerdo con los resultados de la encuesta Intercensal 2025 del INEGI. Uno de los movimientos más notorios está en la estructura de los hogares. El promedio de ocupantes por vivienda disminuyó de 3.3 a 3.1 personas en Tamaulipas, mientras que los hogares y personales aumentaron de 15.1 a 16.6%. La estructura demográfica también evidencia un cambio de edad mediana que pasó de 30 a 33 años, reflejando un mayor peso de la población adulta. En paralelo, el porcentaje de personas solteras aumentó de 32.3 a 35.1%, mientras que la población casada disminuyó de 36% a 32.5%. A título personal, Rafael Gallegos, miembro del Colegio de Psicólogos de Victoria, expresó que difiere en algunos puntos de lo planteado por el secretario de Educación Miguel Ángel Valdés García respecto a la atención emocional en las escuelas. Gallegos señaló que no opina sobre el número de plazas ni la factibilidad administrativa para contratar psicólogos para las más de 6.000 escuelas, pero sí cuestionó la idea de que un psicólogo no se daría abasto en un plantel. El especialista coincidió en que la escuela debe ser un espacio seguro para los alumnos, aunque matizó que la relación entre seguridad escolar y prevención de adicciones no es tan sencilla. Planteó que un niño o adolescente que se siente seguro en la escuela, pero regresa a un ambiente de violencia intrafamiliar y carencias, sigue teniendo una elevada probabilidad de consumir drogas, por lo que insistió en la necesidad de una estrategia integral que combine escuela, familia y comunidad. Aunque en Tamaulipas el riesgo de que se registre un brote de sarampión es bajo, debido a que los últimos meses se han reforzado las coberturas de vacunación, la vigilancia epidemiológica de las enfermedades febriles exantemáticas se mantiene de manera permanente, sobre todo por la presencia de casos activos en Nuevo León, Veracruz, San Luis Potosí y Texas. Julita Portilla Sosa, directora de Epidemiología de la Secretaría de Salud, explicó que, por norma, todo paciente que presente fiebre y ronchas en la piel debe ser estudiado para descartar una enfermedad febril exantemática. Si además existe un antecedente de viaje o contacto con personas provenientes de zonas con brotes activos, se pone en marcha de inmediato las acciones de control. Las áreas de vigilancia se realizan tanto en unidades médicas públicas como privadas de todo el estado, pero principalmente en Reynosa y Matamoros, debido al intenso intercambio de población con Texas, así como en la zona sur por el tránsito constante de personas procedentes de Veracruz. Para ORT, Arely Treviño.
1: 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Son las 12, mediodía.
4: El ángel del Señor anunció a María
5: y concibió por obra del Espíritu Santo.
4: Dios te salve María, llena eres de gracia, el Señor está contigo. Bendita eres entre todas las mujeres y bendito el fruto de tu vientre, Jesús.
5: Santa María, Madre de Dios, ruega por nosotros pecadores, ahora y en la hora de nuestra muerte. Amén.
4: He aquí la esclava del Señor.
5: Hágase en mí según tu palabra.
4: Dios te salve María, llena eres de gracia, el Señor está contigo. Bendita eres entre todas las mujeres y bendito el fruto de tu vientre, Jesús.
5: Santa María, Madre de Dios, ruega por nosotros pecadores, ahora y en la hora de nuestra muerte. Amén.
4: Y el Verbo se hizo carne
5: y habitó entre nosotros.
4: Dios te salve María, llena eres de gracia, el Señor está contigo. Bendita eres entre todas las mujeres y bendito el fruto de tu vientre, Jesús.
5: Santa María, Madre de Dios, ruega por nosotros pecadores, ahora y en la hora de nuestra muerte. Amén.
4: Ruega por nosotros, Santa Madre de Dios,
5: para que seamos dignos de las promesas de Cristo.
4: Oración. Derrama, Señor, tu gracia sobre nosotros, que por el anuncio del ángel hemos conocido la encarnación de tu Hijo, para que lleguemos por su pasión y su cruz, y con la intercesión de la Virgen María, a la gloria de la resurrección. Por Jesucristo nuestro Señor.
5: Amén.
0: 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Son las 12 del mediodía.
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0: ¡Bandita! Con el favor de Dios, ya estamos a mitad de semana. Miércoles 23 de septiembre del 2026. ¡San miércoles! ¡San miércoles sabroso, papá sabroso!
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0: Una temperatura bastante buena en la Capirucha, a pesar de que hay 31 grados centígrados. El solecito como que se quiere asomar, las nubecitas hacen acto de presencia, pero queremos que también refresque con agüita, ¿va? Ayer por la noche en algunas partes de la capital, pues se vino una ligera llovizna. Y hay que aprovechar esos benditos regalos que nos brinda nuestro Dios Padre, porque vaya que habíamos tenido unos calores, pero bastante fuertes, ¿eh? ¿Hay pronósticos de lluvia? Sí, hay pronósticos de lluvia. Hay que, pues, esperar a lo que nos mande Diosito, hombre. Ya pórtense bien, por favor, hombre. ¡Pórtense bien! ¡Pórtense bien! Vamos a darle, muchachos. Hasta las 14 horas, 2 de la tarde. Mi buen Paquete Aguilar sigue de vacaciones. Terminando un servidor, pues bueno, se quedan con espacio musical. Gracias a mi comadre Arbelia Sandoval, que nos cede los micrófonos, y con todo el gusto del mundo, listos para presentar lo mejor del 101.7 FM La Cotorra. El teléfono en cabina ya está ahí sonando, muchachos, ya está sonando. Nos da muchísimo gusto que la raza ya empiece a reportarse con un servidor. Ahorita tomamos la llamada a través del WhatsApp. Ahí estoy también para la Banduki, 834-141-0293. 834-141-0293. Hoy vamos a regalar otra gorra oficial de Marco Marroquín, pero ahora toca la dinámica vía WhatsApp para que usted esté al pendiente. Ahorita vamos a lanzar la dinámica para la raza que nos está escuchando, porque ayer nos estaban escribiendo: ¡Ey, te encargo una gorra! Banda, van a ganar los que escuchan la radio, van a ganar los que están al pendiente de la número uno, van a ganar, obviamente, los que siguen a la página oficial de La Cotorra, los que siguen los horarios de mis respectivos compañeros y de un servidor. Esa es la raza que va a ganar, compa. Entonces, ahorita vamos a lanzar la dinámica para la banda que nos está escuchando, ya sea en alguna plataforma, ya sea en casa, en oficina, ya sea donde sea, ¿ok? Ahorita vamos a lanzar la dinámica a través de nuestra página oficial de Facebook. Ahí estoy, La Cotorra 101.7, papá. Ahí andamos, muchachos, ahí andamos.
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0: Bien, chiquimami, bien, bien, bien. Pero deme chance de chambear, mija. Deme chance de ganarme unos cuantos pesucos aquí, hombre. Déjeme desquitar los 12,000 por quincena, hombre. Ahí los tienes a los dos de la S, los chavalitos.

0: Ahí los tienes, estas agrupaciones ambas de por allá de el estado de Sinaloa. Johnny y Omar por parte de los dos de la S y el compa Luis García, la primera voz de los chavalitos. Ahí sí lo presentamos en este feed, ya a las 12 con 20 minutos en la número 1.
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Ahí se la presentamos, de esas rolitas clásicas, noventeras, del grupo Intenso, ahora en este feed con Elvis Ayala, directos ahí del Valle de Texas, ahí se la presentamos, y voló, y se fue. No quiso que eso, y se fue. Oye, de este lado, de una vez, compadre, porque luego se me pasa, y ahí ando, estas mañanitas, compadre, van para el maestro Huicho, porque hoy está nada más y nada menos que cumpliendo 62 años. Y me da mucho gusto, maestro Huicho, que a los 62 años, compadre, no, hombre, anda chambeando bien macizo el maestro Huicho. Yo a mis 40 años, no, hombre, me ando cayendo de la banqueta. Yo me ando cayendo de la banqueta a mis 42 años. El maestro Huicho a los 62 años anda como si nada. Muchas felicidades, maestro Huicho. Dios lo bendiga enormemente de parte de su hijo, el buen Mao, que nos escribe. Que, pues bueno, siempre lo encomiendan con la Virgencita, con San Juditas, para que a usted le vaya bien. A usted le va bien, a toda la familia le va bien. Usted está bien y toda la familia está bien. De parte de toda la familia, de los nietos, de toda la bandilla, toda la polilla, ya de la raza, de por allá, de por arriba. Le deseo lo mejor. Y porfa, mi Paco, si tienes algo de Carlos y José, ahorita voy a intentar buscar, compadre, la del albañil, y lo voy a complacer, pero por lo pronto las mañanitas, compadre, las mañanitas, ¿cómo no?

62 años y el maestro Huicho anda pero bien macizo. Yo a los 42 me ando cayendo en la banqueta solo. Solo me ando cayendo en la banqueta. ¡Échale, maestro Huicho!

0: Son los herederos de Nuevo León, ahí se lo presentamos como quieras quiero, Lalo Mora Jr. Oye, llegamos y nos sentamos y ya van 30 minutos y no hemos hecho nada, compadre. Vámonos a la pausa. Llegué, me senté, me puse a platicar y no he hecho nada.
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Es la leyenda, pero esta vez lloré. Un tema, papá. Un tema ya de antaño, en la voz de Ramón Ayala Jr. Al estilo de la leyenda, aquí le va.

0: Agenda!
1: 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Chapocho.
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0: Doce con 37 minutos. Ya estamos ahí en nuestra página oficial, La Cotorra 101.7. Ahí estoy para toda la banda. Ahí está otra opción donde nos puedes contactar. Y también, pues bueno, dale un vistazo a lo que tenemos en nuestra página. Vas a encontrar muchísimas cosas. Anda buscando un buen lugar para ir a echar una buena botana con los amigos, con la familia. Ahí vas a encontrar, ¿eh? Ahí vas a encontrar. ¿Qué andas buscando? ¿Alguna refaccionaria donde encontrar el anticongelante ahora para los fríos que ya vienen? Ahí en nuestra página oficial de Facebook, La Cotorra 101.7. ¿Tienes un negocio y eres de los que, ay, es que a mí me gusta mucho estar en las redes sociales? Ey, se puede anunciar con nosotros en nuestra página oficial, ya sea en la de La Cotorra, ya sea en la del HP, ya sea en la de Exa, compadre. Ahí están las opciones, ¿verdad? Ahí están las opciones. ¿Quieren anunciarse con cualquiera de nuestros compañeros que están en turno? Ahí también con ellos. De hecho, yo soy el representante de mi compadre Willy. Soy representante, manager del Rose, ¿verdad? Del Coco Quique en HP, soy su manager. Oye, de este lado, mándale saludos a mi compadre Jarocho. Mi compadre Jarocho, que le mandemos un saludo. Mi compadre Jarocho, dice, compadre, acá no llovió nada. Nada para Flores Magón de Güey. Me dice, no llovió nada, compadre, nada llovió. Qué tristeza, dice, nos tiene bien castigado Diosito. Línea número 3, La Cotorra.
3: Soy yo.
0: ¿Qué vole? Ah, apenas
3: estaba hablando. Ya no llegó el agua.
0: Compadre, te zumbaron las orejas, compadre Jarocho.
3: Gracias a Dios que ya no llegó.
0: ¿Ya está lloviendo o qué?
3: Y ya está empezando apenas. Gracias a Diosito.
0: Qué bueno, bendito Dios, compadre Jarocho.
3: ¿Verdad? Yo creo que nosotros, yo creo que acostumbrado que hay que hacer en 6 días.
0: ¿Verdad que sí?
3: Dios manda donde él quiere.
0: Hay que aprovechar el agüita, ¿eh?
3: Sí. Y simplemente te estaba marcando para que le diga a todos los conductores que andan en carretera, ajá, que tengan precaución.
0: ¡Ah, qué buena llamada nos acabas de hacer, Jarocho!
3: Que tengan mucha precaución porque está peligroso, la verdad.
0: Es correcto. Qué buena llamada me acabas de hacer para que tú mandes ese consejo, mi buen Jarocho, ¿verdad?
3: No, porque ¿sabes qué? Porque lo que pasa es que dijeron que ayer... Ajá. Ayer estaba, venía, no sé en qué parte de... No sé qué parte venía el ciclón ese, el número 5.
0: Ah, sí, compadre, sí.
3: Iba a llegar ahora y mañana.
0: Vea, ojalá
3: entonces,
0: y traiga...
3: Entonces, mandún. Ajá. Dale, pues. Ándale. Cuídense mucho.
0: Eso, mi compadre Jarocho. Usted no salga para nada, compadre Jarocho. Ahí quédese, compadre, ahí quédese.

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Anda el recodo de Don Cruz Lizárraga. Me gusta todo de ti en esa muy buena etapa del Jackie. Qué tremendo exitazo se aventó aquí en esta época con la banda El Recodo de Don Cruz Lizárraga. Ahora es, compadre, ¿qué rollo? ¿Qué sigue? ¿Qué sigue? ¿Qué sigue? Ah, este lo mando en el sitio de los tigrillos, compadre.

0: se lo presentamos para toda la banda, pura cumbia con garra. ¿Qué rollo, compadre? 12, ya con 50 minutos, 12 con 50, la número 1, nos vamos a la pausa. Antes te recuerdo el teléfono en cabina, 318-2401. Ahí estamos a través del WhatsApp, 834-141-0293. Y en nuestra página de Facebook, La Cotorra 101.7.
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0: ¡Vámonos! El señor Vete la Garza y es sólido. Ahí se lo presentamos para poder llegar a ti. 12 ya con 55 minutos. 12 ya con 55. Muchísimas gracias a la banda que está en contacto con nosotros.
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0: Dice, écheme algo del Julión, mi Paco. ¿Qué le podemos echar del Julión?
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0: Se ve bien perdido con traje de mariachi. Se ve bien perdido el Julión, ¿va? Se ve bien perdido con traje de Julión. Con traje de mariachi el Julión. Dice: saludos, Paquito, ¿cómo estás? Buenas tardes, saludos. Porfa, si tienes algo de pesado o algo de los cachorros. Ahí viene precisamente en el siguiente bloque, en nuestra segunda intervención. Ahí viene algo de pesado, viene algo de cachorros que... Pesado, hay fecha para Ciudad Victoria, el próximo mes de octubre. Ya se imaginarán para dónde viene, entonces espérenlo. Toda la raza seguidora de pesado. Va a estar bastante bueno. Dice, hola, ¿cómo estás, chiquitín? Bien, aquí andamos, como que hacemos que estamos trabajando, hombre. Como que hacemos, dice, aquí andamos en el Uber echándole trancazos, compadre. Ahí sí puede, algo de Leandro Ríos o de Marco Marroquín. Con todo el gusto del mundo, con todo el gusto del mundo. Ahorita enviamos algo del Penco o algo de Marco Marroquín. Que por cierto, ahorita estén pendientes porque vamos a lanzar la dinámica para que ganen a través del WhatsApp. Ya dimos por llamada, ya dimos por Facebook. Ya dimos y hoy vamos a dar por vía WhatsApp, ¿ok? Mañana vamos a hacer por llamada primeramente Dios. Si mi Dios Padre me lo permite, mañana vamos a obsequiar otra gorra. Así que tranqui si nos amanecemos, ¿ok? Dice, hola Paco, manda saludos para Mague, que ya va a las prácticas. Muchas bendiciones y mucha suerte, Magui, ahí entro en tus prácticas. Me acuerdo cuando yo iba a mis prácticas, compadre. No, hombre, cálmate. Cálmate, compadre. No. Llegaba y me daba bastante sueño. Así vivimos con el sueño, ¿va? Dice, hola Paco, saludos, acá te seguimos en Villagrán, Tamaulipas. Muchas gracias a nuestra gente de Villagrán, Tamaulipas. Saludos, Pati. Si tienes algo de traileros, con todo el gusto del mundo, Pati, algo de traileros. Gente de Villagrán, Tamaulipas. Gracias de todo corazón, 834-141-0293. Ahí estamos, vía Guá. Es Edgardo Núñez. Te regalo.

0: ¡Buena rola del compa Edgardo Núñez! Ahí se lo presentamos, te regalo. Dice mi Paco, porfa, mándale saludos para mi esposa que va por mi princesa a la escuela. Buen ombligo de semana, gracias mi compi. Y porfa, te encargo la de calibre 50, te volvería a elegir. Dedíquesela a mi domadora. Eso mi compi, eso mi compi, eso mi compi. ¿Qué onda? ¿Identificación? ¿Sí va? Ahorita vamos a la identificación. Llegamos, nos sentamos, ya se fue una hora, no hemos hecho nada. Pero es momento de hacerle saber a usted quiénes somos.
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Vámonos que llega el Penco, Leandro Ríos, esta rola y se la enviamos al maestro Huicho. De parte del compa Mao. Ya la 1:04 aquí en la cotorra.

Una con 8 minutos, compadre. Vámonos, vámonos, vámonos, vámonos. Ahí lo tienes a los Juan Villarreal y los Cachorros, papá. ¿Y qué puedo hacer? Escucha radio. Súbale ahí.

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Es el Hossi, Queenie, Jorgito Medina, y se lo presentamos. Entrega de amor, entrega de amor. Regresó. La 1:15, muchachos. La 1:15.

Una con 15 minutos, dice. De ese lado, compadre, aquí lo tengo. Mándale saludos a Julio, a Efra, en la colonia Benito Juárez. Con mucho gusto a la banda de la Benito Juárez. A algo de Los Invasores, con mucho gusto. Vamos a enviar de lo más reciente, lo que se está promocionando y que precisamente está en el top, en lo más alto de las 15 más solicitadas de La Cotorra. Y en el top 3 también que trabajamos por ahí a través de nuestra página oficial de La Cotorra.

0: También hay fecha para el próximo mes de octubre con Invasores, compadre, para acá, para Ciudad Victoria, ¿eh?
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0: Primer lugar de las 15 más solicitadas en La Cotorra. Los ídolos de la música norteña, Invasores de Nuevo León.

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8: 1:22, dice Paco, mándale saludos a Toñito, que ya va para el rancho con su abuelita. Échale, Toñito, abusado con las borregas, Toñito. Abusado con las borregas, ¿eh? Es Yuridia, la de Hermosillo, Sonora, y la tienes. Que se vaya.

es Yuridia. ¡Que se vaya! ¡Sí, que se vaya! Cumpleaños también el mismo día que yo, el 4 de octubre. Y por si no lo sabía, también se llama Francisca, Yuridia Francisca, Por si usted no lo sabía. ¿Cómo es la diferencia? Muchísima diferencia abismal en el nombre artístico, ¿verdad? Porque estoy seguro que si se llamara, aunque cantara bonito, pero si se llamara Francisca, no tuviera el mismo rango de popularidad que al de Yuridia, ¿verdad? Yuridia sí es un nombre artístico bonito. Pero si se llamara Francisca, yo creo que como que no la hubiera armado, no la hubiera armado. 1:26, es pesado. Es lo más nuevecito que se promociona, se llama En Corto. Y lo escuchas en la número 1, La Cotorra 101.7. ¡Ya levántate, Salomón! Oye, qué bárbaro.

34-141-0293 vía WhatsApp para la banda. Ahí estamos en contacto. www.ort.com.mx. Yo aquí, tú allá, pero juntos hacemos radio. Es estilo norte, esto se llama Qué Agonía.

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0: Es la frescura musical de Zapata, Texas, intocable fuertemente. 1:40. Ya está lloviendo en algunas partes de la capital, Tome las debidas precauciones. Arre pa, pausa y regreso a la número 1.
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3: ¡Atención, banda! ¡Atención, atención, atención! La primera persona que nos mande a través del WhatsApp, solamente a través del WhatsApp, 834-141-0293. ¿Ok? La primera persona que nos mande foto donde esté escuchando la radio, donde esté escuchando la frecuencia, donde aparezca 101.7 FM. Si vas escuchando en el coche, que sea foto del estéreo del coche. Si nos escuchas en la computadora, foto de la computadora, compadre, ¿ok? Si nos escuchas en el teléfono celular, una captura.
4: El mismo.
3: Ahí está la primera persona que nos mande la fotiki del día de hoy.
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3: ¿Dónde está escuchando la radio? Se lleva la gorra oficial de Marco Marroquín.
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3: Ok, la primera persona que lo mande se lleva la gorra oficial. Aquí se los dejamos.
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3: La primera en promoción es la número uno, 101.7 FM en La Cotorra.

0: Esto es lo más nuevo de Duelo. La están rompiendo bastante bien con su más reciente producción, Gravedad. Muy buena forma de trabajar que tiene durante años el señor Oscar Iván. Y ahí está reflejado, ahí está reflejado. Ya hay ganador, compadre, de la gorra de Marco Marroquín. Ya hay ganador. Ahorita vamos a pasar el nombre, le estamos pidiendo. La 1:49, pausa y regreso aquí a la número 1.
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4: Lecciones para dar un grito al estilo mexicano. Se inicia con un mariachi. Se da un grito que suene con fuerza. Algo así. Bueno, claro, con un poco más de fuerza. Y por último se dice ¡Viva México al carbón! Ay, perdón, me equivoqué. ¡Pollo feliz! ¡Muy sabroso, muy sabroso!
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Y a la 1:52 estamos entrando a la parte final ya de este espacio. Gracias a la Banduki que ahí se reportó con nosotros. Gracias, gracias de Tokio, de Tokio, de Tokio, de Tokio. Oye, vámonos, compadre, los últimos saludos que nos llegaron para mi gran amigo Layo Quiñones. Saluditos, compadre Layo. Bendiciones, gracias que están ahí en contacto con nosotros a través de nuestra página oficial, La Cotorra 101.7. Mi compadre Norberto Junior, ¿cómo estamos, compadre Norberto? Saludotes y muchas gracias. De ese lado, a ver, ahí está el ganador ya de la gorra, compadre. Aquí tenemos el ganador, fue nuestro amigo Rubén E. Pulido. Fue el primero que llegó, el primer Watts que llegó, 1:43. Llegaron despuesito sobre 1:43. Tres personas más enviaron su foto, pero fue el primero que envió la foto donde nos va escuchando ahí en el coche. Muchísimas gracias. Ya le pasamos ahí los datos. Mañana vamos a obsequiar otra gorra, ahora vía llamada telefónica, para que usted esté al pendiente. Lleve la gorra oficial de Marco Marroquín, ¿ok? 1:53. Mención, compadre, porque ya nos vamos.

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0: Mi gente de Jiménez, Tamaulipas, saludos a Martita, Vianey, a Olga, a Guillermo, de allá de las Borregas de Linares, Nuevo León, les mandamos un saludote a Martín de los Reyes, a la familia Gallegos González, a Lupe Castro, al tremendo pájaro, a Víctor Saldívar, a mi buen Daddy Boys.
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0: La raza de Jiménez, muchas gracias. Mi buen Tabito Caliche. Hasta Jamón de Tamaulipas y dice, mándale saludos a mi novia Yesenia, con todo el gusto del mundo. Ya nos vamos.
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0: pásela bonito, se van a quedar con buena música porque el paquete Aguilar le falta todavía medio año para que se venga a trabajar. Gracias. 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Que Dios me los bendiga.

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3: A partir de 2027, el programa de Pueblos Mágicos tendrá nuevos lineamientos, los cuales se darán a conocer en noviembre durante el Encuentro Nacional de Pueblos Mágicos y Turismo Comunitario que se realizará en Tamaulipas. Así lo anunció Josefina Rodríguez Zamora, secretaria de Turismo del Gobierno de México. La funcionaria explicó que tras 25 años del programa, que hoy agrupa a 177 pueblos mágicos en el país, se trabaja en una nueva etapa que redefinirá la forma en que estos destinos son evaluados, fortalecidos y promovidos. Detalló que por instrucción de la presidenta Claudia Sheinbaum Pardo, la tradicional Feria Nacional de Pueblos Mágicos cambiará de formato para convertirse en el Encuentro Nacional de Pueblos Mágicos y Turismo Comunitario, con un enfoque renovado. Sobre la elección de Tamaulipas como sede, Rodríguez Zamora señaló que el estado reúne condiciones idóneas por su biodiversidad, gastronomía y atractivos naturales, entre ellos la Playa Miramar en Ciudad Madero, que cuenta con la certificación internacional Blue Flag. En Tamaulipas, 14.600 hogares han sido impactados por el desplazamiento forzado de al menos uno de sus integrantes a causa de la violencia y la inseguridad delictiva. Este dato forma parte de los resultados de la encuesta intercensal 2025 del Instituto Nacional de Estadística y Geografía, realizada a partir de información recabada entre el 6 de octubre y el 14 de noviembre del año pasado, cuyos resultados fueron dados a conocer este martes. De acuerdo con el delegado del INEGI en Tamaulipas, Roberto Beltrán, para este ejercicio se tomó una muestra de poco más de 7.3 millones de viviendas particulares habitadas a nivel nacional y de 137.500 viviendas en la entidad. Con la intención de entregar una clínica-taller de certificación sobre arbitraje, el próximo 29 de septiembre se llevará a cabo una importante actividad en donde se convoca a los integrantes del Colegio de Árbitros de El Mante y la Región para que participen dentro de esta capacitación que realizará el reconocido árbitro de talla internacional Arturo Bricio Carter. La regidora mantense Astrid Sontoya Muller dijo que esta actividad se realizará de forma totalmente gratuita y está dirigida principalmente para árbitros de fútbol, maestros de educación física, responsables técnicos de diferentes ligas de fútbol en la región y público en general que deseen participar y obtener esta capacitación, con lo cual se busca fortalecer el conocimiento sobre reglas y las técnicas de este deporte. La regidora comentó que este taller será totalmente gratuito para los interesados, quienes deben inscribirse previo a la actividad para garantizar su lugar en este evento. Para ORT, Areli Treviño.
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1: La Unión Nacional de Padres de Familia reconoció que la prohibición del uso de celulares en las escuelas es positiva, pero advirtió que la medida sin la voz de los padres de familia puede resultar incompleta. Así lo señaló Israel Sánchez Martínez, presidente de la organización, al referirse al acuerdo emitido por las autoridades educativas federales y estatales. Sánchez Martínez destacó que el acuerdo representa un primer paso importante para garantizar el interés superior de la niñez y se alinea con experiencias internacionales. Sin embargo, subrayó que en el diagnóstico y en la construcción de la medida no se escuchó de manera suficiente ni estructurada a las familias, lo que debilita su legitimidad social. El acuerdo, que entrará en vigor el 3 de noviembre de 2026 y otorga 180 días a las entidades federativas para armonizar instrumentos jurídicos, establece la restricción del uso de dispositivos digitales personales en las escuelas públicas y particulares del sistema educativo nacional. No obstante, Sánchez Martínez advirtió que en un contexto de rezago educativo profundo, con dificultades de atención, memoria y comprensión lectora, documentadas por los propios maestros, la regulación por sí sola no restablece la autoridad pedagógica ni cierra brechas de aprendizaje. El presidente de la Comisión de Prerrogativas, Partidos y Agrupaciones Políticas del Instituto Electoral de Tamaulipas, Alfredo Díaz Díaz, informó que para el ejercicio 2027 se proyecta un financiamiento público a partidos políticos por un total de 312 millones de pesos, es decir, 92 millones más que este año debido a que el próximo hay campañas electorales. Explicó que el cálculo se realizó con base en la fórmula establecida en la Constitución y la Ley General de Partidos Políticos y que el monto incluye financiamiento ordinario, actividades específicas, franquicias postales y recursos para campañas electorales. El alcalde de Río Bravo, Miguel Ángel Almaraz Maldonado, cuestionó la decisión de la Diputación Permanente del Congreso de Tamaulipas de mantener bajo operación estatal la Comapa y rechazó que el ayuntamiento carezca de capacidad para hacerse cargo del organismo. La postura del alcalde se da un día después de que la Diputación Permanente avalara que el Congreso de Tamaulipas conserve la prestación de los servicios de agua potable, drenaje, alcantarillado, tratamiento y disposición de aguas residuales en Río Bravo. El Congreso argumentó que el municipio no cuenta con las condiciones técnicas, financieras, administrativas y operativas necesarias para asumirlos. Almaraz Maldonado sostuvo que el problema no es financiero, sino la calidad del servicio y cuestionó que se utilice la supuesta falta de capacidad económica del ayuntamiento como argumento para impedir la transferencia. El presidente municipal aseguró que una de sus principales razones para buscar el control del organismo es mejorar las condiciones del agua y la infraestructura de drenaje que reciben los habitantes. Señaló además problemas que dijo persisten en tuberías y redes de drenaje, así como reparaciones recurrentes en calles que son abiertas nuevamente por fallas en la infraestructura.
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4: Bienvenidos sean todos ustedes, mis queridos hermanitos y hermanitas, a este su programa Mensajes para un Mejor Mañana. Somos un grupo internacional Luz y Verdad y como siempre estamos aquí en vivo y en directo para llevarle a usted un mensaje de alegría, un mensaje de positivismo para ayudarle a toda aquella persona que sufre y que padece. Uno como ser humano siempre tiene que estar positivo ante las cosas, tratando de hacer las cosas bien, echándole ganas, no odiar a nadie, no tener venganzas con nadie, no tener discusiones con nadie. Y si usted, mi querido hermano, tiene el pensamiento positivo y bueno, y a pesar de que usted piensa bien, tiene usted pensamiento positivo, no odia, no se mete con nadie, no le hace mal a nadie, y las cosas no le salen, mi querido hermano, tenga la plena seguridad que usted puede haber sido víctima de un trabajo de influencias negativas, de un trabajo maléfico, de un trabajo de energías negativas. A usted lo han podido dañar y usted no se da ni cuenta, mi querido hermano, porque a usted no necesitan echarle una volquetada, mi querido hermano, o una carretillada, o una palada, o un montón de tierra para salarlo, o un montón de sal para que usted, mi querido hermano, se sale. Usted no necesita de eso. Usted no necesita que le llegue un camión lleno o un tráiler lleno de eso y se lo pongan en su casa para salarlo. No, señor. Con la punta de una navaja, lo que agarren con la punta de una navaja, un trabajo de energías negativas, se lo dan a comer a usted. Se lo tiran en su negocio, se lo tiran en su casa, se lo ponen en su rancho y con eso tiene. Porque el mal se reproduce, mi querido hermano, como se reproducen las cosas negativas en el mundo. Entonces, mi querido hermano, no descarte esta posibilidad. A esas personas que no creen, a esos incrédulos, sí que les dan duro. A esos que dicen, a mí no me hacen nada, pero viven sufriendo día tras día. Yo no tengo nada, pero el dinero no le rinde. Yo no tengo nada, y abre una puerta y se le cierran cinco. 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Nosotros le mostramos el mal, le sacamos, le mostramos y le ayudamos para que su vida cambie, para que usted esté en armonía, para que su dinerito le rinda, para que su negocio progrese, para que se le multipliquen sus animales, para que la cosecha le dé y para que cada vez usted esté mejor. 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La persona que está en línea, muy amable y muchas gracias por la confianza en llamarnos. Por favor, regáleme su fecha de nacimiento.
5: 19 de noviembre.
4: Uh-huh. 19 de noviembre. Uh-huh. Y no tiene año, mijita.
5: Del 77.
4: Ah, ya. Bueno, 19 de noviembre del 77. Ajá. O sea que usted pertenece a Escorpión.
5: Escorpión, ajá.
4: Uy, bravo ese signo. Los Escorpión, mi querida hermana, tienen como elemento el agua y día favorable el día sábado.
5: Ajá.
4: Su planeta es Plutón, su color el rojo, piedra topacio, metal el cobre. Parte corporal que usted debe cuidar mucho: el órgano reproductor femenino, sus genitales y el colon. ¿Ok?
5: Sí.
4: Y ojalá utilice un perfume que contenga magnolia, mi querida hermana. Las personas escorpión, sobre todo las nacidas o los nacidos en esta fecha, son personas que son tenaces, son posesivos, controladores, ambiciosos, ¿cierto?
5: Sí.
4: Parece que le estuviera describiendo su personalidad, ¿no? Son atractivos y encantadores. Les gusta viajar y estar de vacaciones, ¿no? Y necesita mucho de sus amigos, ¿no?
5: Ajá.
4: Bueno. A ver, hermanita, ¿en qué le puedo ayudar?
5: Pues es que yo ya tengo 4 años que quiero quedar embarazada y no he podido.
4: Muy bien. O sea, usted tiene 4 años y no ha podido quedar en embarazo, ¿o ya quedó en embarazo en una vez?
5: Una vez, pero se me murió mi niña.
4: Ajá. ¿Después de que nació?
5: Sí.
4: ¿Le dijeron por qué había muerto la nena?
5: Sí, según que porque tenía el corazón partido en 4 pedazos.
4: Ajá. Ok. Muy bien, mi querida hermanita. Yo le voy a decir en este momento qué es lo que yo veo aquí. Lo que yo estoy viendo, mi querida hermana, es que a usted le hicieron lo que nosotros llamamos un ligamiento gitano. ¿Ok?
5: Uh-huh.
4: O le pusieron un mal, como se quiera llamar. ¿Ok?
5: Sí.
4: Ese mal se lo pusieron para eso, para que usted no pueda tener hijos.
5: Uh-huh.
4: ¿Ya?
5: Sí.
4: Le pusieron este mal para que usted no pueda caer en embarazo, mi querida hermana.
5: Ajá.
4: Pero viene la pregunta que siempre hago. ¿Usted ya visitó al médico?
5: Pues sí.
4: ¿Con respecto a esto?
5: Pues me mandó a hacer un estudio.
4: ¿Y?
5: No me lo he hecho porque cuesta caro.
4: ¡Qué belleza! Ajá. O sea que el médico ya le dijo que usted necesitaba hacerse un estudio y usted no fue al médico. O sea, ¿y usted no lo hizo?
5: No, me falta ese. Me hice los demás porque me mandó a hacer muchos.
4: ¿Y salió bien?
5: Sí, nada más me falta el de espiritualografía, ¿sabes qué?
4: Ajá.
5: Ese me falta.
4: Bueno, hermanita, pues yo lo que veo es lo siguiente. Lo que usted debe de hacer también es lo que el médico indique.
5: Uh-huh.
4: Ok, según lo que yo veo aquí, es que usted lo que tiene es un daño, mi querida hermana, y ese daño está ahí adentro de usted. ¿Ok?
5: Sí.
4: Está ahí en su órgano reproductor femenino. ¿Ok? Ubicado más hacia el lado derecho que hacia el lado izquierdo. ¿Ok?
5: Sí.
4: Como si se ubicara en una trompa de Falopio, hermanita. Entonces, está ahí ese mal, y ese mal de alguna manera impide, mi querida hermana, de que usted pueda quedar en embarazo. Le voy a explicar. Cuando se tiene relación, una relación con su esposo, con su pareja, ¿estamos de acuerdo?
5: Sí.
4: Al tener relaciones, pues usted sabe, mi querida hermana, que se libera lo que es el semen.
5: Uh-huh.
4: ¿Estamos?
5: Sí.
4: En el semen van los espermatozoides o los espermas que se llaman. ¿Estamos de acuerdo?
5: Sí.
4: Estos espermas empiezan con una carrera, si así lo pudiéramos llamar, suben por todo el conducto, ¿estamos de acuerdo?
5: Uh-huh.
4: Para tratar, mi querida hermana, de llegar al óvulo.
5: Sí.
4: ¿Sí?
5: Sí.
4: Y poder entrar al óvulo y empezar a formar el bebé o la criatura. ¿Sí?
5: Sí.
4: ¿Qué es lo que sucede, mi querida hermana, en el caso suyo? Con ese mal. Es como empiezan los espermas a subir, a tratar de buscar el óvulo, y cuando va a hacerlo, es como si el mal acabara, mi querida hermana, con cada uno de los espermas que su esposo o su pareja ha depositado en usted.
5: Uh-huh.
4: ¿Ya?
5: Sí.
4: Entonces, ¿cuándo va a quedar en embarazo? Pues nunca.
5: No.
4: ¿Sí?
5: Ajá.
4: Porque el mal está ahí. El mal está atento a eso. ¿Ya?
5: Sí.
4: Ese mal, mi querida hermana, hay que sacarlo.
5: Uh-huh.
4: ¿Ya? Y nosotros lo podemos hacer.
5: ¿Sí?
4: Si usted quiere, claro, podemos eliminar el mal. Y una vez eliminemos el mal, mi querida hermana y su esposo arreglen los problemas que tiene, ¿sí?
5: Sí.
4: Ya las cosas le van a funcionar mucho mejor y va a usted poder quedar en embarazo, primero Dios.
5: Ajá.
4: ¿Ok?
5: Sí.
4: Cuando usted quiera, mi querida hermana, estoy para atenderla. Cuando quiera, estoy para ayudarle. Estoy para echarle la mano, si así lo desea. Cuando
5: sí.
4: usted guste.
5: ¿Y sobre de lo de él?
4: Deme la fecha de nacimiento de él.
5: ¿El 12 de enero?
4: Sí.
5: Del 67.
4: 12 de enero.
5: Uh-huh.
4: Capricorniano.
5: Sí.
4: Pero se metió en problemas fuertes, ¿no?
5: Sí.
4: Ah, ¿cuánto ya lleva ya?
5: Ya lleva 3 años y medio.
4: Ajá. Uy, hermanita. Pues las cosas, mi querida hermanita, Muy difíciles.
5: ¿Sí?
4: Le digo yo, sí, muy difícil, pero vamos a tratar de ayudarle. Debe traerme una fotografía también.
5: Uh-huh.
4: ¿Sí?
5: Sí.
4: Si usted me trae una foto, mi querida hermana, nosotros le ayudamos y le sacamos de dudas.
5: ¿Y también le hicieron mal a él?
4: Yo no veo mal en él, mi querida hermana. ¿Ya?
5: Sí.
4: Lo que veo es que la ambición pudo más con él que cualquier otra cosa. ¿Me entiende?
5: Ajá.
4: O sea, porque, pues, sí, las cosas... Mejor dicho, hay que portarse bien en la vida para que a uno no le vaya tan mal y no tenga tanto problema.
5: Ajá.
4: ¿Estamos de acuerdo?
5: Sí.
4: Entonces, me lleva usted una fotografía de él para ayudarle en algo, mi querida hermanita. Ajá. Hacerle un trabajo de energías positivas para él. ¿Sí?
5: Sí.
4: Para que ojalá pueda resolver sus problemas lo más pronto posible, a ver qué hay. ¿Ya?
5: Sí.
4: Bueno, hermanita, entonces cuando quiera.
5: Sí.
4: ¿Sale?
5: Sí, muy bien.
4: La gracias. Espero, que Dios la bendiga.
5: Sí.
4: Está muy bien, hasta
5: adiós.
4: Luego.
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4: 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Una llamada en este momento. ¿Estamos listos? Gracias. Por favor, la persona que está en el teléfono, regáleme su fecha de nacimiento.
7: 55-74.
4: Sí. Perdón. ¿5 de qué?
7: De mayo.
4: ¿De qué año?
7: De 74.
4: Muy bien. 5 de mayo del 74, usted pertenece a la constelación de Tauro.
7: Ajá.
4: Mi querido hermano, para usted, su signo le dice que el elemento es tierra. Que usted, mi querido hermano, día de suerte para usted es el día domingo. Su planeta es Venus, mi querido amigo. Su color, el blanco.
7: Ok.
4: Para usted es importante que el metal tenga algo de oro y utilice una piedra que ojalá sea esmeralda. Es importante que usted utilice un perfume, que esto le va a ayudar, un perfume que tenga pino. ¿Ya?
7: Ajá.
4: A ver, hijo de Dios, ¿en qué le puedo ayudar?
7: Usted, que yo estuve un tiempo con una muchacha, ¿eh? Mi novia.
4: Usted estuvo viviendo con ella.
7: Ajá.
4: Bueno.
7: Y quería saber si... por alguna casa ya va a volver o a ver qué pasa.
4: Ok, deme la fecha de nacimiento de ella.
7: Es a noviembre.
4: Sí.
7: 24 del,
4: sí,
7: 78.
4: ¿Del qué?
7: 68.
4: Del 68. Noviembre 24 del 68.
7: Ajá.
4: Mi querido hermano, yo veo que ella pertenece a la constelación de Sagitario.
7: Ajá.
4: ¿En dónde está ella, que está tan lejos, sola?
7: Está en Estados Unidos.
4: En Estados Unidos, muy bien. Yo le voy a decir una cosa, hermanito.
7: Dígame.
4: No pierda más el tiempo. ¿Ya?
7: ¿Ya?
4: Sí. No pierda usted más el tiempo. No le bote más cabeza. ¿Sí?
7: Uh-huh.
4: A esa situación, ni piense más en ella. ¿Sí?
7: Ok.
4: Yo veo que en este momento ella tiene otra persona, ¿ok?
7: Sí.
4: Y esa otra persona, hermanita, pues, están muy bien. Y ella está enamorada. ¿Ya?
7: Ok.
4: Entonces, pues, no pierda más su tiempo. Ella no va a volver. Ella ya miró hacia nuevos horizontes. Y usted debe hacer lo mismo. Con la ayuda de Dios.
7: Ok.
4: ¿Ok?
7: Ok, todo lo que quieres saber.
4: Perfecto.
7: Muchas gracias.
4: Gracias a usted y que Dios lo bendiga.
7: Adiós.
4: Hasta luego.
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4: 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Bueno, mis queridos hermanos, estamos llegando ya al final de nuestro programa, dándole las gracias a todas las personas que nos llamaron, que estén muy bien, que pasen un buen día y que el Dios Padre Todopoderoso los bendiga.
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1: Aunque usted no lo crea y le vaya a causar hilaridad, el Movimiento de Regeneración Nacional en Tamaulipas ya puso las reglas del juego para los aspirantes a una candidatura. Así que estos, de entrada, tienen prohibido hacer campañas costosas, uso de recursos públicos y actos ostentosos. A decir de los jerarcas del movimiento, los lineamientos buscan garantizar condiciones equitativas dentro del próximo proceso electoral interno. Pero las restricciones no paran ahí, porque también van a impedir el uso de espectaculares, propaganda excesiva o gastos que contradigan los principios de austeridad establecidos por el partido. Y repito, aunque usted no lo crea, también prohibieron el uso de recursos públicos, programas sociales o cualquier instrumento institucional destinado a favorecer su candidatura o perjudicar a su oponente. Queda claro que estas reglas reflejan la buena intención del movimiento. Sin embargo, los jerarcas de Morena tendrán que reconocer que suena como una carta a Santa Claus, porque se tiene que reconocer que hasta hoy nadie ha atendido los llamados, ni siquiera los de la presidenta. Y que la mayoría de los aspirantes, por no decir que todos, son prófugos o renegados del priismo, y aunque los santificó Andrés Manuel López Obrador, las malas costumbres, formación o mañas no se quitan por decreto o voluntad política. Para muestra, ahí están los diputados locales o federales que, amparados en su encargo, recorren sus distritos, escuchando necesidades y demandas, y obvio que lo hacen en tiempo oficial y con recursos del mismo origen. Lo mismo se ve y hacen los alcaldes que buscan reelegirse o van tras una diputación local o federal, y los regidores tampoco actúan distinto. Los espectaculares no están escondidos y el uso de los recursos públicos están justificados, porque aseguran que solo hacen su chamba. Dicen que del dicho al hecho hay mucho trecho, y lo peor del caso es que los impulsores de las reglas del juego están convencidos que son escuchados por los aspirantes, y peor aún, que los tamaulipecos les creen.
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Ya las 4 de la tarde con 13 minutos, 4 con 13, el límite. Hoy no va. En pleno apogeo esta rola, ¿la recuerdan?

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Claro, contigo lo supe, 4.25 y a 4.25, compa. Bueno, ánimo, gente maravillosa, ¿cómo andamos, eh?

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10: Muy bien, 4 de la tarde con 34 minutos. 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
2: Oiga, familia Reyes, en Buenavista, dice aquí. Bueno, 4 de la tarde con 43 minutos, ¿tú dónde nos oyes, eh? ¿Ha llovido para tu lugar de origen o qué?

0: don Lalo Mora. Señoras y señores, necesito verte, mija.
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1: Hola, ¿qué tal, amables amigos? Con el gusto de saludarlos. Es miércoles, nos alcanzó la mitad de semana y a esta hora estamos enlazados en todas nuestras estaciones de Organización Radiofónica Tamaulipeca, listos para compartir con ustedes los contenidos que son historia. Ya la información nos completa, pero también hay mucha agenda la cual hemos seleccionado para traerles en este espacio, así que no le cambien, quédense con nosotros. Esto es ORT Noticias en los deportes. Comenzamos con información de básquetbol de la Liga Nacional de Baloncesto, porque ya nos encontramos prácticamente en la recta final de la temporada regular y hay equipos que están buscando mejorar sus spots dentro de los playoffs y otros meterse a los mismos. Por lo pronto, en cuanto a la agenda de Corre Básquet de la UAT, pasado mañana, el viernes, se estará enfrentando en la agenda que continúa en esta temporada contra los Plateros de Fresnillo, los Gambusinos de Fresnillo, también les dicen con este mote deportivo. Este partido va a ser en territorio zacatecano a las 8 de la noche el próximo viernes, y el segundo de la serie va a ser el sábado a la misma hora en el mismo escenario ante el equipo de los Gambusinos de Fresnillo. También inician las series Diablos Rojos ante Astros, Fuerza Regia contra el Calor, Lobos Plateados ante Mineros, Dorados ante Soles, Freseros ante Panteras y Abejas en Guanajuato contra Santos de El Potosí. En el béisbol de las Grandes Ligas continúan las series en este momento, las que en turno vespertino son de mucho interés y que más llaman la atención: la de los Yankees ante los Rays de Tampa, este duelazo por el este de la Liga Americana, y donde en el Yankee Stadium está resultando de llenos totales. Si de por sí tienen siempre buenas entradas, bueno, pues estamos hablando de un partido que es anticipado de playoffs. Los Red Sox ante los Guardians buscando afianzarse, junto con el partido que también tiene interés de los White Sox visitando a los Royals de Kansas City en el Kauffman Stadium, dado que los dos están buscando quedarse con el liderato o el campeonato de división. De aquí no va a salir comodín, como tampoco del oeste, donde están estos en la central. Y en el oeste están los Mariners de Seattle enfrentando a los Astros de Houston en serie, y por otro lado la de los Rangers de Texas, que también pues están buscando como locales quedarse con esta posibilidad de que la ventaja que obtuvieron desde el pasado fin de semana no se las quite el equipo de Joe Espada. Así que todavía hay mucho que tener en cuanto a atractivo para el cierre de esta temporada, de la cual estamos prácticamente en la recta final. Vamos con información esta que siempre es bienvenida: la Copa de Campeones Femenina 2027, en la cual va a participar las Águilas del América. Recordando, logró el título de la Conca Champions Femenil venciendo al Washington Spirit. Se va a jugar en el New Stadium, la casa nueva del Inter de Miami. Lo confirmó ya la FIFA a través de un comunicado, donde los últimos 4 encuentros, es decir, las semifinales y el partido por el tercer lugar y la final, se van a llevar a cabo en Miami. Las rondas 1 y 2 se van a tener una sede distinta que la propia FIFA va a anunciar, y donde va a tener el equipo de New Young Women's FC y el Oakland City FC. El equipo que resulte ganador se encontrará con el campeón de la Confederación Africana de Fútbol. En los deportes, José Vélez Azar.
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2: Muy bien, 5 de la tarde, ya con 4 minutos, 5 con 4. ¿Cómo que te vaya mal, Lucky Joe, ¿eh? Aquí en La Cotorra. Súbanle el radio.

0: Jefes de jefe en los Tigres del Norte. Ingratitud. 5 de la tarde, 11 minutos, ya 5 con 11.
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0: Muy bien, te quiero tanto. 5:15 p.m. Saludos, Chanco Quintana.
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0: Bueno, y aquel ni sus luces, Chanco. Creo que no trae saldo, ¿eh?

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0: Tucano. Venga.
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0: De todas y de nadie, los dos carnales. ¿Dónde nos sintonizas, eh? ¡Chale!

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10: El hombre.
11: Por tu amor.
10: 5:35 ya. Es el vaivén del amor. Por tu amor o por su amor.
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46 minutos. Saludos a la gente de por acá de Balconcitos. ¿Cómo andamos, Alfredo Chávez y familia. El culpable, aquí llega el fantasma.

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Muy buenas tardes, bienvenidos a la tercera edición de ORT Noticias. Yo soy Boletti Rodríguez, gracias por sintonizarnos en esta tarde. Vamos con los titulares de hoy. Prohibición de celulares en escuelas divide opinión.